voy a abordar dos temas que son súper relevantes para la discusión nacional, pero yo sé que no a mucha gente le importa esto. Pero actualmente se está dando una discusión, y cuando digo actualmente, digo ahora, en estos momentos, una discusión en el Congreso, en donde se pretende, de cierta forma, avanzar con dos temas. Un tema que para mí es un poco perverso y que lo hemos estado escuchando en estos últimos momentos, cuando tenemos la posibilidad de conectarnos con la senadora Yanna Proboste, y ella en el último tiempo ha estado hablando harto de la sala cuna universal, de cómo el gobierno está implementando, llevar a cabo el financiamiento de esto, y esto es a través de los fondos de cesantía. Yo encuentro eso que es una brutalidad, es mi opinión, yo opino más o menos similar a lo que dice la senadora. Pero hoy día el gobierno busca abordar financiamiento para descartar subir costos de contratación, descartando subir los costos de contratación y utilizar recursos fiscales. El gobierno mantiene un estrecho margen de negociación para poder financiar el proyecto Sala Cuna Universal. Hoy día, en la Comisión de Trabajo de la Cámara de Diputados, retomará el debate de la iniciativa, que cuenta con urgencia de discusión inmediata y debería ser votada durante esta misma semana. Sin embargo, la discusión no radica en la idea matriz del proyecto, sino cómo se va a financiar. Bueno, el ministro del Trabajo, Tomás Rau, afirmó que una vez aprobado el proyecto en general, recogerán las propuestas durante el plazo de las indicaciones, y aunque fijó una línea roja clara, no se puede aumentar el costo de contratación. Bueno, desde el gobierno descartan aumentar el costo para el empleador, y además el uso de rentas generales también fue desechado, acusando una frágil situación fiscal. Bueno, además la diputada y presidente del Frente Amplio, Yael Yeohmans, afirmó que no han sido convocados por el gobierno a participar en un diálogo y acusó que ellos apoyan el proyecto pueda seguir avanzando difícilmente a través de una tramitación. La sala cuna con financiamiento es puro populismo, afirmó la diputada. Ahora, en otra parte, la Comisión de Trabajo sesionará por partida doble durante esta jornada, cuando continuamos con las jornadas de audiencia en los expertos y también con el Ejecutivo respondiendo las dudas que surjan por parte de todos los parlamentarios. ¿Qué es mejor para nosotros? Son dos derechos fundamentales. Usted tiene derecho a la educación y también tiene el derecho a que sus hijos se eduquen. Eso, de eso no hay discusión. Ahora, cuando los derechos pasan a ser, ¿cómo lo puedo decir para que no suene tan feo? Un privilegio. Porque cuando usted no tiene plata para estudiar, su hijo no estudia nomás. Y por lo general, su hijo, ¿qué es lo que hace? Sale a la fuerza laboral sin especialización. No todas las familias logran que sus hijos estudien. Imagínese cuando es en la educación primaria, cuando son más pequeñitos, en los jardines infantiles, en las salas cunas. Hoy día el gobierno pretende que sea financiado en gran parte o en gran medida por... Esto yo lo encuentro de verdad descabellado, porque no, el seguro de cesantía no puede el seguro de cesantía, que es otro beneficio, cubrir a un beneficio que es la sala cuna universal. Eso no se puede realizar. Una opinión mía, no se puede realizar. No podemos sacar plata de los de lo que hemos juntado en el trabajo, por haber trabajado, porque además usted va juntando esa platita,
fondo de cesantía, usted lo va juntando y en 12 meses lo puede retirar si lo despiden del trabajo. Entonces, ahora que pretenden que esa plata que usted tiene ahí, que además es compartida por los que más tienen, claramente, y debe ser de esa forma, según mi visión, no, ahora esa plata que financie la Sala Laguna Universal. No, están locos. Ya, y por otra parte, por otro lado, que también yo sé que a lo mejor no es tan importante para usted, pero igual quiero nombrarlo porque a nivel nacional sí se dan este tipo de discusiones y lamentablemente hoy día, ahora, en este mismo preciso momento, también hay otra discusión que es más relevante, creo yo, y tiene que ver con el presupuesto de la nación. Y a todos hemos visto cómo el ministro de Hacienda y jefe de la DIPRES, el cuestionado ministro Quirós, usted lo ha visto. Usted lo ha visto cómo se refiere. El otro día dijo que la gente ya no usaba parafina porque ya no hacía frío. O sea, es como son como esas frases que no vayan a hacer vida social al consultorio. ¿Me entienden, no? Entonces, son frases que son desafortunadas y si bien ellos son autoridades y uno tiene que mostrarle el respeto como corresponde, ellos a la vez también con la aplicación del lenguaje hacia nosotros, porque nosotros no somos, en el caso mío, yo pienso de que todas las cosas se pueden lograr con un buen diálogo. Parto de esa primicia como comunicador, que todo se debe solucionar con un buen diálogo. Muchas veces los caracteres son distintos. Mi carácter es súper fuerte, pero también muy emocional. Me emociono mucho cuando las cosas son desiguales. Me emociono mucho cuando veo mucho trabajo y poco avance. Y a la larga va construyendo una mochila social que la gente poco a poco empieza a cansarse de aquello. Entonces, y por ejemplo, ¿por qué se produjeron las manifestaciones desde el año 2018 a propósito hoy día, un día histórico? Pues si usted no lo sabe, no lo recuerda, hoy día 5 de octubre. ¿Qué pasó un 5 de octubre? ¿Usted sabe lo que pasó un 5 de octubre? Está en la historia de Chile como un día de liberación, ¿ah?, para muchos, y como un día de derrotas para otros tantos. Porque claro, en el año 1988, quizás los que son un poquito más viejos que yo tengo 50 cumplidos reciencito nomás, entré a los nuevos 30 tontos, así que los que tienen un poquito más de eso de 50 a lo mejor participaron de ese plebiscito. Porque para el 88 tenía 12 años.

y hay algunos que sí tenían 18 y ya podían votar. Entonces, ahí el plebiscito nacional en el cual la ciudadanía votó para decidir si el dictador Augusto Pinochet Ugarte continuaba o no en el poder por 8 años más. Imagínense, el hombrón quería tener 8 años más, o sea, iba a estar gobernando hasta el 96. Menos mal que la ciudadanía votó no en un 55% de los votos. Y claro, un 55% de los votos, ¿eh? No fue nada tanto. No fue nada tanto porque se me cerró la... Aquí está. Se me había cerrado la pestaña de la información que estaba entregando. Un 55% de los votos frente a un 44% del sí. La decisión del triunfo del no obligó a la dictadura militar a convocar a elecciones democráticas. En este proceso abrió el camino para el fin de la dictadura y el inicio de la transición a la democracia. ¿Ustedes se acuerdan del video del no? A propósito, que hoy día se conmemoran ya ni sé cuántos años, ¿eh? Pero así fue la campaña. Escuchémoslo. Así fue la campaña.

La gran pregunta a todo eso, si es que llegó en algún momento la alegría, porque si vamos profundizando en cómo está nuestra sociedad, una sociedad muy polarizada de un lado hacia otro, desde la izquierda hacia la derecha, pasando también por el centro, una sociedad muy polarizada. No hay mucha comunicación, no hay mucho diálogo. Desde una perspectiva más desde afuera, uno logra observar cómo los distintos bandos en el Congreso y también en el Senado van buscando sus propios acomodos y de cierta forma

0: forma, no hacen leyes que puedan favorecer al pueblo, sino que siempre estamos viendo que se favorece a un segmento quizás un poco más pequeño. Bueno, hemos visto que también han sido financiados por ellos también, pues entonces es ahí donde uno busca si es que realmente esa alegría llegó durante tantos años. Bueno, si usted logra mirar la perspectiva democrática de nuestro país desde ese 1989, podemos pasar por el gobierno de izquierda de don Patricio Aylwin. Luego viene un gobierno de izquierda también de don Eduardo Frei Ruiz-Tagle. ¿Ah? Después viene otro gobierno más de doña Michelle Bachelet. ¿Ah? Después viene un gobierno de Sebastián Piñera. Después otro gobierno de Michelle Bachelet, otro gobierno de Sebastián Piñera, un gobierno de Gabriel Boric y hoy día el presidente José Antonio Kast. Esa es la historia presidencial desde aquel 1988, donde la gente votó no y dio término con ese milagroso 55% a la dictadura cívico-militar cultural del dictador genocida Augusto Pinochet.
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0: Vamos a la música, vamos a escuchar a los auténticos decadentes. Esta es la guitarra. De regreso a casa. Llaman a tildar de comunista. ¡Ay, el comunista lo que está hablando! ¡Historia, señora! ¡Historia!

0: Francisco, como democracia. Pero la alegría nunca llegó, pues llegó para el sector político nomás, pues, y eso es una vergüenza, ¿eh? Porque han pasado los años y estamos iguales, ¿no? ¿Qué cosas han cambiado tanto? Ahí eso es lo malo, pues, que la alegría en el COVID fue para los políticos nomás, y para los que mandan los partidos políticos. Bonita la canción, muy bonita, pero tiene mentira, pues. Han gobernado cuántos años y los cambios que han tenido la mayoría en el Senado y la Cámara de Diputados. Así que fíjate, sí, yo comparto la democracia, pero la democracia en la cual los partidos políticos sean los que fiscalicen el poder, ¿cachai? Que lo fiscalicen, que lo democraticen, pero han sido para favorecer a quienes gobiernan los partidos. La gente no, la gente ha esperado mucho y no ha tenido nada.
1: Comparto, porque la alegría, yo decía, al final nunca llegó para la gente, pero sí llegó para el poder político, y para la gente no llegó.

0: Nos vamos a la última pausa comercial. Estamos haciendo de regreso a casa. Entre todos, ¿ah? Entre todos.
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4: Cobremar FM te indica la hora.
5: 21 horas, 30 minutos.
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7: Recuerde que este jueves hay simulacro. Recuerde bien, hay simulacro. Simulacro de tensión.

Hay simulacro. Choro. Hay simulacro, ¿no? Sí, bu. Sí, bu. Sí, bu. Sí, hay, pues, loco. ¿Cómo que no? Este jueves 8 de octubre hay, pues. Y participan todas las comunas del borde costero, pues. Entonces, Chañaral, Caldera, Huasco, vamos a estar sometidos a un simulacro de participación ciudadana por sismo y tsunami. ¿Cómo se debe participar? Bueno, el día del simulacro, a las 2:15, en un punto comienza oficialmente el ejercicio. A esa hora, imagina que ocurre un sismo de mayor intensidad que te dificulta mantenerte de pie, por lo que debes actuar con calma y prepararte para evacuar. En este proceso es probable que escuches las sirenas de los vehículos de emergencia, las sirenas de los tsunamis del borde costero y recibas mensajes SAES en tu celular. 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Una vez que llegues al punto de encuentro, espera hasta que recibas el mensaje SAE que indique que el término del ejercicio o que la autoridad en terreno lo señale. Una vez finalizado, puedes volver a tus actividades normales. ¿Qué es importante en esto? Revisar los planes de evacuación de cada comuna. Por ejemplo, usted ingresa a senapred.cl y ahí está desplegado

Prep.cl está toda la información de lo que va a ser este simulacro del día jueves 8 de octubre. Quedan 2 días, 16 horas, 41 minutos para este simulacro de sismo de arriba de 8, porque es con tsunami. Entonces, oye, una vez conversando, a propósito de los tsunamis, una vez conversando con mi amigo Jaime Varas, Jaime Rodrigo Varas Esquivel, él me decía que la penetración de la ola, del mar en general sería hasta aproximadamente por el caudal del río Salado hasta la Chel, un poco más allá, llegando un poquito más allá. Bueno, ahora ya está de otra forma, según lo que tengo entendido, pero es preocupante. Si es que se viene un sismo de esas características, tiene que rápidamente actuar. O así dicen, hay simulacro. Sí, pues Marisa, vaya a tener que... ya sabes tú, pues, prepararte ahí, hacer toda la maniobra. Oye, me dicen por acá, oye Pancho, con respecto a lo que hablabas tú del 5 de octubre, comparto la opinión del caballero que salió en el audio, pero lo bueno es que se acabó la dictadura, claro. Si eso fue más allá de que haya llegado o no la alegría, que para mí no llegó para el pueblo, llegó para los políticos y para los partidos políticos. Y siempre esa clase, la clase política, que se apernó y todo eso, y le hemos visto familia tras familia y todas esas cosas, todas esas manos verían por ahí. Pero sí se acabó la dictadura, pues, y eso fue un gran avance. Comparto. La Marixa me dice: ¡sí, hay simulacro, Marixa! Ya sabéis, ya. ¿Qué haces tú a esa hora? ¿En qué parte estás tú a esa hora en la oficina ya? A las 2:30 dicen que va a ser. Ah, esa parte no tenía que decirla, que iba a ser a las 2:30. Esa era la sorpresa. Ya, estoy lejos ahora en la ampliación. Ah, perfecto. O sea que voy a estar ahí esperando sentado. Ya, vamos a la música. Vamos a escuchar a Soda Stereo. Esto se llama Lo que sangra la cúpula. Brígido este. Adelante.

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Señores,

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1: Ya se conoce o se empieza a conocer más en detalle. Y se supo que el ministro Quirós está pidiendo una autorización al Legislativo, para endeudarse por 25 mil millones de dólares. ¿De aquí en más? Jorge Espinosa Cuellar.
2: El proyecto ya está ingresado y liberado para su análisis. Y esta mañana comenzará la tramitación legislativa del presupuesto 2027, que contempla 105 billones de pesos y 6.300 millones de dólares. El ministro Quirós y el director de la DIPRES expondrán ante la Comisión Especial Mixta en el Congreso el estado de la Hacienda y el informe de finanzas públicas, ocasión en que se espera expliquen los 25 mil millones de dólares de deuda adicional que contempla la propuesta. Vuelvo con eso en el bloque de las 7 de la mañana en la mesa de reporteros del Diario de Cooperativa.
3: Frente a las críticas por los recortes en educación, el gobierno le planteó a los partidos que nada del presupuesto está escrito en piedra. En el oficialismo crece la inquietud por lo que consideran falta de coordinación política. Mariano Reyes con el avance.
4: ¿Cómo defender un presupuesto del cual no se tuvo información previa? En ese dilema entraron varios personeros del oficialismo al conocer parte de los recortes propuestos por el gobierno para programas como Yo Elijo Mi PC. Dudas que terminaron levantando un nuevo capítulo de fuego amigo en el sector gobernante. Sale a flote la crítica de falta de coordinación política y de un nulo trabajo prelegislativo que permitiera contener los cuestionamientos de los propios. En ese escenario, el gobierno le planteó a los partidos que nada de lo propuesto en el presupuesto está escrito en piedra y que durante la tramitación se podrá mejorar aquellas cosas que haya que mejorar. ¿Bastará con esa explicación? Lo comentamos más adelante en la siguiente edición del Diario de Cooperativa.
1: Para marzo se postergó la audiencia de reparación de juicio oral en el caso Monsalve, ¿eh?, del ex subsecretario acusado de delitos sexuales. En paralelo, hoy se otorgarán las cautelares al ex dirigente penitenciario que está detenido en el marco de la llamada Operación Apocalipsis 2.
3: Estamos viviendo jornadas de Cyber Monday. Decía Rodrigo hace un ratito que debe haber harta gente comprando ya pasajes, viajes, paquetes turísticos, pensando en el verano. En las primeras 8 horas se realizaron 330.000 transacciones, lo que representa un aumento de 12% respecto del evento de 2025. Pero hubo una caída en los montos de compra. Eso es parte del primer balance de los organizadores.
1: Se está comprando, pero cositas más chicas, más barato. Mira, ahora no deja de ser. Está muy caro, el dólar está muy alto. Encontré yo ayer algo vi, no, al menos a mí no me convino. Sí, un poquito de incertidumbre. En el mundo vamos a mirar también lo que pasa en el exterior y también el deporte. A La Roja prepara su último amistoso de la gira ante México. Nicolás Córdoba que entrega su versión de la polémica salida de Marcelino Núñez. Villanueva en el arco de Colo Colo hoy día para recibir a Puerto Montt por Copa Chile. Eso será transmisión de Cooperativa Deportes. Primero, el cacique junto a los portomontinos, sí, en la noche ya tarde, porque este partido es como medianoche incluso, horario de Los Ángeles, de la costa
3: oeste.
1: La Roja con México, 11:30.
3: 11:30. O sea, no voy a alcanzar a ver.
1: Nosotros mañana en la mañana no vamos a tener idea del partido.
3: Claro, no voy a alcanzar a ver ni siquiera cuando salgan a la cancha a calentar.
1: No, tal vez con suerte. No. Estamos hasta las 9 de la mañana.
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7: Cooperativa. 6:13 minutos. 6:13 minutos.
5: En el diario de Cooperativa son los indicadores económicos.
3: Algunos datos
1: de la economía.
3: De la economía, como cada mañana, del sitio del Banco Central. El dólar observado, 977 pesos con 25 centavos. El euro, 1094 con 96. La unidad de fomento, en esta jornada de martes 6 de octubre, 41.106 pesos con 35 centavos. La libra de cobre se transó ayer en 6 dólares con 49.
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1: Ya, vamos a la agenda policial de las últimas horas aquí en las calles de Santiago. La ambulancia que chocó ahí en la Florida todavía está abandonada, la ambulancia. Hay más. Felipe Cofre, buen día.
8: Hola, muy buen día. Claro, esa ambulancia chocó ayer por la tarde, quedó abandonada porque estas personas que iban a bordo continuaron con el procedimiento de emergencia y dejaron ese vehículo ahí. Va a llegar en una hora más aproximadamente la grúa que va a retirar esta ambulancia que está en Vicuña Maquena. Y otros hechos policiales que ocurren durante la jornada de ayer, un turbazo en una farmacia en la comuna de Providencia, en calle José Miguel Infante. Ahí entraron cuatro sujetos que aparentemente serían los mismos quienes entraron hace una semana a ese lugar, robando varias especies con la modalidad del turbazo. Fueron divisados por personal de seguridad ciudadana cuando huyeron luego de una persecución se logró la detención de tres de estos cuatro antisociales que entraron a ese lugar. El otro hecho es un robo que frustró un funcionario de carabineros en la comuna de Puente Alto, en Juan de Dios Malebrán, cuando las víctimas, un matrimonio con su hija de 3 años, iban saliendo de un local comercial cuando fueron abordados por un grupo de delincuentes. Tenía días libres este funcionario de Franco, se percató de esta situación y efectuó al menos 5 disparos, logrando que estos sujetos huyeran del lugar sin efectuar el robo. El detalle, por supuesto, más adelante.
1: Así será, ampliamos, Felipe, gracias.
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3: De Cooperativa con ustedes. Estamos en el WhatsApp Cooperativa como cada mañana, el +56978880770. Y como somos santiaguinos y creemos que cuando llueve aquí nos mojamos todo, les vamos a preguntar por la lluvia.
1: No, pero si para el sur también está lloviendo.
3: Y está lloviendo con fuerza también en alguna
1: zona. Sí, en Rancagua ha llovido muy fuerte estos días. Dicen que van a haber tormentas eléctricas desde el Maule hasta los ríos.
3: ¿Cómo se están llevando con esta lluvia de octubre? Nos pueden contar esta mañana. Yo, por ejemplo, tuve que recuperar un abriguito porque había guardado toda la ropa más bien gruesa que protegiera del agua. Tuve que sacar algo para poder ponérmelo encima esta mañana, pensando que en la tarde me voy a tener que mover un poquito. Voy a hacer clases y que si sigue lloviendo como estaba lloviendo esta mañana, no me va a ir bien.
1: Sí,
3: paraguas, a mano, por favor.
1: La lluvia es tema, a ver si es que hay alguna eventualidad en el tránsito, los que estén ahí en la Florida con esto de la ambulancia que todavía no sacan del lugar, a la altura de Floyd Las Lagos, ahí de calle Barcelona, puede haber algún inconveniente. También en el servicio de transporte público, cuando hay lluvia, los tramos abiertos del metro andan más lento. En general, el metro anda más lento en los días de precipitaciones, así que a tenerlo en cuenta también en esta jornada de día martes y en lo que viene, porque se supone que va a llover toda la semana. ¿Cómo están las rutas del país? ¿Cómo está funcionando el transporte público en medio de esta contingencia? Los esperamos en el WhatsApp más 569-7888-0770.
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1: Ya, día de fútbol, martes de fútbol, martes de Cooperativa de Deportes. Primero Colo Colo a la cancha, recibe a Puerto Montt por Copa Chile y después, desde los Estados Unidos, La Roja con México en este amistoso, el último de Córdoba, el último de esta gira, porque quedan todavía los partidos de noviembre con Colombia. Ahora, si pierde Chile feo hoy día, ¿seguirá ese cuerpo técnico interino? Va. Rodrigo Gómez.
10: La selección chilena enfrenta esta noche a México en el tercer y último partido del equipo nacional en la gira por Norteamérica. Luego de las derrotas frente a Canadá y Estados Unidos, La Roja se medirá con el conjunto mexicano a partir de las 23:30 horas en Los Ángeles. El técnico rival, Rafael Márquez, proyectó el duelo frente a los dirigidos de Nicolás Córdoba.
11: En el fútbol se gana, se empata y se pierde. Hay que estar siempre preparados para esto y lo más importante es saber cómo sobreponemos en esto, hacer autocrítica de qué fue lo que hicimos bien, qué lo que hicimos mal y seguir trabajando. Esto es un proceso y confío en que podamos mantener un nivel como el que mantuvimos hasta el minuto 28 en el gol, igual contra Colombia. O sea, yo creo que hay cosas buenas que rescatar, pero obviamente con la preocupación de hacer la autocrítica.
10: En el fútbol nacional, Colo Colo disputará esta tarde a las 20:30 horas el duelo frente a Puerto Montt por el partido de revancha de los cuartos de final de la Copa Chile. Los salvos tienen la ventaja del primer encuentro, donde ganaron 1-0 como visita, y el entrenador del cacique, Fernando Ortiz, palpitó la revancha frente a los salmoneros.
12: En mi cabeza hoy tengo la idea de ser un poco más ofensivo con lo que tengo en mi cabeza, más allá de los nombres. Si bien vamos a encontrar a un equipo que anímicamente quizá no esté en su mejor momento por los resultados que obtuvo el fin de semana, pero voy a hacer enfoque en lo que seguimos haciendo, de proponer siempre tal cual somos un equipo grande. Entonces, en ese sentido, vamos a pensar en eso.
10: En el rugby, Chile presentó una candidatura conjunta para ser la sede de la Copa del Mundo 2035. Acompañan a nuestro país en la iniciativa Argentina, Brasil y Uruguay. En Chile fue presentado el Estadio Nacional como sede de los partidos. Fue la información del deporte para el diario de Cooperativa.
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7: Cooperativa, 6, 22 minutos. 6, 22 minutos.
3: Revisamos portadas de algunos periódicos en su versión digital y partimos por cooperativa.cl, que es, claro, nuestro diario electrónico. Ustedes ya nos conocen. ¿Qué destaca a esta hora? Asesino de la influencer antofagastina Javiera Jiménez recibió cadena perpetua. Comisión investigadora sobre los bots invitará a Matein Fontaine y Patito Verde. Esto es comisión investigadora en la Cámara de Diputados y la invitación a la ex candidata presidencial de Chile Vamos, Evelyn Matei, se hace a instancias del diputado Otuiti Teao. El nombre de la ex candidata presidencial fue propuesto en su condición de víctima de la desinformación. También se planteó convocar a los directores del Mercurio y La Segunda. Ya, comisión especial conformada en la Cámara Baja con el fin de ver qué ocurre con los bots en redes sociales, en el mundo digital en nuestro país. Está también el emotivo mensaje de Messi tras su última práctica con la selección de Argentina. Desalojaron 126 viviendas en Antofagasta tomadas pese a sus fallas estructurales. Y Colo Colo quiere sellar ante Puerto Montt el pasaje a semifinales de Copa Chile. Son todos titulares en cooperativa.cl.
18: Tengo aquí la tercera, dice: minuta política del gobierno reporta alza del presupuesto 2027 distinta a la informada. El texto entregado al oficialismo detalla variación por ministerio, un aumento de 3,5 en el gasto. La moneda había anunciado la semana pasada que sería 1,5. En Palacio dicen que la metodología de cálculo, la comparación es diferente. Habría que hacer suma ahí. Según la minuta, el presupuesto de 9 ministerios cae. Energía, por ejemplo, cultura, ciencias, presidencia también. Viene Monsalve, al ex subsecretario que reaparece en el Centro de Justicia, Tribunal aplaza preparación de su juicio oral. Los tiempos de la justicia a veces como que no se condicen con los tiempos de la ciudadanía, los tiempos políticos. ¿Cómo era? Han pasado más de 2 años de esto y todavía no. Ya. Erario fiscal, ejecutivo se abre a cambio y busca ordenar al oficialismo tras las críticas. Proboste a cargo de la subcomisión más sensible, la cuarta mixta de presupuesto. Ahí se ve lo de educación, por ejemplo. ¿Se acuerda que Ayarna Proboste, la derecha, la sacó del Congreso cuando era ministro de Educación? ¿Ah? Acusación constitucional de por medio. Ahí empezó la debacle.
3: Y la venganza vino después.
18: Y después
3: cuando
18: viene la venganza.
3: El presidente Piñera fue...
18: Harald Bey.
3: Depuesto Harald Bey.
18: Y después la revancha y así.
3: Así es.
18: Indagan muerte de carabinero en Quillé con procedimiento por violencia intrafamiliar. Eso también es portada de la tercera. Y la foto principal, la de Flavio Bolsonaro. Brasil, el complejo escenario para Lula de cara al balotaje. Dicen que Pedro Pascal arremete en la carrera por el Oscar en la piel de un músico prodigio.
3: Ah, una película.
18: Que es su última película.
3: Sí, que todavía no se estrena.
18: Mira, está de,
3: sí,
18: de los nombres que circulan para eventualmente postular y en una de esas ganar un Oscar. Estaría bueno. La tercera.
3: Tengo por aquí la portada del Mercurio. Segundo homicidio de un carabinero en una semana agudiza la presión sobre el gobierno para agilizar la agenda de seguridad. Hacienda pide elevar el endeudamiento a 25.000 millones de dólares y Quirós advierte que se deben pagar deudas anteriores y suplir déficit. Trámite del erario pone a prueba los llamados a unidad de la oposición tras la irrupción de la expresidenta Bachelet. Educación detecta postulaciones al pago de deuda histórica que suplantaban a profesores fallecidos. Impiden intentos de fraude. Tras un cruce con la información del registro civil, el ministerio descubrió 17 solicitudes ingresadas después de la defunción de los docentes mediante el uso irregular de su clave única. Titulares en el Mercurio.
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42: 11 grados. 11 grados en Santiago. 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
1: Cubierto y lluvia, dice a esta hora la Dirección Meteorológica de Chile para la capital. 11 grados, una décima la temperatura, la humedad 96%. Va a llover durante todo el día y durante el día de mañana también. De hecho, mañana en la tarde esperamos tormenta eléctrica, es lo que muestra el mapa meteorológico. Lluvia desde la región de Valparaíso, San Felipe, Los Andes, Calera, Quillota, Casablanca y toda la costa, al menos hasta Osorno. Osorno, partiendo los lagos, también hay previsión de lluvia para hoy, o sea, entre la región de Valparaíso y el norte de la región de Los Lagos. Nos cuentan en el WhatsApp Cooperativa, más 569-78-880770, cómo les ha ido con la lluvia de las últimas horas y con las temperaturas en este mes de octubre. Se han tenido que comprar parafina, por ejemplo, también nos pueden contar.
2: Vamos con esto de la recuperación de barrios, de fachadas, una actividad en donde estuvo el presidente con el gobernador Orrego, después de la reunión que tuvieron los gobernadores en Hacienda por lo del presupuesto. No eran las mejores caras, ¿eh? Gloria Gutiérrez.
3: Hasta el mercado central en la comuna de Santiago llegaron autoridades para dar a conocer, por una parte, la remodelación de la fachada de este histórico monumento nacional, así como también el nuevo programa de recuperación de espacios de alto valor social, en donde a través de la Subsecretaría de Desarrollo Regional se inyectarán 20.000 millones de pesos a los municipios del país para apoyar en labores de limpieza, pintura, recuperación y mantención de fachadas y espacios urbanos. Entregaron los detalles el presidente de la República, José Antonio Kast, y el subsecretario de Desarrollo Regional, Sebastián Figueroa.
4: Nuestro gobierno va a destinar cerca de 20.000 millones de pesos a la Subsecretaría de Desarrollo Regional para apoyar a municipios en limpieza, pintura, recuperación y mantención de fachadas de espacios públicos.
5: Estamos poniendo cerca de 20.000 millones de pesos adicionales a lo que venía ejecutándose en el presupuesto normal, para dedicar exclusivamente a lo que es la recuperación de espacios, a través del programa de recuperación de espacios patrimoniales y de alto valor social. Este es un trabajo que se hace de la mano con los municipios, de la mano con los gobiernos regionales, de la mano con los vecinos.
3: El mercado central está emplazado en el histórico barrio Mapocho o La Chimba, en donde en el último tiempo se han llevado adelante una serie de proyectos de recuperación de espacios. Sobre esto, escuchamos al gobernador metropolitano Claudio Orrego y al alcalde de Santiago, Mario Desbordes.
6: Hoy día tenemos 4.300 millones de pesos que ya estamos invirtiendo en este sector. El puente de Los Carros es uno de ellos, también la Plaza Fray Andresito, la Plaza Escritores de Chile, la Pérgola, las cámaras de televigilancia de La Vega y también toda la pavimentación alrededor de La Vega. Son proyectos que están en ejecución.
7: Estamos trabajando también en la recuperación de la plazoleta y del sector de la calle Puente y Ahumada con un proyecto PREAPS que financia la Subsecretaría de Desarrollo Regional para recuperar el paseo, incluye recuperar parte de la pavimentación, nuevas luminarias, cámaras de televigilancia.
3: En cuanto a los trabajos puntuales en el mercado central, se trata de una iniciativa público-privada con la colaboración de la empresa Easy, en donde se restaurarán las fachadas, además de contemplar labores de limpieza. Le preguntamos a algunos locatarios sus opiniones respecto al anuncio. Esto contestaron al micrófono de Cooperativa.
8: Excelente, es un aporte para la comunidad, es un aporte para el barrio, es un aporte para las personas que nos visitan, para el público nacional como internacional. Me parece perfecto. Yo recuerdo que la última remodelación fue entre 85 y 89, una remodelación donde ya se hizo monumento nacional y después algunas que otras manitos de gato, pero no muy importantes.
9: Bastante bien, la verdad, porque como dijo, es un monumento nacional y en sí también, como nosotros de aquí estamos de local, el hecho de estar limpiando todos los días, estar preocupándonos de que se vea bonito por dentro y que huela bien, pero en el momento de que se vea que esté rayado, que esté roto, nos parece una genial en práctica, por así decirlo.
3: Los trabajos se extenderán hasta el próximo mes de diciembre.
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1: 5 de octubre se realizará la segunda vuelta presidencial en Brasil y sobre ese tema, en lo que queda del día, conversaron con Alexis Cortés, sociólogo y académico de la Universidad Alberto Hurtado.
11: Hace 4 años atrás, a mí también me tocó acompañar la elección de la segunda vuelta, y uno de los análisis que había en la época y que yo suscribí era que en esa elección que ganó Lula, se había derrotado a Jair Bolsonaro, pero no al bolsonarismo. Ya teníamos bastantes señales de que eso era un movimiento mucho más orgánico, estaba ganando fuerza y que hoy se consolida. Efectivamente, sobre todo el triunfo a nivel de la senatorial, donde hubo una campaña muy articulada para conectar el malestar que hay, sobre todo hacia la Corte Suprema de Brasil, que está envuelta en el escándalo del Banco Master y que indirectamente le salpicó a Lula, pese a no estar implicado directamente. Y a pesar también de que Flavio sí lo está directamente, que hay prints y audio donde él le solicita $25 millones, ¿no?, al banquero este que está preso hoy. Y el bolsonarismo logró hacer un cambio totalmente radical en el paisaje político, prácticamente se comió a la derecha tradicional y hoy logra una votación expresiva, dominante, se convierte en la fuerza política más importante del país, superando en eso al propio PT, que es la fuerza que ya tiene la fuerza más importante en esta última elección.
12: La pregunta es dónde podría encontrar los votos para la segunda vuelta, si todas las otras candidaturas eran más o menos cercanas o pivoteaban en torno a la derecha.
11: Lula saca, yo creo que es su techo electoral en primera vuelta, y en principio, teóricamente, uno podría pensar de que es poco de dónde puede sacar. Pero ahí hay dos factores. Por un lado, antes de que se produjera este traspasaje, este voto útil de los electores que preferían otras candidaturas de derecha, no bolsonarista, era que más o menos el 30% de ellos tenía un rechazo más alto a Flavio Bolsonaro que a Lula. Yo creo que esa proporción ahora es mayor porque se disminuyó este caudal de votos, ¿no? Los que, si uno podría pensar, que los que ya estaban dispuestos a votar por Flavio Bolsonaro en segunda vuelta lo hicieron ya en primera. O sea, hay un sector en disputa dentro de ese electorado al que debería apuntar Lula da Silva.

0: tiene más fuerza.
1: La entrevista completa al sociólogo y académico de la Universidad Alberto Hurtado, Alexis Cortés, sobre lo que se viene en Brasil con la segunda vuelta presidencial, la pueden revisar en las plataformas de Cooperativa.
2: Cooperativa, 6:39 minutos. 6:39 minutos.
3: Estamos en la Araucanía, hay novedades en los tribunales, allá en Temuco. Claudia, arévalo tú.
4: Un femicidio quedó al descubierto en la comuna de Renaico, en la provincia de Malleco, luego del hallazgo del cuerpo sin vida de una mujer de 43 años de edad al interior de un inmueble del sector Estación. El procedimiento se desarrolló en el marco de una investigación coordinada entre la PDI y el Ministerio Público. De acuerdo a los antecedentes, la víctima mantenía una relación sentimental con el imputado. Tras el hallazgo, personas que conocían a la víctima y al imputado tomaron contacto con las policías y posteriormente interceptaron al sujeto en el sector sur de la comuna, intentando retenerlo. Sin embargo, este opuso resistencia y se produjo un enfrentamiento físico, logrando finalmente huir del lugar, siendo finalmente capturado cuando trataba de abordar un bus rumbo a la región del Biobío. Así lo dio a conocer el subprefecto de la PDI, Juan Pablo Jara.
5: Detectives desplegaron de inmediato diversas diligencias investigativas, apoyadas por el análisis criminal e inteligencia policial, lo que permitió identificar y posicionar al imputado en el sitio de suceso. El sujeto, quien mantenía una relación sentimental con la víctima, luego de cometer el delito, huyó posteriormente del lugar abordando un bus interprovincial con destino a la ciudad de Los Ángeles.
4: En tanto, la Fiscalía de Villarrica obtuvo un veredicto condenatorio contra un hombre por el delito de femicidio íntimo en calidad de frustrado. Los hechos se registraron en abril del año 2024 en la comuna de Loncoche y afectaron a una mujer de 34 años de edad, quien fue rociada con bencina por su conviviente, quien luego le prendió fuego. Como consecuencia de esta agresión, la víctima resultó con lesiones de extrema gravedad. Así lo señaló la fiscal Gislaine Durán, fiscal jefe de Loncoche, quien indicó que la mujer sufrió quemaduras que abarcaron un 80% de su cuerpo.
6: Los hechos ocurrieron en abril del año 2024 en la comuna de Loncoche y afectaron a una mujer de 34 años que fue rociada con bencina, tras lo cual su conviviente lo enciende fuego, causando en ella quemaduras que abarcan un 80% de su cuerpo y que la mantuvieron en riesgo vital por varios meses. Valoramos la decisión del tribunal, que hizo suyo los argumentos del Ministerio Público que se esgrimieron durante el desarrollo de las diferentes jornadas que conllevó este juicio oral.
4: Durante las distintas jornadas del juicio oral, el Ministerio Público expuso los antecedentes y argumentos que permitieron acreditar la participación directa del acusado en estos hechos.
1: Tras un masivo y coordinado despliegue, se ejecutó el desalojo de más de 120 viviendas tomadas en la Villa El Salar de Antofagasta. Las viviendas sociales van a ser demolidas y reconstruidas. Había graves problemas estructurales. Dayan Márquez.
7: Este lunes se concretó de manera definitiva y sin inconvenientes el esperado desalojo administrativo del conjunto habitacional Villa El Salar en Antofagasta, donde se generó un masivo despliegue interinstitucional que permitió la salida de familias que se habían tomado estos inmuebles tras ser desalojados por sus propietarios cuando fueron declarados inhabitables. La delegada presidencial regional, Catery López, y la directora subrogante del Servio, Blanca Moreno, se refirieron a los plazos y acciones que continúan tras el desalojo.
8: Hoy día fueron 126 viviendas que estamos recuperando, le vamos a hacer el traspaso, la formalidad correspondiente, y luego esta será entregada a la constructora.
9: La licitación esta termina aproximadamente en junio del próximo año y después aproximadamente 2 años más ya las personas podrían habitar sus viviendas. ESG debería haber desconectado todas las viviendas, muchas estaban colgadas a la energía, lo mismo Aguas Antofagasta.
7: Este operativo transcurrió de forma voluntaria y bajo estrictas medidas de seguridad, contemplando cortes de suministros irregulares y la fiscalización preventiva en el terreno. El general Cristian Montre, jefe de la zona de carabineros, y el director de inspección municipal, Ramón Valverde, detallaron el balance del despliegue policial y comunal.
10: Durante las primeras horas de la mañana ya iniciamos un trabajo que tiene el objetivo principal de prestar el apoyo y entregar las condiciones de seguridad para que este desalojo administrativo, que involucra a 180 inmuebles, de los cuales 80 se mantenían ocupados, se desarrolle en absoluta normalidad. Se catastraron

0: Y chipearon 70 animales y se registraron, pero hoy en día nos encontramos con que hubo animales que fueron abandonados. Y eso es bastante triste y complejo, por otra parte, porque nos obliga a nosotros como municipio a interponer las acciones legales.
1: Paralelamente, las familias que originalmente habitaban el sector compartieron su visión sobre el cierre de este prolongado proceso. Maribel Sánchez, una de ellas, entregó su testimonio respecto al impacto social que ha dejado esta situación.
2: Es lamentable porque cuando nosotros nos tuvimos que ir de nuestras casas, porque en nuestras casas que a nosotros nos ha costado, llegaron mucha gente con niños, con cosas así. Entonces es lamentable, penoso ver esas familias que ya se fueron o que tuvieron que echarlo de un lugar que no era de ellos. Bueno, y en parte, bueno, contentos, mis vecinos felices, porque por fin se logró lo que teníamos esperado hace años.
1: Este complejo habitacional arrastra una profunda crisis desde su origen, por fallas graves estructurales, grietas y hundimientos, problemáticas que obligaron a otorgar subsidios a los propietarios originales y que culminan ahora con la demolición total del condominio, que de cumplirse los plazos, en 2 años podrían obtener una vez más las llaves de su casa propia.
3: Sin público ni con prensa en la sala siquiera, así se vivió la segunda jornada de juicio oral en el caso del mega incendio de la ciudad Jardín, esto en Viña. Esteban Vázquez.
4: Este lunes 5 de octubre se reanudó el juicio oral contra 9 imputados por el mega incendio que afectó a la región de Valparaíso en febrero de 2024 y que cobró la vida de 138 personas. En la audiencia, que no tuvo la presencia de medios de comunicación ni público, a diferencia de lo ocurrido el pasado día viernes, declaró uno de los acusados, específicamente Franco Pinto, ex brigadista y funcionario de CONAF, que se desempeñaba como conductor de un vehículo de combate de incendios. En la etapa procesal, detalló que el 2 de febrero de 2024 recibió un llamado por parte de Francisco Mondaca y Elías Salazar, donde se le informó que se preparara para la llegada de un incendio, aunque Pinto aseguró que él no tuvo relación en específico con este hecho. Sí, detalló el mismo imputado que había sido partícipe de la generación de otros incendios de menor magnitud, siendo motivado principalmente por la adrenalina, afirmando que conocía el mecanismo utilizado para generar el fuego y que había conversado con otros funcionarios. Al respecto, el abogado Felipe Olea, representante de familiares de más de 60 víctimas de la tragedia, detalló que es importante realizar justicia e imputar a los acusados por la generación del incendio. Sin embargo, afirmó que es relevante también buscar más responsabilidades debido a que la propagación del fuego a zonas urbanas demoró cerca de 6 horas.
5: Nosotros buscamos que quede establecido que en este caso los acusados son responsables del delito, en este caso de incendio, de carácter reiterado. Porque efectivamente no los podemos responsabilizar de la muerte de las personas. Nosotros creemos que tenemos que distinguir. Este incendio comenzó 6 horas antes, más de 30 kilómetros viajó. Es decir, hubo tiempo de sobra para que operaran los sistemas de emergencia y se pudiera salvar a estas personas.
4: Por su parte, la directora ejecutiva de CONAF, Aida Baldini, en una actividad realizada en Valparaíso, afirmó estar siguiendo el juicio como institución, lamentando nuevamente que se hayan visto involucrados 2 exfuncionarios de CONAF. Asimismo, aseguró que han aumentado los protocolos de ingreso para los brigadistas.
6: El juicio que se está llevando a cabo lo vamos siguiendo y la verdad fue uno de las peores acciones que nos ha tocado ver como CONAF, que haber sabido que teníamos 2 brigadistas que prendían el fuego es una situación absolutamente dolorosa y que nos ha obligado también a tomar muchas más medidas.
4: El juicio oral continuará desarrollándose en Valparaíso, aunque sin la presencia al interior de la sala ni de prensa ni tampoco de público. Solamente estarán los intervinientes y los acusados. Esto hasta la etapa procesal de los alegatos de clausura.
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8: En las primeras 8 horas del Cyber Monday se realizaron más de 300.000 transacciones, lo que representa un aumento de 12% respecto al evento 2025, pero los montos de compra son más chiquitos. Gonzalo Aguirre con la economía.
9: Hasta el miércoles 7 de octubre se extenderá el Cyber Monday, evento de comercio electrónico a cargo de la Cámara de Comercio de Santiago, que proyecta ventas por $460 millones. El sitio oficial para acceder a las 536 marcas participantes es cyber.cl, donde además se encuentran clasificadas por categoría. La CSS informó que en las primeras 8 horas el Cyber Monday acumuló 330 mil transacciones, un 12% más que en el mismo periodo del año pasado, con ventas por $32 millones. Una diferencia: más personas compraron, pero gastaron menos en cada compra, parte de lo que comenta el gerente de estudios del gremio, George Lever.
10: Tenemos más compras por montos promedio más bajos, lo que es bastante consistente con lo que está pasando un poco en el contexto económico, es decir, inflación más alta, alta tasa de desempleo y, por supuesto, uno comienza a apreciar conductas de consumo un poco más conservadoras en términos de adquirir productos, categorías o variedades de montos más bajos.
9: En cuanto a los descuentos, se reportó que en promedio alcanzaron un 19%, moda en cabeza con un 24%, seguida de belleza e infantil con 21% cada una, y luego deportes y aire libre con 19%. Un factor para las ofertas en esta ocasión es el precio del dólar, que había cerrado la semana pasada a los 990 pesos, pero que bajó en el inicio de esta semana a los 972. Habla Juan Ortiz, economista senior del Observatorio del Contexto Económico de la Universidad Diego Portales.
11: Tenemos un tipo de cambio que supera los 950 pesos por dólar. Por lo tanto, esto va a incidir que eventualmente aumente los costos para la adquisición de servicios que se tracen en ese tipo de monedas, por ejemplo, el caso de transporte aéreo, por ejemplo, el caso de viajes. También va a afectar, sin lugar a dudas, el precio de bienes importados eventualmente por un mayor tipo de cambio nominal.
9: Junto con evaluar ofertas disponibles, estos eventos requieren que los compradores estén alerta a posibles engaños y vulneraciones a sus datos personales y bancarios. Sobre esos riesgos habla Patricio Quesada, especialista en concientización en ciberseguridad de la empresa Cybersecurity.
12: Entre los principales riesgos que existen durante eventos de compras masivas como el Cyber Monday están, por ejemplo, el phishing, que puede ser a través de correo electrónico, puede ser a través de mensaje de texto, puede ser a través de WhatsApp, que un atacante se hace pasar por una tienda o una marca oficial. Y la idea, por supuesto, es engañar a una persona y con ofertas bien tentadoras para que puedan hacer clic en esos mensajes y llevarlos a otros sitios falsos. Eso nos lleva al segundo riesgo, que son los sitios clonados. Muchas veces nosotros entramos en la navegación y no nos damos cuenta que estamos en un sitio completamente falso.
9: Y desde el Servicio Nacional del Consumidor detallaron que se dio inicio a una fiscalización con foco en la información que entregan las empresas sobre el derecho a la garantía legal para que las personas consumidoras puedan conocerlo y ejercerlo adecuadamente al momento de realizar sus compras en este Cyber Monday.
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3: Hay Nobel de Física para el profesor Francis Halsen, nacido en Bélgica. Ha trabajado en varias universidades, ahora trabaja en Wisconsin, en Estados Unidos, por sus contribuciones decisivas al observatorio de neutrinos, denominado Ice Cube, y al, como Ice Cube como el rapero, y al descubrimiento de neutrinos de alta energía de origen astrofísico.
8: Nunca había escuchado de neutrinos, había llegado hasta los neutrones. Neutrinos nunca recibió.
3: Micropartículas eran del Sol, entiendo. Francis Halsen, que asentó las bases de un nuevo tipo de astronomía que consiste en utilizar el hielo glaciar del Polo Sur para capturar las misteriosas partículas llamadas neutrinos. Un premio Nobel de Física del profesor Halsen. Lo ha dicho recién nomás la Real Academia Sueca.
8: Partícula elemental subatómica, estoy leyendo por supuesto, sin carga eléctrica, con una masa extremadamente pequeña y que apenas interactúa con la materia. Se la conoce como partícula fantasma al neutrino.
3: Le
8: ha dado el premio Nobel a este
3: belga, profesor belga. Profesor belga, sí. Ya, política, 38 años del triunfo del no. En la izquierda debaten cómo volver a construir un proyecto común, recuperar mayorías. Ayer se conoció una encuesta presidencial. Queda mucho todavía. Camila López.
13: Ayer se cumplieron 38 años del plebiscito de 1988, cuando partidos que iban desde la Democracia Cristiana hasta la izquierda confluyeron en la campaña que permitió el triunfo del no y abrió el camino al retorno a la democracia. Casi 4 décadas después, las fuerzas progresistas y de centro izquierda se vuelven a preguntar cómo articular una mayoría, esta vez desde la oposición al gobierno del presidente José Antonio Kast. Los partidos del sector han comenzado a coordinar posiciones en materia como empleo, crecimiento y presupuesto, pero todavía tienen que definir qué proyecto los reúne y cómo hacer convivir a las distintas identidades. En ese debate, el presidente del Partido Comunista, Lautaro Carmona, plantea que primero se debe construir un acuerdo programático y solo después resolver quiénes lo encabezarán. En la misma línea, la senadora y presidenta del Partido Socialista, Paulina Bodanovich, cree que la prioridad es coordinarse para resolver las necesidades del país.
14: El tema es cómo vamos a disputar una proyección hacia adelante. Y primero, en ese caso, creo que vamos a verlo en cómo se representa un proyecto programático. Después los liderazgos, primero eso. Y eso incluye hasta dónde ese proyecto programático recoge los anhelos y las expectativas que no subimos a recoger y por algo no nos votaron.
15: Somos un sector del país importante. Creo que es importante la visión de los expresidentes, pero sobre todo la conducción que podamos dar a lo que son las necesidades de la gente. Y en ese sentido trabajamos cada día desde nuestros distintos partidos en una coordinación permanente.
13: En paralelo, la reaparición de la expresidenta Michelle Bachelet y la activa presencia del expresidente Gabriel Boric instalaron la discusión sobre el papel que ambos podrían desempeñar. Los dos expresidentes han cultivado una relación directa y colaborativa. De hecho, suscribieron una declaración conjunta sobre la adhesión al escudo de las Américas, aunque ninguno ha definido todavía el espacio que ocupará en la política nacional. El senador del PPD, Pedro Araya, y el senador del Frente Amplio, Diego Ibáñez, creen que ambos liderazgos se pueden complementar y contribuir a acercar las distintas generaciones y sensibilidades de la oposición.
16: Creo que es muy complementario e incluso necesario que experiencias históricas como la de Bachelet con experiencias nuevas como la del expresidente Boric se coordinen, porque en el progresismo, insisto, hace falta más unidad y menos pelea pequeña.
17: Yo creo que pueden convivir perfectamente. Para nadie es un misterio el tremendo cariño que la gente tiene por la presidenta Bachelet. No por nada fue presidente de la República en 2 ocasiones. El presidente Boric también tuvo liderazgo bastante importante y probablemente ellos pueden ayudar a limar las fricciones que hay entre el socialismo democrático y el Frente Amplio. Entonces pueden tener un rol bastante trascendental en lo que viene.
13: Y una encuesta del panel ciudadano UDD mostró la vigencia electoral de los dos expresidentes. En un escenario presidencial para 2029, Boric obtuvo un 19% y Bachelet un 15%, aunque el sondeo fue encabezado por el libertario Johannes Kaiser con un 21% de las preferencias.
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30: 3 días de duelo nacional por el crimen del sargento Urrea en Quilleco. Hasta el jueves se amplió la detención del único imputado en el caso.
31: A balazos, carabinero de Franco frustró el robo de un vehículo anoche en Puente Alto, zona sur de la capital. En Providencia hay 3 detenidos tras un turbazo en una farmacia.
30: Presupuesto 2027 sigue la polémica por el programa Yo Elijo Mi PC. También se reduce Pecas Chile. Quirós pide elevar el endeudamiento en hasta 25.000 millones de dólares.
31: En paralelo, Hacienda ha entregado hoy el esperado informe de finanzas públicas. Todo indica con una reducción en sus proyecciones de crecimiento.
30: Hasta marzo se postergó la audiencia de preparación de juicio oral al ex subsecretario del Interior, Manuel Monsalve.
31: Corte Suprema informa nuevas decisiones sobre los cuadernos de remoción de los jueces que viajaron al exterior pese a estar con licencia médica.
30: Aumentan las transacciones, pero bajan los montos de compra. Ya se han realizado más de 330 mil operaciones en un nuevo Cyber Monday.
31: En el exterior, Bolsonaro apuesta al centro. Lula va por quienes no votaron en la primera vuelta de cara al balotaje en Brasil. Científico belga Francis Hansen acaba de ganar el Nobel de Física por sus estudios sobre los neutrinos.
30: Y en el fútbol, Colo Colo recibe a Puerto Montt en busca de las semifinales de Copa Chile. Más tarde, La Roja se mide con México en el cierre de su gira por Norteamérica. 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
8: Mesa de Reporteros, de Reporteras, en este día 6 de octubre del 2026. Leo aquí Día Mundial de la Arquitectura, que se celebra cada primer lunes de octubre. Una disciplina importantísima en Chile. Estamos a nivel mundial allí, con dos premios Nobel de Arquitectura en la práctica, los premios Pritzker, Alejandro Aravena y Milan Reich. ¿Estoy bien?
9: Sí, perfecto.
8: Ya, Día Mundial de la Arquitectura con, les digo al tiro, hay 11 grados de temperatura en la capital, 15 va a ser la máxima, poquito, va a ser una jornada fría, no sé si está más estufa parafina, pero hace frío, o va a ser frío, con lluvia durante todo el día, hoy, mañana y también el jueves.
9: Viento también advierten en meteorología, hasta 40 kilómetros por hora aquí en la zona central. Ayer se sintió harto viento en la capital. Vamos a estar hablando de presupuesto esta mañana, del presupuesto 2027. El proyecto ya está liberado y va a comenzar a ser tramitado hoy en el Congreso. Jorge Espinosa Cuellar, ¿cómo estás? Muy buenos días.
10: Hola, muy bien, ¿qué tal? Muy buenos días para ustedes también. Hola. En efecto, un rato más, a las 10 de la mañana comienza formalmente la tramitación del proyecto de presupuestos del próximo año, con la discusión ya desatada por varios aspectos, ¿no? No solo lo relacionado con el término del programa Yo Elijo Mi PC, la reducción de dinero para los liceos bicentenarios, el término en marzo del próximo año del programa ProDemu, la disminución de los recursos para la ley Cholito. En fin, hay varios elementos que se pueden ya comenzar a destacar de los hallazgos, de las novedades que trae este proyecto para el próximo año, pero vamos a centrarnos además en uno que llamó muchísimo la atención, que tiene que ver con el nivel de endeudamiento que pide el gobierno, autoriza el Congreso Nacional para el próximo año, porque son más de 25 mil millones de dólares. Volvemos con eso en un ratito.
8: A todo presupuesto contigo, Jorge Espinosa, en un ratito. Esto ha generado fuego amigo, ha agudizado algunas diferencias al interior del propio oficialismo. Mariano Reyes, buen día.
11: Sí, ¿cómo estás, Rodrigo, Verónica, Jorge, a todos y todas? Muy buenos días. Muy
9: buen día.
11: Vamos a hablar hoy sobre el fuego amigo, ¿no? Ahora, a raíz del presupuesto 2027, hay críticas del oficialismo, algunas propuestas, lo hemos escuchado, ya Jorge adelantaba un par de ellas, pero sobre todo hay inquietud en el sector oficialista porque no hubo una bajada comunicacional previa que los hiciera enfrentar esta presentación del presupuesto de manera alineada. Nuevamente flota la crítica de falta de coordinación política en el Ejecutivo, pensando sobre todo en la relación Nación, Moneda, Congreso. ¿Cómo el gobierno pretende contener esas críticas? ¿Cuál fue el mensaje a los partidos? Todo eso se lo vamos a comentar en breve.
9: Vamos a volver contigo, Mariano Reyes. Vamos a saber también del caso Monsalve, finalmente la audiencia de preparación del juicio oral de quien fuera subsecretario del Interior en el gobierno del presidente Boric, acusado de violación y abuso sexual de una subalterna, quedó para el mes de marzo.
8: El deporte luego, con Ernesto Contreras, hoy día juega Colo Colo, juega La Roja en la noche. Ese partido va a partir el martes y va a terminar el miércoles, para nosotros al menos. Se juegan 4 horas de diferencia allá en Los Ángeles, en California. Y estamos en las calles de Santiago. Felipe Cofré, información policial de las últimas horas.
12: Sí, hablábamos más temprano respecto de que nuevamente un funcionario de Carabineros de Franco termina interviniendo en un intento de robo. Esta vez se registra en la comuna de Puente Alto, cerca de las 22 horas, cuando una familia fue interceptada tras realizar compras en un local ubicado en calle Juan de Dios Malebrán. La víctima, el conductor de este vehículo, un hombre de 42 años, ingresaba al auto junto a su esposa y a su pequeña hija de apenas 3 años, cuando todos fueron interceptados por otro auto, un vehículo sedán gris, desde el que bajan 4 delincuentes con el rostro cubierto. Uno de estos individuos portaba una pistola y habría intimidado al conductor golpeando el vidrio de este automóvil. En ese momento en que un funcionario de Carabineros perteneciente a la dotación de la 32ª Comisaría de Tránsito es que interviene. Se encontraba haciendo uso de sus días libres, se encontraba, como decíamos, de Franco, y había salido precisamente del mismo local desde donde se encontraban las víctimas. Él se percata de esta situación y decide intervenir utilizando su revólver particular debidamente inscrito, efectuando cerca de 5 disparos. Estos disparos provocan finalmente la huida de estos sujetos en el vehículo en que se movilizaban, es decir, no lograron concretar el robo a esta familia, y todavía se desconoce si es que alguno de ellos resultó herido con estos 5 disparos que efectuó este carabinero de Franco. Así lo indicó el teniente Bruno Sepúlveda, oficial de ronda de la Prefectura Santiago Cordillera de Carabineros.
13: Encienden 4 sujetos desde un vehículo tipo sedán color gris, intentando sustraer un vehículo que se encontraba estacionado con una familia completa en su interior. Dentro de estos propietarios, su esposa, hija de 3 años de edad, comienzan a golpear el vehículo con armas de fuego, intimidando a las víctimas, situación en la cual es visualizada por un funcionario de servicio activo, el cual se encuentra en su día libre, procediendo a identificarse como carabinero, debiendo utilizar su arma particular en 5 oportunidades, la cual se encuentra debidamente inscrita.
12: Como decíamos, se tiene que verificar en distintos centros asistenciales si es que ha llegado alguna persona con similares características a la de los ladrones para poder determinar o descartar si es que producto de estos disparos alguno de ellos resultó herido. Otro hecho ocurre en el sector oriente de la capital, en la comuna de Providencia, en calle José Manuel Infante, en donde se registró un violento turbazo por parte de al menos 4 delincuentes que ingresaron a una farmacia Cruz Verde. Ahí sustrajeron varias especies, una situación que fue alertada y vista por personal de seguridad ciudadana, que de inmediato, cuando estos sujetos huyen de este local comercial, inician un seguimiento que se extiende por varias calles. Se logra en primera instancia la detención de 2 de ellos en la comuna de Providencia. Se pide cooperación a la seguridad ciudadana de la comuna de Ñuñoa, porque uno de estos delincuentes había huido hacia esa comuna, y finalmente en ese lugar es que se logra la detención de un tercer antisocial. Escuchamos la voz de David Fuentes, él es jefe operativo de seguridad ciudadana de Providencia.
14: Comienza un seguimiento por diferentes calles de la comuna y en Manuel Mon con Simón Bolívar se logra interceptar este vehículo, donde descienden los sujetos y se logra la detención de 2 de estos, mientras que un tercer sujeto se da la fuga en dirección desconocida. Damos las características y en coordinación con seguridad de Ñuñoa se logra la detención de este tercer individuo en Pedro de Valdía con José Domingo Caña.
15: Eso en cuanto a los hechos policiales de las últimas horas, nos vamos a quedar muy pendientes. Nosotros nos encontramos acá en la comuna de Maipú, sector poniente, donde debería comenzar dentro de pocos minutos la erradicación definitiva del campamento latinoamericano, conocido como la Toma Haití, lugar en donde fue asesinado y enterrado el exteniente venezolano Ronald Ojeda. Punto también de investigación de múltiples diligencias por parte de ambas policías y que hoy termina en una última etapa de erradicación en este lugar, desalojo que debería comenzar dentro de pocos minutos. Por supuesto, nos vamos a quedar pendiente de aquello.
8: Sí, eso es la caletera del camino a Melipilla, se espera la presencia ahí de algunas autoridades como el delegado Codina y el alcalde Bodanovich. Lo seguimos.

0: contigo, Felipe. Gracias.
1: Buenos días.
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8: Hablemos del proyecto de presupuesto 2027 que hoy debe comenzar a ser tramitado en el Congreso. Incluye una autorización de endeudamiento adicional por 25,000 millones de dólares para el Estado. Jorge Espinosa Cuellar, tú nos cuentas todo.
9: Sí, el presupuesto del próximo año para nuestro país ya supera los 100 millones de millones. Tendrá una cifra de 105,8 billones de pesos y casi 6.300 millones de dólares. Así se consigna en el articulado del proyecto ingresado a tramitación en el Congreso y cuya versión digital ya está disponible para que parlamentarios, economistas, analistas, investigadores, periodistas, todos los interesados lo puedan ver. Tiene más de 1,000 páginas, así que es bien engorroso poder hacerse una idea preliminar siquiera de el presupuesto, a menos que se vayan haciendo hallazgos particulares como los que se están haciendo hasta ahora, ¿no? Bueno,

0: A partir de este momento, en la tramitación legislativa que comienza, cada ministro o cada ministra tendrá que llegar al Congreso ya no solo para defender su propia partida, como ocurre habitualmente, sino más bien este año muchos van a tener que llegar a explicar los recortes presupuestarios de su sector. La ministra María Paz Arzola, de Educación, tendrá que explicar el 46% menos de financiamiento para los liceos bicentenarios o la desaparición del programa Yo Elijo Mi PC. Lo mismo el ministro de las Culturas, la ministra de Ciencias. En fin, el debate ya se ha ido adelantando desde que se filtraron algunas partidas, lo que molestó mucho al ministro Jorge Queiroz, según relataron los gobernadores regionales que ayer se reunieron con él, preocupados también por el recorte del financiamiento para las regiones. Son 95 mil millones de pesos menos para los gobiernos regionales. En el Ejecutivo y también entre otros parlamentarios oficialistas defienden este diseño presupuestario para las regiones sobre la base de incentivos, que es básicamente, si ejecutas todo el gasto proyectado en el primer semestre, te pasamos más, como una forma de evitar que a fin de año los gobiernos regionales empiecen a gastar todo lo que les queda, regalando o comprando para regalar, por ejemplo, carros de bomberos o comprando ambulancias o vehículos para seguridad municipal sin que los municipios tengan gente para usarlos o no tengan ni siquiera financiamiento para combustible. En fin, que se vayan generando proyectos de inversión, que vayan generando empleo. Es el objetivo, la consigna del Ejecutivo precisamente para el diseño de los presupuestos de los gobiernos regionales. El presidente de la Comisión Especial Mixta de Presupuestos, el senador Javier Macaya, habló precisamente sobre este tema y lo vamos a escuchar.
1: Yo no tengo ninguna duda que acá hay una conversación que se está dando entre el ministro de Hacienda y los gobernadores que va a permitir que incluso aquellos gobernadores que son capaces de ejecutar de buena manera obra pública e inversión van a recibir más plata que el año pasado. Tienen que ser capaces de demostrarlo, sí. Me tocó recibir información respecto de la ejecución presupuestaria de algunos gobiernos regionales y en algunos casos deja bastante que desear. A mayor inversión, a mayor capacidad de ejecutar el gasto, yo creo que tienen que haber incentivos y premios y gatillos a mitad del próximo año para que aquellos gobernadores que han hecho la pega reciban más plata. Yo tengo la esperanza de que va a ser una buena discusión y voy a dar las garantías desde la presidencia de la comisión para eso.
2: Ahí está la voz del senador Macaya, que dirige esa comisión de presupuesto. Hay otras subcomisiones, hay una donde se va a ver la educación, por ejemplo, donde está Yana Proboste, ministra de Educación en su momento, que la derecha votó para destituirla en gobierno de la presidenta Bachelet en su momento. Respecto del endeudamiento, Jorge, ¿qué explicación se dio? Porque llamativo, ¿no? Una cifra que suena elevada, alta, la de los 25 mil millones de dólares.
0: Sí, hasta ahora se ha esbozado simplemente la necesidad de tener que pagar la deuda que viene de arrastre y hacer suplemento de caja para que se pueda financiar todo este presupuesto. Pero se espera que durante esta jornada, a eso de las 10 de la mañana, en la biblioteca del Congreso, aquí en Valparaíso, la Comisión Especial Mixta de Presupuestos, esta que está integrada por 13 representantes de la Cámara y 13 del Senado, comisión presidida por Javier Macaya, escuche del ministro Jorge Quirós el estado de la Hacienda Pública y del director de presupuesto, José Pablo Gómez, el informe de finanzas públicas, es decir, la situación económica del país, los ingresos, los gastos y también las proyecciones de la deuda. Y efectivamente llamó la atención que en el artículo 3 del proyecto de presupuestos se autoriza al presidente de la República a contraer obligaciones por hasta 25 mil millones de dólares por concepto de endeudamiento. En realidad son 25 mil millones de dólares y adicionalmente 600 millones de dólares más. Son 25.600. La ley de presupuestos de este año, la ley vigente, autorizaba 17.400 millones de dólares de
2: La
0: endeudamiento
2: deuda.
0: y recordemos que durante el año el gobierno pidió al Congreso poder ampliar la deuda en 6.200 millones de dólares más y eso también fue aprobado. Así que más allá del detalle de cada partida presupuestaria,

0: presupuestaria de educación, salud, seguridad, etcétera, el endeudamiento aquí es efectivamente tema de preocupación política después de todas las críticas que formuló el ministro Jorge Quirós y el presidente José Antonio Kast, incluso antes, cuando era candidato, respecto del manejo de las finanzas de la administración anterior. Se manejaban como un kiosco, llegó a decir el ministro de Hacienda. Bueno, vamos a escuchar precisamente a la presidenta del Frente Amplio e integrante de la Comisión Mixta de Presupuestos, a Gael Yomas, y la breve explicación que adelantó o que esbozó ayer el ministro Quirós y de la que se espera se pueda ampliar durante esta jornada.
1: Lo que más nos tiene preocupado es el efecto que va a tener la reforma tributaria tan anhelada por el gobierno, porque si es que hay un aumento de la deuda, según lo que ingresa de la ley de presupuesto, al final del día la vamos a terminar pagando todos los chilenos, con tasas de interés que van a crecer y que van a terminar generando un impacto en la economía y también en las arcas fiscales. Eso va a tener que ser respondido por parte del ministro Quirós, que supuestamente no vino acá a endeudar al país, pero al final va a terminar haciéndolo, si es que termina trasladando todo ese costo a la deuda.
2: Bueno, el aumento de deuda surge de un cálculo relativamente sencillo. Hay que primero pagar deudas anteriores, ¿eh? Y después hay que suplir el déficit más el gasto bajo la línea, y eso es.
3: Ya, ese endeudamiento
0: eso
3: de
0: es
3: 20.
0: todo lo que ha dicho hasta ahora
3: ¿Ya?
0: el ministro Quirós sobre el endeudamiento, y por supuesto se le va a pedir más detalles, más antecedentes durante esta jornada. Podríamos decir
3: Oye, Gaby,
0: que
3: perdón, perdón,
0: desde anoche ya.
3: a propósito de eso,
0: Sí.
3: cortito, ¿se ha planteado en el Congreso de nuevo el tema de los 6.000 millones de dólares que el gobierno iba a reducir, que inicialmente se dijo en el primer año, en los primeros 18 meses? ¿Se ha dicho algo de eso, no? Porque he visto que ha estado dando vuelta de nuevo eso que fue una suerte de compromiso o anuncio de campaña del presidente Kast.
0: Sí, por supuesto. Ha estado rondando siempre la discusión sobre el presupuesto que se viene. Y hasta ahora, yo recuerdo que el ministro Jorge Quirós, la semana pasada, cuando se le preguntó precisamente por esto de los 6.000 millones de dólares de recortes, que uno se imagina se van a ir notando en el recorte de cada repartición o cada programa, qué sé yo, como se ha reflejado, por ejemplo, en los liceos bicentenarios o en el programa de los computadores. El ministro dijo que se trata, que la situación es que los gastos siempre van a ir subiendo, pero el gobierno tiene la intención de recortar el aumento del gasto. O sea, ya no es recortar los gastos permanentes, digamos, los gastos que vienen regularmente, sino que hacer un recorte del aumento de los gastos,
3: Entiendo.
0: lo cual necesariamente va a requerir una mayor explicación también durante esta jornada, cuando se entregue el estado de la Hacienda Pública y el informe de finanzas públicas. Pero sí, efectivamente es un tema que sigue rondando. Y podríamos decir que desde anoche ya todas las bancadas oficialistas y de oposición están con calculadora y lupa en mano, analizando el proyecto que tiene, como dijimos, más de 1.000 páginas, pero lo más adecuado sería decir que ya con la ayuda de la inteligencia artificial están realizando este trabajo para detectar más situaciones que las ya planteadas durante los días previos al ingreso, para hacer los puntos políticos durante la tramitación propiamente tal que. Comienza hoy con esta sesión de la Comisión Especial Mixta y posteriormente en la tarde ya están citadas la primera subcomisión para ver el presupuesto del Ministerio de la Mujer. Sabemos que PRODEMU llega hasta marzo del próximo año.
3: Lo
0: La
3: dice
0: segunda
3: explícitamente el
0: subcomisión para
3: proyecto.
0: empezar. ¿Cómo?
3: Lo dice explícitamente el proyecto de presupuesto.
0: Sí, claro. También está la segunda subcomisión citada para empezar a ver la partida de la Presidencia de la República y después el de las Express y el del Ministerio de Defensa. La cuarta, con el presupuesto del CERVEL y del Congreso. Y la quinta subcomisión para analizar el presupuesto del Ministerio de Minería y después del Ministerio de Energía. Un par de datos simplemente para tener en cuenta en la tramitación del proyecto. El Congreso, los parlamentarios, no pueden más que aprobar, reducir o rechazar las propuestas presupuestarias, pero en ningún caso pueden aumentar el gasto ni tampoco presentar indicaciones que generen un gasto nuevo. Y esto también es una duda que surge regularmente en caso de que, por ejemplo, el Congreso no alcance a despachar el proyecto hacia el 29 de noviembre, que ahí se cumplen los 60 días de plazo que establece la Constitución, bueno, rige la propuesta original del gobierno. Por lo tanto, esta es una de las leyes en que el Ejecutivo tiene todas las de ganar, tiene el sartén por el mango. La legislación siempre favorece al Ejecutivo en la tramitación del proyecto de presupuesto, sin embargo, sabemos que se van a dar discusiones muy apasionadas y acaloradas en varios ítems, sobre todo los más sensibles.
3: Jorge Espinoza Cuellar, desde el Congreso, donde hoy comienza a debatirse el proyecto de presupuesto 2027. Gracias, buen día.
0: Buenos días.
4: Ya, mientras tanto, en medio de las críticas del propio oficialismo, el Ejecutivo dice que aquí nada está escrito en piedra. Crece la inquietud por falta de coordinación política a la hora de este trámite, uno de los más relevantes para cada administración, ¿no? El periodo del presupuesto, precisamente. Mariano Reyes, de Eso y Más, ¿qué tal?
5: Sí, ¿qué tal, Rodrigo? Claro, poner paños fríos, contener las críticas del oficialismo, de eso se trató el Comité Político Ampliado ayer en el Palacio de la Moneda, el primero luego de haber ingresado el proyecto de presupuesto 2027 y el primero luego de que se escucharan nuevas diferencias dentro del oficialismo. Los recortes en educación, como la eliminación del programa Yo Elijo Mi PC o la reducción de recursos para los liceos bicentenarios, habían generado varias críticas desde las bancadas oficialistas, pero también de los alcaldes de derecha, que plantearon que eso era absolutamente un error. Lo que nos lleva nuevamente a la crítica de falta de coordinación política. ¿Por qué? Porque no es primera vez que los propios, el oficialismo, sale a criticar propuestas del gobierno que fueron presentadas en el Congreso. Y en este caso, lo que reclaman los parlamentarios del sector es que no recibieron ninguna bajada comunicacional de manera previa para poder defender el presupuesto. Al contrario, se encontraron con propuestas como la de los computadores, ¿no?, que lejos de concitar apoyos, generó varias críticas en el sector. A eso le sumamos la última crítica de la ex candidata presidencial de Chile Vamos, Evelyn Matthei, quien en entrevista con La Tercera durante el fin de semana acusó a los republicanos de que no han abandonado el camino propio, dice Evelyn Matthei, que se escuchan solamente entre ellos, que hay una estructura de poder en las sombras, en La Moneda, con 5 personeros que son los que están tomando decisiones en el Ejecutivo, todos ellos ligados a esa derecha más dura, ¿no?, y que no se ha escuchado a otras voces que son parte del gobierno, como por ejemplo los representantes de Chile Vamos. En la crítica de Evelyn Matthei, que también ha generado harta reacción, harto comentario en los días después de haberla emitido. Y bueno, en eso sigue presente el tema de la cirugía mayor que solicitó la presidenta del Senado hace unas semanas atrás, cambios en los equipos, un cambio en el diseño, más que mover piezas. Ayer la senadora de Renovación Nacional, María José Gatica, ella estuvo en el Comité Político Ampliado en La Moneda y afirmó que ella va a seguir pidiendo un cambio de gabinete mientras no vea que haya mejoras en la coordinación política. Pasemos a escucharla.
6: Mira, hasta que haya una mejora en la coordinación ejecutivo versus poder legislativo, yo lo voy a seguir manifestando. Creo que un cambio nos haría bien. Ahora, si ellos toman cartas en el asunto y vemos que realmente hay cambios y se mejora la coordinación, podemos seguir avanzando. Son temas que se deben corregir y que hemos estado pidiendo hace rato que se corrijan. Nunca es tarde para poder reaccionar y poder tener un consenso de lo que se iba a ingresar, tener esa información antes de por qué se estaría recortando específicamente este programa. Creo que hubiera sido lo prudente, lo óptimo, pero no fue. Y hoy día nos queda nada más que corregir.
3: La senadora María José Gatica, de Renovación Nacional, en una línea bien similar a la que había planteado la semana pasada la presidenta del Senado, Mariano.
4: Sí, a propósito de RN, se vieron enfrentados en lo público con los Nacional Libertarios, que después tuvieron que salir a pedir disculpas por lo del haber tratado de traidor al presidente Piñera en su momento.
3: Por escrito y firmada las disculpas.
4: Sí, una disculpa así como bien formales, y que hoy día se junta con el presidente en Cerro Castillo. Va el partido de Kaiser a Viña del Mar a juntarse con el mandatario, seguramente van a hablar de eso, de lo del presupuesto y otras cosas. Kaiser, que ayer apareció en una encuesta presidencial muy bien
3: instalado.
5: Sí, exactamente. Bueno, ese conflicto con Nacional Libertario y Renovación Nacional, de cierta manera, cerró ese capítulo, pero fue algo que generó bastante molestia en Renovación Nacional, a tal punto de que advirtieron de que podían cortarse toda coordinación política legislativa en la Cámara, particularmente donde trabaja harto el Partido Nacional Libertario. Claro, ellos no son parte de una coalición, no son parte de una alianza, sino que más bien son dos partidos de las derechas que de cierta manera tienen cierta sintonía, aunque bien alejados en el arco de derecha uno con otro. Ahora, respecto al presupuesto y a estas críticas, el discurso del gobierno frente a esos cuestionamientos oficialistas apunta a darle tiempo, espacio a la tramitación del proyecto. Ellos dicen hay que esperar el debate en el Congreso para ir mejorando lo que el oficialismo crea que es necesario mejorar. Y en el Comité Político Ampliado, ayer, que fue encabezado por el ministro de la Secretaría General de la Presidencia, José García Ruminot, y por el ministro de Hacienda, Jorge Quirós, se les transmitió a los partidos que el presupuesto no está escrito en piedra, que todo se puede modificar. Luego, en el Congreso, cuando fue consultado el ministro Quirós, él dijo que siempre él va a estar disponible a hablar con los parlamentarios, recibir sus observaciones, vale decir, está la puerta abierta para poder ir mejorando ciertos aspectos, como por ejemplo el tema de Yo Elijo Mi PC, ese programa. Son varios parlamentarios del oficialismo que han dicho yo confío que el gobierno lo va a reponer en el trámite legislativo. Pero el tema por el cual reclaman algunos en privado, sobre todo, es por qué no se abrió ese espacio antes de presentar el proyecto y así evitarse nuevamente esta ronda de críticas desde el sector oficialista. Evitarse el fuego amigo, ¿no?, que ha sido tan presente en los pasos del gobierno, sobre todo en sus propuestas en el Congreso. Porque finalmente da la sensación de que nuevamente el gobierno estaría actuando con el llamado tejo pasado. Y bueno, sabemos cómo terminó esa técnica en otras reformas como la constitucional en materia de seguridad. Sobre el trabajo prelegislativo que tanto piden algunos en el oficialismo, hay diferentes visiones dentro del sector. Algunos defienden que es necesario para mostrar coordinación política, otros creen que no, que para plantear diferencias está el Congreso Nacional. Uno de esos que piensa así es el jefe de la bancada de diputados republicanos, el diputado Benjamín Moreno, quien se refirió en estas palabras ayer tras el Comité Político Ampliado.
7: Esta discusión se ha dado en muchas ocasiones, que te dicen que no hacen una mesa prelegislativa, que no hacen esto, que no hacen lo otro. Hay una institución de la República que se llama Congreso Nacional y es para discutir las legítimas diferencias que puedan existir. Y es natural que existan. Desdramaticemos la existencia de ciertas diferencias, porque si cada vez que hay una diferencia te dicen no, es que faltó una mesa de trabajo al margen de la comisión del Congreso, faltó un trabajo prelegislativo al margen de eso. La pregunta que viene de cajón es, ¿para qué está el Congreso?
8: Lo que posaba el otro día Evelyn Matei es que en la práctica hay una toma de decisiones de un grupo más cerrado, más pequeño, y que después finalmente como que se socializa, lo que deja bastante mal parado además a los propios, entre comillas, Chile Vamos, porque ya no existe Chile Vamos en la práctica, es que están ahí, digamos, que son García Ruminó y Claudio Alvarado. Uno lee, cree que Alvarado tiene el poder que parece tener, pero según lo que decía ella parece que no.
5: Claro, y ella ejemplificaba con varios casos, ¿no?, con varios ejemplos de cuando se ha podido observar esa descoordinación política, podríamos decirlo. Por ejemplo, cuando el viceministro Alvarado no se enteró de que el gobierno había decidido acudir al Tribunal Constitucional por un aspecto de la mega reforma de reconstrucción, ¿no? También con otros ejemplos, por ejemplo, cuando el ministro José García Ruminot ha tenido estos reveses en el Congreso, ahí se ha apuntado harto al el grupo de asesores de la Secretaría General de la Presidencia, que estaría vinculado más bien al Partido Republicano que claro. A Chile Vamos.
8: Esto es como ¿te acuerdas de la teoría de los anillos concéntricos?
5: Exactamente, va por ahí.
8: Richard Jackson. Parecía.
5: Porque Evelyn Matei dice que hay un grupo bien cerrado, 5 personeros decíamos nosotros, que en los cuales está el presidente José Antonio Kast, el asesor comunicacional de presidencia, Cristian Valenzuela, el jefe del segundo piso del presidente, Irarrázaval, el ministro Arrau de Seguridad y el ministro de Hacienda, Jorge Quirós. Ninguno de ellos, digamos, que es muy cercano a Chile Vamos, sino que más bien son de esta la más republicanos propiamente tal, o sino independientes como el ministro de Hacienda, Jorge Quirós, que sí tiene una cercanía, si lo comparamos, más a republicanos que a Chile Vamos. Así que es parte de la crítica que hace Evelyn Matei, que no es nueva, también hay que decirlo, Evelyn Matei ha estado también en una especie de salidas comunicacionales siempre cuestionando los pasos del Ejecutivo, algo que ha incomodado incluso a su propio partido, a la UDI. Ayer había personeros que llegaron al Comité Político Ampliado, quienes decían, ojalá que esta crítica se haga en la esfera privada más que en la esfera pública, porque genera un ruido que lo hace quizás ponerse incómodo después cuando se reúnen en este tipo de instancias. Así que un arma de doble filo la salida de Evelyn Matthei, y para hoy sigue el gobierno moviéndose entre la seguridad y la economía. Se va a promulgar en un ratito más en La Moneda la ley que amplía el plazo de flagrancia. También el presidente va a participar en la cumbre país.

0: Lo sigue el expresidente Boric con el 19, una diferencia que se sitúa en el margen de error, dicen. Franco Parisi aparece tercero con el 18% y luego Bachelet y Evelyn Matthei, de quien estábamos hablando recién, anotando un 15% de apoyo cada una. Es el primer estudio, el primer sondeo presidencial de la temporada.
1: De la UDD. Pulso Ciudadano de la UDD, ¿no?
0: Panel Ciudadano de la UDD. Así es. Mariano, gracias por todo. Que tengas buen día.
2: Igualmente, que estén bien. Buen día.
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19: Cooperativa, 7:43 minutos.
0: Ojo, que está cerrado el paso fronterizo Los Libertadores para todo tipo de vehículos por las condiciones meteorológicas adversas. Hay más información en @UPFronterizos y en @CFLosLibertadores.
1: Hay un trago en la costanera norte, un camión volcado en el sector Gran Vía. Esto en dirección al poniente, restricción de pistas allí, así que se forma congestión. Lo mismo a propósito de un choque en Vespucio Norte al Oriente, kilómetro 20 en el sector Miraflores. Congestión incluso desde el enlace Armando Cortines, eso en Pudahuel. Y con problemas el servicio DF Rancagua Estación Central desde las 6 de la mañana porque hay un tren detenido en Graneros debido a un desperfecto eléctrico en la vía, así que muchas complicaciones esta mañana ahí.
0: Queremos que nos cuenten además cómo les ha ido en la zona centro y centro sur del país con estas lluvias de octubre y lluvias de primavera. El WhatsApp Cooperativa más 569-78-880770.
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1: Y para marzo del próximo año se postergó la audiencia de preparación del juicio oral por el caso Monsalve. Me sigo declarando inocente, dijo el ex subsecretario, quien quedó con arresto domiciliario nocturno. Hay otras informaciones judiciales, todo lo cuenta Cristian Abud.
2: Fue suspendida la audiencia de preparación del juicio oral del ex subsecretario del Interior, Manuel Monsalve. El argumento es porque la notificación de la instancia le llegó fuera de plazo, por lo que la audiencia fue reagendada y quedó fijada para el 3 de marzo de 2025. Además, en la instancia, la defensa pidió la revisión de cautelares y la ex autoridad quedó con arresto domiciliario nocturno, arraigo nacional y prohibición de acercarse a la víctima. Monsalve es acusado de los delitos de violación y abuso sexual, penas que suman 14 años y 2 días de prisión, luego de una denuncia presentada en octubre de 2024 por una funcionaria que trabajaba bajo su dependencia. La ex autoridad aseguró que el daño del caso para él es irreparable y sostuvo su inocencia. Además, reconoció como un error salir a comer con una subalterna.
3: Obviamente mi vida se quebró, el daño personal, profesional, familiar es un daño absolutamente irreparable. Mi inocencia, la quiero reiterar aquí, para conocer la verdad hay que escuchar a ambas partes. Se da por hecho la pérdida de memoria de uno y se descarta por hecho la pérdida de memoria del otro. Nunca había salido ese día a comer con una persona que trabajaba en la subsecretaría. Creo que ese es un error enorme.
2: Según los antecedentes entregados por el Ministerio Público, la acusación contempla 89 testigos, 106 pruebas documentales y 21 peritos. El fiscal regional metropolitano Centro Norte, Francisco Jacir, explicó las razones de la postergación de la audiencia y la abogada querellante María Elena Santibáñez mostró su descontento ante la gran cantidad de tiempo que lleva el caso en desarrollo.
4: El tribunal entendió que había una notificación tardía de cierto acto procesal de una de las partes y por lo tanto fijó una nueva fecha que no se
5: horrible, la verdad, entiendo que tiene que ver con la agenda tribunal, que nosotros vamos a presentar un recurso en relación con eso. ¿Cuánto tiempo se demora en llegar finalmente el caso a su fin?
2: Tanto el Ministerio Público como la parte querellante afirman que van a apelar a la rebaja de cautelares del ex subsecretario Monsalve, así como también intentarán adelantar la fecha en la que se realizará la audiencia de preparación del juicio oral. En una información judicial alterna, en el marco de la operación Apocalipsis 2, este lunes se desarrolló la formalización de Alex Vega, ex dirigente de la Asociación Nacional de Funcionarios Penitenciarios y también de su pareja, para quienes la Fiscalía solicita la prisión preventiva. La investigación apunta a eventuales delitos de cohecho, lavado de activos y apremios ilegítimos, y se enmarca como la segunda fase de un operativo anticorrupción en Chile que desarticula una red de contrabando e ingreso de elementos prohibidos a recintos penales operada por funcionarios activos. El fiscal regional metropolitano Occidente, Marcos Pastén, entrega más detalles del caso.
6: Formalizamos a ambos imputados por los delitos de cohecho agravado, lavado de activos y apremio ilegítimo con resultado de muerte respecto a la persona de Alex Vega y un delito de lavado de activos respecto de su cónyuge. Se plantearon por parte de la Fiscalía todos los antecedentes que justifican a nuestro juicio la existencia del delito, la participación de los imputados y la solicitud para que se decrete respecto de ambos la prisión preventiva por constituir su libertad un peligro para la seguridad de la sociedad y además poner en peligro el éxito de la investigación.
2: Este martes continuará la formalización de ambos imputados, jornada en la que se espera que se otorguen las respectivas medidas cautelares.
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26: Momento de hablar de deportes, de hablar de fútbol, de saber de La Roja, de Colo Colo, de Puerto Montt. Ernesto Contreras, ¿cómo estás? Buen día.
27: Hola, Vero. ¿Qué tal, Rodrigo? Buenos días. Doble jornada de fútbol, compañeros, hoy día, y doble transmisión de Cooperativa Deportes. Definiciones primero en el Estadio Monumental 2030, Colo Colo contra Deportes Puerto Montt, Copa Chile, buscando al rival de O'Higgins en las semifinales, con un Colo Colo que ya ganó en la ida por 1-0 con solitario gol de Lautaro Pastrán sobre el final del partido, mientras que en el cuadro de Puerto Montt vienen muy enfilados en la Liga del Ascenso e intentarán buscar dar el golpe en el Estadio Monumental con Eduardo Villanueva en el arco, con Bocinha en las tribunas, aunque llegó recién, convengámoslo, pero la gran duda va a ser quién va a atajar el domingo. Esa es la gran pregunta, contra Coquimbo el día domingo a las 15 en la cuarta región, porque Maureira, que es el titular, viene parado hace un mes, pues. Si no se juega hace un mes por la liga, ha jugado solo Villanueva, Bocinha viene de un paso bien en falso con Cabo Verde, y Tuto De Paul, que está recuperado, no está considerado por ahora en la formación de Colo-Colo, y todo indica que el próximo año él tampoco va a seguir. Así que Colo-Colo hoy día, arrancamos así la jornada 20-30, y va a formar con Villanueva en el arco, como decíamos, en el fondo Jason Rojas, Vidal y Wimberg, línea de tres, Marchand, Madrid, Cristian Díaz, Gedeón Díaz, el venezolano chileno, cerrando el medio campo, y arriba Volados, Correa y Pastrán. Esa es la formación del cuadro albo. Puerto Montt, en tanto, viene de caer en el ascenso y está ahí peleando por ingresar en la zona de liguillas. Vamos con la selección chilena. Habló Nicolás Córdoba bien tarde ayer en Los Ángeles. Hay cambio de hora en relación a California, por eso estuvo un poquito más tarde. Esto es lo que dijo Córdoba sobre el tema. La salida de Marcelino Núñez, ¿qué pasó? Esto es lo que explica el técnico de la selección.
0: Aparecieron muchas versiones, pero la realidad es que él, por un tema personal, tomó la decisión de dejar la convocatoria. Yo me enteré el día después del partido con Estados Unidos en la mañana, y ya nos fuimos a entrenar. Él entrenó y a la vuelta ya él decidió quedarse para poder irse a Inglaterra, y nosotros ya viajamos para acá. La verdad que no tengo mucho más que añadir, porque fue una decisión netamente personal, determinada por los motivos que él tendrá que explicar. No tengo yo que explicar decisiones de otras personas. Y en cuanto a cómo quedamos nosotros, obviamente no es grato que un jugador se vaya de una convocatoria, eso lo tenemos súper claro.
27: Ya la palabra de Córdoba, que cuenta el principio y el final. Le faltó, sí, claro, todo el desarrollo y el clímax de la historia, que ahí hay una discusión con él.
26: Y su mirada, además, sobre el tema. O sea, no es cómodo que haya partido. Uno entiende que no lo van a llamar de nuevo, ¿no?
27: No con Córdoba, al menos. No le queda nada a Córdoba, claro, afortunadamente. Se acaba en noviembre. Tocamos, ¿verdad?, madera, en teoría, es itinerato. Después, cuando venga el otro año, yo y Valvero, acá vamos a poner los puntos sobre la ley, porque Córdoba ya lo hemos criticado, hemos hablado mucho de él, pero Marcelino acá igual se la lleva pelada, porque no es propio un jugador profesional que está jugando en la Premier. Dicen que también ese fue uno de los temas, que él llegó una actitud algo altiva a la concentración, y cuando no lo ponen con Estados Unidos y cuando lo sacan con Canadá temprano, él se molesta con Córdoba, porque dice, bueno, este grupo, estoy yo de la Premier, debería estar con mayor protagonismo, si no nos va bien. Pero también Marcelino en la selección nunca ha rendido, de hecho es más recordado por expulsiones en clasificatoria que por otra cosa.
26: Y ustedes lo criticaron harto después de Canadá.
27: Sí.
26: Después, además, de Chile-Canadá.
27: Lo conversamos, claro, no jugó nada bien con Canadá, por eso no juega con Estados Unidos, y era uno de los jugadores a los cuales se le pedía más, pues a él, a Cepeda, a Osorio, que después sí aparece con Estados Unidos un poquito más, pero dejar la selección a mitad de una gira donde está todo muy endeble también es salvarse solo, pues también es tirarse del barco hacia abajo y no quedarse con los compañeros a afrontar lo que viene ahora, que es un partido duro. O sea, Marcelino también, para volver, primero la tiene que romper. Convengamos que Marcelino todavía no es un jugador indiscutido, más allá que esté en la Premier, y después tiene que pedir disculpas a los compañeros, y el nuevo técnico verá si lo requiere.
1: Es
27: Yo
1: bueno.
27: Creo que es así.
1: Es bueno ese concepto de salvarse solo.
27: Pero tú crees, ¿no?
1: Sí, no está bien.
27: Se tiró para abajo, ¿no? Pero claro, dijo, esto se está hundiendo, no me llevo bien con el técnico, no juego, no. Y en el Ipswich tampoco estoy jugando, no, estoy perdiendo por todos lados.
1: Y la versión que teníamos nosotros, que dieron ustedes, que no fue en los mejores términos, digamos.
27: No, pero si eso
1: agarro mis cosas y me voy, digamos.
27: Ninguna salida, sí, claro, Rodrigo, claro, puede ser en buenos términos, claro, más claro, cuando se reconoce, lo reconoce la gerencia de selecciones, aunque le baje el perfil, que hubo un conflicto con Cepeda, que lo contamos nosotros primero y que fue desmentido después. Hubo un conflicto, pero menor, dice.
1: O sea, se entiende que lo quieran enfriar, sí, obvio, tiene que ser así, sería raro que lo hicieran de otra manera.
27: Que contaran qué pasó realmente.
1: Claro. Ahora, lo que llama la atención es, por ejemplo, el silencio de Pablo Milad. ¿Qué está pasando con la interna de esas elecciones, que entiendo que hasta hoy hay plazo para inscribirse?
27: Hoy se inscriben las listas. Dicen que Milad, hay colegas que lo están acusando en Estados Unidos de abandono de funciones, derechamente. Lo comentaba Igor Ochoa ayer.
1: ¿Cómo así?
27: porque está desentendido totalmente lo que está pasando con la selección. El tipo está de salida. Él estaba de shopping el fin de semana cuando pasó lo de Marcelino. Lo contamos el viernes. Habla Felipe Correa, habla Suazo, y el presidente del fútbol está totalmente en otra. Está de salida, viene una girita por Madrid con Wanderers, a quienes ayudó poco y nada para que respetaran su localidad, pero ahora, Madrid estuvo eso, en la foto, viene a Estados Unidos.
1: En el fondo es culpa de los clubes que lo han votado, que lo han apoyado.
27: Es así.
1: El consejo
27: es
1: de presidente, mutis por el que... forro, ¿no?
27: Convengamos que Milad es la cara, pero hay 32 presidentes de clubes que son los que deciden todo. O sea, Milad es la cara de una administración fallida, con sus errores y con su indolencia, obviamente, pero...
1: La plata de la tele, y no mucho más.
27: Acá los que votan son otros. Acá los que votan son otros y lo ponen a Milad ahí. Veremos si ahora el delfín de vida de Milad, que es Jorge Yunque, para mucho el poder en las sombras, es el que va como candidato oficialista. Veremos si sale. Ojalá que esto no siga, que no sea un continuismo. Está también un Antillo, que lo vuelve a intentar. Está Huawei, que es la gran oposición. Perdón, junto con Juan Tagle y Villegas de Limache.
1: ¿Pero con qué carpeta de uno? No sé, uno va a buscar, pega, muestra el currículum.
27: ¿Ya? ¿El de Yunque dices tú?
1: Digo, porque si esta dirigencia no lo ha hecho tan mal, pues.
27: Es que por eso es increíble, pero...
1: O idea mía nomás.
27: No, totalmente de acuerdo, pero las elecciones de la NFP son un mundo diferente. Olvídate de los méritos, olvídate acá de que se lo hizo bien o mal. Acá hay intereses, acá hay negociaciones. Es otro mundo. Que el tipo lo haya hecho mal, o que sea la mano derecha de mi lado, que sea el poder en la sombra, no lo descarte que pueda seguir. No, para nada, porque tiene el apoyo de los equipos de la primera vez. Así que, y acordémonos que los de la primera A tienen doble voto y tiene también voto en este lado. Así que yo no lo descartaría, pero hay que estar ahí. Atento. Hoy día se inscriben y hoy día juega La Roja en México. Y con esto terminamos. No está Gilberto Mora, su gran estrella, 17 años. Dicen que lo quiere el Liverpool por 50 millones de dólares.
1: Bueno, para la pelota.
27: Dicen que se va en julio. Bueno, sí, bueno. 17 añitos, gran mundial.
1: Buen mundial.
26: Ya pues.
27: Buen mundial, sí.
26: Ernesto Contreras con toda la información. ¿A qué hora parte la transmisión esta tarde?
27: 19:30 nos largamos con todo.
1: ¿Y terminan?
27: Medianoche.
1: ¿De madrugada?
27: No, que medianoche. Madrugada, el partido empieza a las 11:30. Claro. No, olvídate.
1: Con bar, con B corta. Con B corta, digo. Con B corta.
27: Sí, 2 de la mañana y por ahí, porque el partido es muy tarde.
26: Igual te queremos mañana 10 para las 8 de la mañana despierto.
27: Yo voy a estar siempre que me requieran, hasta el final. Así que tranquilos. Ya cerramos hoy día 2 de la mañana y partimos 19:30. Que estén bien.
26: Que ande bien.
27: Los quiero. Chao.
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1: El duelo nacional por el crimen del sargento Urrea, asesinado en Quilleco. Hasta el jueves se amplió la detención del único imputado en la causa.
26: A balazos, Carabineros de Franco frustró el robo de un vehículo en Puente Alto. En Providencia hay 3 detenidos tras un turbazo en una farmacia.
1: Presupuesto 2027, sigue la polémica por el programa Yo Elijo Mi PC. Se reduce también Beca Chile, por ejemplo, entre otras cosas. Quirós pide elevar el endeudamiento del país en hasta 25.000 millones de dólares.
26: En paralelo, Hacienda entrega hoy el informe de finanzas públicas con una reducción en sus proyecciones de crecimiento.
1: Hasta marzo postergó la audiencia de preparación de juicio oral al ex subsecretario del Interior acusado de delitos sexuales, Manuel Monsalve.
26: Corte Suprema informa nuevas decisiones sobre los cuadernos de remoción de los jueces que viajaron al exterior estando con licencia médica.
1: Aumentaron las transacciones, al menos el primer día, pero bajan los montos de compras. ¿Sí? Se han realizado más de 330 mil operaciones ya en un nuevo Cyber Monday.
26: En el exterior, Bolsonaro apuesta al centro y Lula a quienes no votaron en primera vuelta de cara al balotaje brasileño. año. Científico belga Francis Hansen gana el Nobel de Física por sus estudios sobre los neutrinos.
1: Y en el fútbol, Colo Colo recibe a Puerto Montt y en busca de las semifinales de Copa Chile. Más tarde, bien tarde, La Roja se mide con México en el cierre de su gira por Norteamérica. Todo será transmisión del micrófono dorado de Cooperativa de Deportes.
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1: Extraordinaria, la guitarra de Eddie Van Halen. Se fue luego, ¿eh? temprano. Tenía 65 años, el fundador de Van Halen junto a su hermano. De origen neerlandés. Adoptó la nacionalidad norteamericana, por cierto, en su momento. Una de las grandes bandas que nunca vino a Chile, Van Halen.
15: No. Mira, no me acordaba.
1: Murió un día como hoy.
15: Tenía solo 65 años, como decías tú, Rodrigo, una larga lucha contra el cáncer. Su hijo Wolfgang fue quien comunicó la noticia. Con él había compartido también escenarios. Para entonces su apellido llevaba décadas asociado a una banda y a una manera de tocar que dicen que cambió el rock. Eddie había nacido en los Países Bajos en 1955, llegó de niño a California con su familia, estudió piano clásico, pero fue con la guitarra eléctrica que encontró su lugar. Su hermano Alex se quedó con la batería y juntos construyeron el núcleo de Van Halen. Ahí estaba David Lee Roth como cantante, ¿no?
1: Vocalista, claro, después pues Sammy Hagar y otros tantos. Pasaron varios por ahí. Van Halen, Eddie, ¿sí? Una particular forma de tocar la guitarra, muy destacado, uno de los grandes de su generación.
15: Colaboró con Michael Jackson.
1: Sí, Beat It. Ese riff de, es de él. Contó alguna vez que no ni siquiera le pagaron, parece.
15: Lo hizo por gusto.
1: Es que era amigo de Quincy Jones, que era el productor.
15: No, y a ver, yo te toco un poquito la guitarra, ¿qué tanto va a hacer? Ya. Sí, claro. Ahí tenés.
1: Para este cabro.
15: ¿Cómo estás, Paula Molina? Muy buenos días.
16: Aquí, muy buenos días. Qué gran canción para comenzar esta segunda mesa de reporteros y reporteras en el diario de Cooperativa. Música con intensidad, con fuerza. Y sí, Eddie Van Halen no cobró por tocar el riff de Beat It, que es lo más famoso de la canción. O sea, bueno, la canción es muy buena, pero el riff es de lo más famoso. Estaba pensando, ¿vieron el desfile de modas donde está Pedro Pascal con Nicole Kidman? Y la Dua Lipa, sí, muy bien, muy bien. Y hay una cuarta persona que no conozco, pero qué bien que lo pasaron. Y lo recuerdo porque es como con música ochentero, ¿no? Es como con música de Aja, por ejemplo. Podría haber sonado esto.
15: Ibas a decir antigua, yo también pensaría en antigua, aunque para mí los 80 quedan ayer.
16: Antigua así como Frank Sinatra, ¿no?
15: Claro.
16: Antigua como Aja, pero me llamó la atención como toda la música antigua de los 80, los 90, está muy en boga. Tú vas al cine, todas las bandas de sonora son así, súper antiguas, las películas infantiles, las bandas sonoras son súper antiguas. Es una música que ha regresado.
15: Es lo que va a quedar después del reggaetón.
16: O nunca se fue, no sé.
1: Nunca se fue, ¿no? Verónica Alcané ahí abajo.
15: Pero te tengo que bajar 3 pisos para recogerlo. Paula, ¿de qué más hablamos esta mañana?
16: ¿Qué ánimo el de ustedes? Oigan, y vamos a hablar esta mañana de dos cosas. ¿Leyeron El Principito?
15: Por supuesto.
16: Sí, ¿leyeron El Principito?
15: Más de una vez.
1: Alguna vez.
16: Ojo que se recortaron los fondos para el libro, ¿no? En el presupuesto, bueno, ya vamos a hablar de eso. Pero sobre El Principito, ¿por qué? Porque el autor se llamaba Antoine de Saint-Exupéry, ¿se acuerdan? Bueno, en ese liceo, en ese lugar, en un colegio con ese nombre, parten las protestas masivas en Francia. Y vamos a ver por qué los secundarios salieron a manifestar con tanta fuerza, por qué el gobierno no logra ni responder ni controlar las manifestaciones. Y así como hay denuncias de vandalismo, también hay quienes han salido a formar cadenas humanas para ubicarse entre los estudiantes secundarios que se manifiestan y la policía, porque se denuncia que hay una acción policial que es excesiva. Vamos a hablar de eso y vamos a hablar de otras manifestaciones, las de España. ¿Cómo se respondió al anuncio de elecciones de Pedro Sánchez? El gobierno va a ir a las urnas, pero esto para quienes están protestando por las viviendas, por las casas, por el precio de los alquileres, porque no pueden comprar un hogar, no ha sido suficiente. Así que de eso y más hablamos esta mañana.
1: Miramos al mundo, miramos lo que pasa en el sur con la despedida, ¿no? El sargento de carabineros asesinado ahí en Quilleco. Y vamos a hablar de educación, a propósito del presupuesto, también con la directora ejecutiva de Educación 2020 en un ratito. Todo en esta mesa de reporteros y reporteras de las 8 de la mañana. ¿Qué hacemos con la música de Van Halen? Hace 6 años moría Eddie Van Halen y su guitarra.

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9: Reporteros de reporteras, de las 8 de la mañana estamos con Verónica Franco junto a Paula Molina con 12 grados de temperatura en la capital, los cielos cubiertos, vamos a llegar a 15 con suerte por la tarde y se mantiene el pronóstico de lluvia. Estamos ahí en la toma de Maipú donde apareció el cuerpo del teniente Ojeda, se está erradicando eso, no sé si llueve, Felipe.
10: No, ya ha parado la lluvia, en todo caso era bien finita, eso sí, hay harta acumulación de agua y harto taco por camino Melipilla, en donde está emplazada la toma latinoamericana, es el lugar en donde fue asesinado y enterrado el exteniente venezolano Ronald Ojeda, y que tiene por parte del municipio y de carabineros un operativo, un cuarto operativo en este lugar, que ya ha logrado erradicar gran parte de las tomas que se encontraban en este lugar, cuatro campamentos que afortunadamente ya han sido desalojadas las personas, se les ha dado soluciones habitacionales, subsidios de arriendo, eran cerca de 120 familias las que vivían en este lugar y ya quedan las estructuras de estas construcciones irregulares que van a ser retiradas dentro de pocos minutos en este lugar por maquinaria pesada. Dice el alcalde Tomás Vodanovich que el anhelo del municipio en este caso es que acá haya una estación del tren Santiago Melipilla, una vez ya retirado y despejado todo este lugar, no es las tomas, ya no se han erradicado todas las tomas, dice, eso sí, porque al otro lado de la línea del tren todavía quedan algunos campamentos. Estamos hablando de la toma Vicente Reyes, que va a ser desalojada dentro del próximo año y a principios del año 2028. Es el objetivo que se han planteado una vez ya han erradicado todo este lugar, que era foco de incivilidades, según ha indicado personal de carabineros, un procedimiento que se encuentra en pleno desarrollo a esta hora en el sector poniente de la capital, acá en la comuna de Maipú.
9: La caletera del camino a Melipilla, estaban las autoridades allí, contigo, Felipe, retomamos en cualquier momento, gracias.
10: Buen día.
11: Y de Santiago nos vamos al Biobío. La madre del sargento de carabineros asesinado en Quiqueco está pidiendo justicia por su hijo. Ya está en la zona el ministro de Seguridad, Christopher Espinosa. Estamos contigo. Buenos días.
12: Hola, Verónica, Rodrigo. Muy buenos días.
11: ¿Qué tal?
12: Sí, bajo una jornada de intensas precipitaciones se ha desarrollado desde ayer el velorio del sargento segundo Jaime Urrea Burgos, asesinado en el marco de un procedimiento por violencia intrafamiliar por parte de un hombre de 58 años que estaba armado con una escopeta y finalmente disparó en contra del policía provocándole la muerte. Esto ha generado una serie de reacciones a nivel nacional, pero la familia manifiesta su dolor y su esperanza en que exista justicia por la muerte del sargento Urrea. Escuchemos a Laura Burgos, ella es su madre, y también a su cuñado, Claudio Pino.
13: Justicia por nuestro niño, nos han llevado mi hijo, hermoso, lo más grande que tenía en la vida. Me lo han llevado, me ha dejado con mis brazos vacíos. Pido justicia, señor presidente, para mi hijo. Que ya no haya más mártires. Por favor, justicia. Mi niño no merecía morir de esa manera. De todo corazón se lo pido a todo quien pueda ayudarnos a que no vuelva a suceder más.
14: Como familia, devastado, muy mal. Pero que la gente entienda que acá esto pasa por algo tan simple que es político. Hace días atrás se rechazó endurecer las leyes, se rechazó no criminalizar los actos, pero sí que cada acto tenga una consecuencia. Y eso es lo que nosotros tenemos que entender como ciudadanos y exigir que hayan consecuencias a los actos que no tienen perdón de Dios.
15: Ya, recordemos que este era un procedimiento por un hecho de violencia intrafamiliar que estaba siendo denunciado en su momento por los propios hijos de este dueño de casa que estaba amenazando a la madre, ¿no? A la mamá de estos jóvenes que son adultos y que llamaron. De hecho, ayer yo escuchaba el testimonio de uno de ellos en Canal 13 que decía, le advirtieron que iba a dejar el arma a mi papá, nadie pensó que de repente iba a disparar. Y termina disparando, lo que hace de alguna manera sentido con lo que decía aquí ayer el fiscal Barros del Ministerio Público, que llamó como a revisar estos procedimientos en los casos de violencia intrafamiliar, Christopher, porque dio a entender como que a veces no se le toma el peso a una situación que puede ser de límite, o sea, peligrosa, como que se descuide, como que se confiaran los efectivos policiales considerando que están frente a la ocurrencia de un delito, digamos. Y él decía, tal vez haya que mirar esos protocolos.
12: Sí, eso va precisamente en la línea y en la reflexión que hace el general director Marcelo Araya, que da cuenta de una especie de invisibilización de los denominados delitos intramuro. Allí también el personal de carabineros debe actuar muchas veces. Lamentablemente las cifras de violencia intrafamiliar son altas, principalmente en sectores rurales, como es el caso de la comuna de Quilleco, que tiene una altísima ruralidad. Allí constantemente carabineros se encuentran interviniendo en procesos. De hecho, en este caso en particular, ya habían sido llamados una vez antes de llegar presencialmente. Se había cursado la denuncia por violencia psicológica y posteriormente, cuando se da cuenta de que esta persona estaba armada, la policía llega y ahí es donde llega la patrulla en que iba el sargento segundo Urrea. Esa es la reflexión que hace el general director Marcelo Araya.
16: Y los carabineros nos vemos enfrentados a este tipo de procedimientos que de repente varían en intensidad, varían en complejidad y terminó con uno de los nuestros fallecidos y consciente, como lo han dicho muchas personas. Lamentablemente fue un carabinero, pero también pudo haber sido una mujer, también pudieron haber sido los hijos, dado este escenario. Si algo que nos debe llamar profundamente a la reflexión, que son estos conceptos de la violencia intrafamiliar. Nosotros efectivamente estamos combatiendo el crimen, andamos en la vía pública, estamos combatiendo a los criminales, a los delincuentes que tienen que estar en las cárceles, pero también tenemos que preocuparnos de todo lo que ocurre a nivel de estos delitos intramuros, que son tremendamente complejos, que causan mucho daño y en el cual esta intensidad, estos cambios de variables producen este tipo de riesgo.
12: Parte de las conclusiones que se dan inicialmente tras este hecho que deja a un policía fallecido, de un funcionario de carrera de 18 años, que precisamente se desempeñaba en la tenencia de canteras en Quilleco y que lamentablemente encuentra la muerte en un procedimiento policial. Ahora se prepara la segunda jornada de velatorio, esto es en la localidad de Chacayal Sur, esto es en Los Ángeles, para el día miércoles realizar su funeral, donde se espera la presencia del presidente de la República, José Antonio Kast. En el intertanto, ya llegó durante la jornada de ayer el ministro de Seguridad, Martín Arrau.
11: Pues Christopher Espinosa desde el Biobío con toda la información. Cuando el presidente Kast entonces llegue por la zona, estaremos nuevamente en contacto contigo. Gracias, que tengas buen día.
12: Que esté muy bien. Buenas tardes. Buenas tardes.
11: par de problemas en el tránsito. Hay un vehículo con desperfectos mecánicos a esta hora en la autopista Vespucio Sur en dirección al oriente, ocupando la pista de acceso del sector Los Tilos. Esto es la comuna de Cerrillos, zona surponiente de la capital.
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14: Cooperativa, 8:35 minutos. 8:35 minutos.
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16: La discusión respecto de los recortes presupuestarios en foco en la educación. Estamos con la directora ejecutiva de Educación 2020, Ingrid Olea. A esta hora sumamos a la conversación. Ingrid, ¿qué tal? Buen día.
17: Buenos días, gracias por la invitación.
18: A usted. Muy buenos días, Ingrid. El presupuesto de educación aumenta levemente en términos reales, pero tiene recortes importantes en programas específicos, y uno de los que más se ha hablado durante esta semana es el Yo Elijo Mi PC. ¿Qué van a perder los estudiantes en 2017 si se termina la entrega de computadores? Más allá de la cosa práctica, ¿no? Recibir el aparato y la caluguita de internet.
17: Bien, los 96.000 estudiantes que estarían, que hoy día reciben ese beneficio, al dejar de recibirlo, estarían, como decía, bien sin el equipo, pero también este computador, en la historia que ha tenido, ha sido una herramienta no solo de apoyo a los aprendizajes, sino también una herramienta de cierre de brechas de acceso a internet, no solo de los estudiantes, de sus familias también. Uh-huh.
18: ¿Y en qué se traduciría eso para estos niños que dejen de recibir el computador en el programa Yo Elijo Mi PC?
17: Bueno, en lo concreto, estos estudiantes, cuando no reciben un computador y no tienen otra forma de acceder en la casa, que es una situación que se repite mucho, tienen que acceder en los laboratorios del colegio, que significa estar como sujetos a las restricciones de horario, de disponibilidad que haya en el colegio, en las bibliotecas públicas a las que puedan acceder, Y también estos computadores vienen preparados con el material pedagógico asociado al año en el que están cursando, y también después viene con los materiales de los años siguientes. Entonces, es una herramienta de que en el fondo ayuda a estudiar, a aprender los contenidos que se están viendo en el colegio, y también a acceder a otros conocimientos, otras habilidades que van mucho más allá de lo que se está viendo en el colegio.
18: Pero hay algunos elementos que permiten entender que se esté revisando su funcionamiento, Ingrid, porque hay un monitoreo del año 2025 que recoge Exante, que aparece esta mañana, que dice que las becas TIC llegaron al 56,5% de la población objetivo, que solo el 24% de los beneficiarios tenían su computadora el 30 de julio del año pasado, y también que el uso del computador para estudiar bajó de 17 horas semanales en 2023 a solo 8 el año pasado.
17: Sí, bueno, con respecto a la entrega de computadores, la licitación de los computadores evidentemente no puede empezar antes de que el presupuesto esté vigente. Entonces, es una licitación que es muy grande, de 35 mil millones, que tiene que empezar, como en el mejor de los casos, el 1 de enero. Y eso representa, con los tiempos que hoy se están demorando las licitaciones, las bases de licitación que tienen que revisar las áreas jurídicas, por los montos, esto tiene que irse a toma de razón de la Contraloría, que le agrega más tiempo. Entonces, las entregas, evidentemente uno quisiera que un artículo que va a apoyar el aprendizaje estuviese el 1 de marzo en manos de los estudiantes, pero eso no se alcanza a cumplir con los tiempos que tiene esta compra. Entonces, yo creo que al 30 de julio no se han terminado todas las entregas, porque como se hacen entregas que son, no va la Junaep a cada colegio a entregarle a los niños, sino que cita a, no sé, toda una comuna en el gimnasio municipal, y los estudiantes con sus apoderados tienen que ir a ese gimnasio, a ese lugar,

0: Primero, nosotros hemos estado avanzando y ahora ya tenemos una ley aprobada que no permite el uso de dispositivos en el colegio, ¿sí? Entonces, nosotros hemos avanzado hacia una forma de aprender en el colegio que está un poco cada vez más desanclada de dispositivos electrónicos. Y en segundo lugar, este programa, como es del Ministerio de Educación, se entrega a estudiantes, tiene un carácter educativo pedagógico, que es el que se mide con las obras que se está usando, pero también, y es el que nosotros creemos que es un error en la formulación del programa, que incide en que tenga estas evaluaciones que muestran que no son positivas porque no muestran incidencia en los aprendizajes, porque se está planteando como un programa educativo cuando en realidad es un programa socioeducativo. Tiene una dimensión social de cierre de brechas para los estudiantes y sus familias que hoy no se está reflejando en esas evaluaciones.
1: Ya, usted dice, al menos busca nivelar la cancha en materia de acceso a esa tecnología.
0: Así es.
1: Ya. Ahora, si hay un programa como este eventualmente mal evaluado, ¿la respuesta es suprimirlo o la respuesta es mejorarlo?
0: La respuesta siempre es mejorarlo. La respuesta es mejorarlo y así lo vemos en todos los otros programas y beneficios que hoy día no se están eliminando, porque rara vez un programa va a recibir una evaluación perfecta por 17 años. Es bueno y es deseable que se vayan identificando los problemas que tienen los programas sociales para ir mejorándolos.
1: Ya, y optimizar, optimizar también el recurso y que cumpla con la función para la cual fue diseñado, ¿sí?
0: Así es.
1: Ya,
0: sí.
1: ¿Cómo desde Educación 2020 están mirando con este tema y con el recorte de los liceos bicentenarios, que es importante, con lo de las horas docentes, que también entiendo que podría tener consecuencias, cómo miran esa forma de abordar el presupuesto de la educación?
0: Nosotros estamos viendo en este presupuesto de educación un presupuesto que mantiene la operación de lo que está funcionando. Las subvenciones se van a pagar, los beneficios que están resguardados por ley se tienen que entregar, las remuneraciones de los equipos están ahí. Sin embargo, todas las expansiones que se pueden dar en un presupuesto están muy restringidas o sencillamente no hay, salvo en el área de parvularia, que eso hay que reconocerlo, el presidente así lo dijo en la cadena nacional, se concentran las expansiones, los aumentos en el nivel parvulario.
2: Ingrid, hola, muy buenos días. Te saluda Paula Molina. Quiero preguntarte si uno mira los recortes que están en la propuesta, esto todavía va a discusión en el Congreso, pero de lo que está en la propuesta, si reunimos el recorte para los liceos bicentenarios, que es muchísimo, ¿no? Es muy alto, y me gustaría que tú me confirmaras ahí el porcentaje. La falta de financiamiento para las becas TIC y para el Yo Elijo Mi PC, afectaciones para la JUNAEB. ¿Es posible identificar qué grupos de estudiantes van a quedar más expuestos a estos ajustes que se están planteando, así como están las cosas planteadas en el presupuesto? Porque los estudiantes no son todos iguales, ¿no es cierto?, en términos de sus ingresos, de su familia, de su preparación. ¿Quiénes, en tu opinión, hoy están quedando más expuestos a los ajustes que se están planteando para liceos bicentenarios, para becas TIC y Yo Elijo Mi PC, para reducción de recursos en distintas líneas de JUNAEB?
0: Bien, respondiendo la pregunta específica de los bicentenarios, tengo acá el dato que en términos nominales, comparando los montos, son 117 mil millones menos, que si uno le incorpora ahí el inflactor, es una caída de más de un 40%. Esto, la explicación que hasta ahora hemos tenido es que los liceos bicentenarios estaban abriendo convocatorias para incorporar nuevos liceos a este grupo de los bicentenarios. Y esa convocatoria es la que ya no va a ocurrir este año. Se mantienen todos los bicentenarios que están ya con recursos comprometidos, pero no habrá nuevos, no sabemos si por este año o si es algo más estructural. En términos de cuáles son los estudiantes que se van a ver más afectados por esto, nosotros creemos que sin duda acá hay una preocupación por la educación pública. Vemos que los recursos de infraestructura, por ejemplo, de inversión en infraestructura, se ven severamente recortados y específicamente también en la educación pública. Y ese es un recorte que cuesta entender porque el techo que hoy se está goteando, el próximo año, si no se arregla el 2027, para el 2028

0: estar aún peor, y son los estudiantes al final los que van a tener esas consecuencias en su vida cotidiana. También por el lado de el programa de los computadores, ese programa tiene una cobertura que es mucho mayor en la educación pública que en el resto de los niveles. Y también estamos viendo que esta reducción, tú lo mencionabas, de las horas docentes, no solo de los profesores, de los asistentes de la educación y de los equipos de la educación parvularia, también se ven severamente afectados en la educación pública, específicamente en hay una concentración en ciertos servicios locales que van a tener que hacer unos ajustes de sus plantas docentes de manera muy significativa.
1: Ya, o sea, tú dirías, esto le cae el mayor peso en los ajustes a la educación pública, ¿no? ¿Eso es lo que planteas?
0: Sí, ya. Así es.
1: Quería volver muy brevemente a lo de los computadores, porque yo creo que uno podría preguntar a las familias quiénes preferirían que sus hijos estudiaran con un computador y quiénes no. Y probablemente la respuesta es más o menos clave. Se entiende que es una herramienta relevante para el aprendizaje, ¿no es cierto? Pero si mezclamos eso con la proporción lamentablemente amplia de niños y adolescentes que viven en hogares bajo líneas de la pobreza, ¿no es cierto? Uno de cada cuatro más o menos. ¿Es realista plantear que si el Estado elimina el programa, las familias podrían comprar por su cuenta estos equipos?
0: No, de ningún modo. Sí, creo que es una declaración bien desafortunada. Existen familias, y eso a mí me tocó verlo en las entregas en su minuto, que hay estudiantes que tienen computador y reciben un segundo computador. Eso, hay que decirlo, es real, pero son casos que son muy pequeños comparados con el resto de la población que lo recibe, y eso también es algo que en el diseño del programa se puede ajustar de manera bastante sencilla, y se pueden cambiar los criterios de focalización, darle mayor peso en la asignación al nivel de vulnerabilidad. Eso y eso cada administración puede modificarlo y según sus criterios, no sé, quieren priorizar, no sé, a los liceos bicentenarios, quieren priorizar mejores notas. Esos ajustes se pueden hacer, se pueden hacer muchos ajustes antes de cortar el programa.
2: Es la directora ejecutiva de Educación 2020, Ingrid Olea, conversando aquí en el diario de Cooperativa sobre el presupuesto 2027 en educación, sus ajustes, sus recortes, sus énfasis. Ingrid, ha sido muy amable, que tenga un buen día.
0: Buen día. Muchas gracias.
3: Bueno, hasta luego.
2: Paula, contigo miramos el mundo y partimos ¿por dónde? ¿Por Francia y sus protestas estudiantiles?
1: Partamos por las protestas estudiantiles exactamente, porque esto comenzó el 21 de septiembre con una primera manifestación en este Liceo Saint-Exupéry al norte de París. Se protestaban por falta de personal y por falta de recursos, y los estudiantes se pliegan a una manifestación que estaban llevando adelante los profesores. El gobierno responde, la huelga termina, pero las movilizaciones ya se habían extendido y comienzan a generarse los bloqueos en París, en los suburbios, en distintas ciudades. Lo que escuchamos es la manifestación y la respuesta policial, que entre otras cosas se ha descrito como demasiado pesada, ¿no? En términos de la cantidad de detenciones, se estima que cientos de personas han sido detenidas, muchas de ellas menores que tenían ningún antecedente. O sea, la policía no logra ni detener las manifestaciones ni controlar el orden, y van creciendo las denuncias por la manera en que está manejando estas protestas. Al mismo tiempo, hay denuncias de vandalismo en los liceos, y el gobierno ha puesto énfasis en eso, en desórdenes, en destrucción. Pero también se reportan y se pueden observar imágenes de estudiantes, por ejemplo, que limpian las calles después de una manifestación, o del cordón que realizan profesores, sindicatos, para interponerse entre los estudiantes y la policía para protegerlos de las manifestaciones, de la respuesta. Hay heridos graves también dentro de este fondo. Ahora, ¿qué pasa en estas protestas? Es que se está denunciando que el sistema educativo francés está saturado, que faltan profesores, problemas de infraestructura, que Francia tiene unos 250.000 alumnos de secundaria más que el año 2008, pero los profesores no han aumentado. Lo que ocurrió es que una protesta por una cuestión concreta habría como terminado canalizando años de frustración acumulada, y el gobierno, en una respuesta inicial que fue tardía y que se ha centrado en tratar de mantener el orden público, no ha logrado ni controlar el orden público, ni controlar las manifestaciones, ni responder a las demandas. Hasta ahora hay algunas concesiones, pero no hay acuerdo, entre otras cosas porque tiene un nivel de endeudamiento Francia muy alto que quiere reducir y se está viendo aproblemada para mantener la reducción del déficit, ¿no es cierto?, no seguir endeudándose y responder a las demandas del sector estudiantil. Así que eso con Francia.
2: Solo ahí ha habido protestas, hablamos de España también.
1: Nos vamos a España, donde hubo protestas en Barcelona, sumándose a las protestas masivas en Madrid, y ya se van levantando por toda España. Ahora, todo esto después de que se anunciaron elecciones. Recuerdan que lo conversábamos esta semana, que se anuncian elecciones adelantadas para el 29 de noviembre. Pero las elecciones no responden a las demandas de esta junta de inquilinas, que es la que está liderando las manifestaciones, y podemos escuchar cómo responden al anuncio.
3: Esta ola de indignación es imparable y no vamos a parar. Hacemos un llamamiento a todos los sectores sociales que están movilizados en las luchas de la sanidad, de las pensiones, de la educación, de los salarios, porque no vamos a dar ningún paso atrás y vamos a avanzar en un programa de derechos que garantice que la vivienda sea un derecho y no un medio de lucro para unos pocos. Hasta que la vida se ponga en el centro y echemos a los especuladores, venid a construir con nosotras una huelga general que será histórica en este país.
4: Ahí están. Una dirigente de los manifestantes ahí en la Puerta del Sol.
1: Así es, ella es Alicia del Río, es la portavoz del Sindicato de Inquilinos e Inquilinas y es una de los rostros más visibles, ¿no es cierto? Una de las líderes más visibles y, bueno, ya la escuchaban. No les parece suficiente la convocatoria de elecciones o la convocatoria de elecciones al menos no va a detener las protestas y están anunciando que se van a huelga general. Así que la respuesta de Sánchez no ha sido suficiente y ahora quieren más medidas. Están pidiendo, por ejemplo, que se retiren aquellas...
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23: Ya, muy buenos días a todas las familias de Chile, ¿eh? A todos los amigos que escuchan y amigas que escuchan, a la dueña de casa también que está ahí, que escucha Conexión Matinal. Hoy día 6 de octubre, amigas y amigos, hoy día están de santo los Bruno y la Brunilda, ¿sabes? Todos los Brunos y la Brunilda, ¿eh? Al Bruno por Chile, mira, todavía me acuerdo del Bruno, por allá, Chañaral. Al Bruno González de acá de Vallenar, mi amigo también, ¿eh? Oye, les saludamos con mucha buena onda a todas las Brunilda igual, Bueno, Conexión Matinal se la juega por un programa bueno para que usted escuche buena música. Hoy día vamos a partir con noventeros, Me pidieron a La Boach, DJ Bobo, África Bambata y mucho más también, Amber también, Algunas cumbias también buenísimas que tenemos para entregárselas aquí porque somos distintos, Ya, y este programa es más moderno, digo yo moderno, sale para allá. No, este programa está basado en la entretención y la información y para pasarla bien y para acompañarlos hasta el mediodía. Acompañarlas hasta el mediodía. Y la posibilidad que tienen ustedes, que no la tienen en otros lugares, es que ustedes nos pueden pedir la música que quieran escuchar, solamente comunicándome o mandándome un WhatsApp al más 569-517-20378, que es su primer WhatsApp ese, ¿ya? Y el segundo que está contactado directamente conmigo, al más 569-66-3094. Ahí pídanme los temas que quieran escuchar. 60, 70, 80, 90, 2000. Música actual suena ahora. Oye, ya, buenos días. Muy re buenos días, chiquillas, chiquillos. Ya, eso, ya vamos con Conexión Matinal. Y nos vamos a ir al tiro con un temazo, A quienes nos escuchan por Chañaral, Barquito, Maitencillo, Freirina, Huasco Bajo, Huasco Puerto, Vallenar, sectores rurales, partes de la costa, borde costero. Comenzamos con La Boach, Sweet Dreams, pero en español. Ya vamos, buena música. Buenos días. Partimos, ya.

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2: Bueno, son las 9:08. Estamos en conexión matinal. En Oye Más, Cobre Más, Radio Unión de Medios, pues. Saliendo en la provincia de Chañaral y en la provincia del Huasco. Voy a saludar ahí al Sergio Sarricueta, que ya me envió, me envió la efeméride de Vallenar. ¿Qué nos envió hoy día? Lo voy a saludar a mi amigo Sergio Sarricueta, verás. Nos dice, nos dice, hoy día, efemérides vallenarina, mejor funcionario del hospital hace 60 años, mira. Esa, el diario local La Prensa. Ya vamos a estar hablando de eso, recordando algunos momentos históricos de Vallenar. Si hay algún amigo interesante ahí de gestor cultural de Chañaral, de Barquito, de Freirina, de Maitencillo, Huasco, Puerto Huasco Bajo, Vallenar. Bueno, ya tenemos al Sergio y tenemos a la Marcelita Morales también, gestoras culturales que nos están entregando información. Bueno, están las puertas habilitadas, de Oye Más, Cobre Más, Radio. Eso, sonando. Pam, param, pararam. A ver. Oye, voy a saludar al Pablo. Pablo Duarte. Vamos a saludar al Pablito ahí que está en sintonía. Está buena la música, amigo. ¿Y dónde sacaste esa de la Boch Sweet Dream en español? Bueno, yo nomás siempre, Eso, avísame, Marcelo, si está ahí ya conectado para saludarte, pa' amigo, Ahí se están metiendo a través de las páginas web, www.radiocobremar.cl. Esa es una opción, y la otra es www.oyemasradio.cl, sonando como cañón, pues, como cañón, ya, eso. Son las 9:10, vamos a irnos al tiro. Estoy esperando a ver si nos están ya sintonizando ahí. Y dime en la ciudad que estás, Marcelo, ya. Los Bruno hoy día y la Brunilda. Sí, santo, Oye, si te quieres comprar una buena cabaña, de madera o metalcón, claro. 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Ya, DJ Bobo, somebody dance with me. ¿Llevamos? Ya, no me entero. Sonando como cañón aquí, no Oye Más, Cobre Más Radio. Vamos, buena música, buena radio.

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1: Ya, bueno, estamos en vivo, ¿eh? Desde Vallenar, transmitiendo para todo el mundo, chiquillos, ¿eh? En el locutorio número uno, ¿eh? El Pancho tiene el 2 y hasta ahí nomás, pues teníamos hasta el 3, ¿eh? Claro, oye, pero hacemos radio, buena radio, chiquillos, ¿eh? Oye, quiero saludar a un gran amigo ahí que tenemos en las comunicaciones, a Marcelo Vega. Marcelo Vega, que está por ahí en sintonía, mi amigo, ¿eh? Claro, productor ejecutivo de la empresa, bueno, Nube Boutique Creativa se llama la empresa, así que está en sintonía con nosotros ahí, ¿eh? Va entrando una reunión ahora con una universidad, mi amigo. ¡Ay, hágale! Ya, Marcelo, un abrazo grande desde la distancia ahí. Te abrazamos, amigo, ¿eh? Ya, oye, si tú quieres mandar algún saludito, bueno, mándalo a través de WhatsApp, yo lo digo, claro. 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Ya, listo. Vamos a seguir con la música. África Bambata, Phil de Vilda. Ya vamos. Sonando bien aquí, conexión matinal.

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3: Ya a las 9:20. Oye, ¿cómo la pasamos bien con buenos temas musicales, chiquillos? ¿Eh? Oye, ahí nos siguen pidiendo música. A ver, nos están pidiendo a Amber, ¿eh? This is your night. Lo voy a buscar al tiro. Voy a saludar al Pablo ahí, ¿ah? ¿Eh? Oye, bueno, seguimos saludando a los amigos ahí, chiquillos, ¿ah? ¿Eh? Oye, recién saludé a Marcelo Vega. Él es el productor ejecutivo de Nube Boutique Creativa. Ah, estamos trabajando con ellos, así que le mandamos un saludo potente. Marcelo, yo sé que entraste ya a una reunión, ahí está poniendo lejito un poquito a la página web, no sé por cuál página entraste, ¿eh? Radiocolmea.cl o oye más radio.cl. Ah, ¿cómo está esa? ¿Eh? ¿Quién lo hace? La estoy leseando yo nomás, chiquillo, ¿eh? Ya, Marcelo Vega, un abrazo grande, estamos listos para mañana para la entrevista. Está la entrevista lista, amigo mío, listo, ya, vamos, ¿ah? ¿Eh? Ya, seguimos saludando más amigos también ahí, la señora Ruth también que está en sintonía acá en Vallenar, ¿eh? A la Marixita en general, a la Cecilia, ¿eh? Al Nedgar, al Nelson, ¿eh? A mi tía Gladys, ¿sí? A mi tía Gladys la saludo, ¿ya? Y a mi tía Lidia, claro, ya, vamos, ¿eh? Y en Vallenar voy a saludar a la Mabel, voy a saludar al Carlos también, al Carlos, ¿ah? ¿Eh? Voy a saludar al Jaime Samarca, al Pato Cruz, al Pinocho, el bueno, pero no el malo, al Pinocho, ¿eh? Claro. Ya vamos con Amber, ¿eh? This is your night. Suena ahora ya, en Conexión Matinal.

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1: Bueno, regresamos nuevamente. 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Oye, voy a hablar un poquito del funcionario. Mejor funcionario. A ver, no, vamos a irnos con la pausa comercial primero y de ahí les voy a contar la efeméride que habla sobre el mejor funcionario del hospital hace 60 años acá en Vallenar, el hospital de Vallenar. Vamos a la pausa comercial y regresamos, con más música y esto, y esto de la efeméride. Ya, vamos.

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A ver, a ver, a ver. Yo voy a saludar ahí a los amigos que nos escuchan a través de la radio del de la micro, ¿eh? Mira, hablemos de micro, micro, pues. Son los buses más chiquititos que recorren desde Vallenar a Huasco. Yo voy a saludar a todos los amigos porque siempre me ven. Y saben quién soy yo, ¿eh? Estamos con el locutorio cercano al terminal de ellos, ¿eh? Ya, los saludo con buena onda. Acá están escuchando un buen programa. Mira, y voy a saludar a los amigos que recorren también desde Chañaral hacia Copiapó, hasta Copiapó. Era hasta Caldera y ahora hasta Copiapó, ¿eh? Chamo chiquillo, ¿eh? No me acuerdo cómo es, Norte Sur, Norte Verde, por ahí no sé. Tres Norte, no sé. Les invitamos a ser parte de Cobremar FM, 34 años al servicio. Ustedes saben, pues, ¿para qué estamos con la escena? Ya, vamos a escuchar un tema de también otro noventero que me dice Mr. Presidente, Coco Jumbo, ¿eh? Ya, y pero esta es una versión house. Mira, pues. Y de ahí vamos a ir con las efemérides vallenarinas, ¿ya? Y si tienen alguna efeméride chañaralina o algo, voy a buscar yo a ver qué contarle, ¿ya?

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2: Ya, mi amiga, vamos a irnos directamente a conversar sobre la efeméride vallenarina. El mejor funcionario del hospital hace 60 años. A ver, quiero, mira, estoy viendo la foto, dice, el homenajeado, el de camisa blanca, dice acá, estoy viéndolo. ¿Quién era? Comparte la alegría de su reconocimiento con sus compañeros del hospital. Vamos a ver, bueno, está la foto acá. En el diario local, La Prensa se llamaba, el diario local, correspondiente a su edición del 6 de octubre del año 1966, destaca que el funcionario Luis Navarro, mira, fue elegido por sus propios compañeros de trabajo como el mejor funcionario del Hospital de Vallenar en el marco de la celebración del Día Nacional del Hospital, fecha que recuerda la inauguración del Hospital San Juan de Dios, acaecida el 3 de octubre del año 1552. Luchito Navarro, como le llamaban con cariño los usuarios del recinto asistencial, fue un personaje muy apreciado por la comunidad en esa época, dada su siempre buena disposición para orientar y entregar la información precisa a quien le requería en su rol de encargado de informaciones del Hospital Nicolás Naranjo. Por más de 34 años ingresó al centro asistencial el año 1963, cuando se inauguró el edificio de calle Merced, Talca, y se...

acogió a jubilación en el año 97. Los vallenatinos de aquellos años se acostumbraron al sonido de su voz porque diariamente lo escuchaban justo al mediodía tomando contacto con Radio Estrella del Norte, ¿eh?, para dar a conocer la lista de pacientes dados de alta y de los que debían ser trasladados a otros hospitales del país. Carezco de un título profesional, decía él, y de una cultura sólida que me permita destacar por mi posición social o económica, pero estoy satisfecho con tener la capacidad de desenvolverme en un rol donde le puedo asegurar las mínimas necesidades a mi pequeña familia y al mismo tiempo servir a mi comunidad, dijo con humildad al momento de recibir su merecido reconocimiento. Nació en Vallenar el 11 de abril del año 1928 y falleció el 2 de abril del año 1999 debido a un cáncer al colon, ¿eh? Bueno, historias efemérides que nos entrega Sergio Sarricueta Astorga, a quien le agradecemos ese aporte que nos generan acá al matinal, al Conexión Matinal. Pues gracias, Sergio, ¿eh? Bueno, ahí está. Y si hay alguien de ahí, de Chañaral, que quiera enviar cositas, hágalo entretenido ahí, amigo, ¿eh? Les invitamos, puertas abiertas. Mira, tengo, tengo un tema que me están pidiendo. Dentro de esta mañana, de esta conexión matinal, tengo a Cumbia Club y Emi. Cosa linda se llama, lo tengo listo, ¿eh? Voy a saludar, a Marilyn, que está acá en Vallenar. Marilyn nos dice, ahí no están pidiendo a Cumbia para bailar, ahí dice, para bailar mientras hago las cosas de la casa, me dice. ¡Qué buena eso! Ya, eso, ya. Que se acompañe conmigo es bonito eso, ¿eh? 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Ya, vamos con Cumbia Club, Emi y Cosa Linda. 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Vamos con Cumbia Club, Emi.

dicen que no. Ahí saludamos a nuestro amigo José, que está mete pega, ¿eh? Ahí. Una vitivinícola parece que es, mi amigo. Contéstame ahí y respóndeme, mi amigo José, ¿eh? Un abrazo, qué bueno que te entretenga la música y un buen programa, ¿eh? Y una buena radio.

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1: 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Aquí estoy viendo el logo de Oye Más, Cobre Más Radio. Dice 94.3 Vallenar, 89.9 Chañaral y 100.5 Freirina, que son las estaciones base, ¿eh? Las plantas transmisoras. Oye Más, Cobre Más Radio, Unión de Medio. Qué lindo, chiquillo, ¿eh? Bueno, gracias por escucharnos, ¿eh? Gracias, muchas gracias. Oye, a ver, les voy a mandar un saludito a nuestros amigos de, a ver, de Modas Carla, ¿eh? 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Más chiquitito. Ya, oye, tengo el nuevo sound, Me Sobrabas Tú se llama. Ándate, mierda, Me Sobrabas Tú, ¿eh? Y a las 9:54, vamos a escucharlo y usted siempre escuchando Conexión Matinal la va a pasar bien de Oye Más, Cobre Más Radio, Unión de Medios. 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Saludar ahí al Miguel, Freirina, Miguel Ángel, ¿eh? No, mi amigo Miguel ahí, ¿eh? Y a Marisol, ¿eh? Un abrazo grande, chiquillos, ¿eh? Buena pega. Ya, vamos con el nuevo sound. Me Sobrabas Tú aquí en Conexión Matinal.

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3: Ya regresamos y bueno, hoy día 6 de octubre, claro. Es una fecha especial dentro del mes aniversario de Freirina también, chiquillos. Ah, claro. ¿Eh? La comuna celebra durante octubre su historia y patrimonio. De hecho, ahí nos cuentan que el año 2023, precisamente el 6 de octubre, se anunció una actividad patrimonial por el aniversario de la comuna. Freirina tiene una historia muy antigua. Comenzó a tomar forma a partir del descubrimiento del mineral Santa Rosa de Huasco. Fue fundada el año 1752 y posteriormente recibió el título de Villa de Freirina el 8 de abril de 1824 en homenaje a Ramón Freire. Finalmente obtuvo el título de ciudad el 1 de diciembre del año 1874. Además, Freirina es conocida como la ciudad de los monumentos por su importante patrimonio histórico y arquitectónico. A ver, y nos vamos ahora a la historia local, porque octubre es un mes muy especial para los amigos de Freirina, amiga. Freirina, nuestra querida ciudad de los monumentos, tiene una historia que se remonta al siglo XVIII. Sus orígenes están ligados al descubrimiento del mineral Santa Rosa de Huasco y su fundación se sitúa en el año 1752. Ahí lo repetí de nuevo, pero hay más. El 8 de abril del año 1824 recibió el título de Villa de Freirina en homenaje al entonces director supremo Ramón Freire y décadas más tarde, el 1 de diciembre del año 1874, recibió oficialmente el título de ciudad. Se lo contamos aquí, en Conexión Matinal. Por eso octubre no es solamente un mes más para los freirinenses, a quien saludamos con mucho cariño. Es un mes para recordar sus calles, sus monumentos, su minería, su agricultura, sus tradiciones y, por supuesto, a tantas generaciones que han construido la identidad de esta hermosa comuna del Valle del Huasco. Chiquillos, Bueno, desde Oye Más Cobre Mar Radio queremos enviar un saludo grande a toda nuestra gente freirina, porque conocer nuestra historia también es querer y valorar nuestra tierra, chiquillos. ¡Freirina! ¡Eso! Ya, vamos a ver. La Marcelita Morales, vamos a ir que nos cuenta la amiga profesora de química, gestora cultural y artista plástica, pues. Marcelita Morales, vamos a ver.
4: Hola, buenos días Orlando, aquí Marcela Morales, artista plástica, con los aportes culturales. Para el día de hoy tenemos que ya va a empezar el Festival Florece, que muchas veces lo había anunciado, ya tiene fecha, en Copiapó, el día 17 de octubre a las 17 horas en el Estadio Luis Hermosilla. Y en Vallenar tenemos los talleres, se están haciendo varios, ahora incorporaron también grafitis y también el mío, que siempre les digo, mosaico, desde las 5 a las 7 de la tarde el día jueves. Además, en Huasco siguen con los talleres literarios para la tercera edad y ya se terminó el plazo también del escribir un cuento en 120 palabras de Huasco. Espero muy pronto hablar de mi proyecto y ahí estaremos conversando. Espero en vivo y en directo una bonita conversación y promocionar este proyecto, más bien esta beca. Eso, que estés bien. Chau, chau.
3: Estupendo lo que me cuenta la Marcelita Morales, artista plástica, profesora de química y gestora cultural. Hacemos el llamado a los gestores culturales que quieran informar y difundir sus cositas y a puertas abiertas. Oye Más Cobre Mar Radio en la cultura, siempre aportando. Tengo un tema musical pedido de Taylor Dana, Till to My Heart. Lo vamos a tocar, Sí, pues, y si usted quiere comerse un rico pan, y comprar cositas para el pancito también, y bueno, lo que más, pastel y cositas, bueno, vaya a visitar a la panadería Maxi Pan en el sector aeropuerto. 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Nos vamos con Taylor Dane, ¿ah? Esta es una versión remix dance, suena ahora en Conexión Matinal, ¿ah? Taylor Dane, vamos.
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1: Vamos a informar noticias de índole político. Senadora Yana Proboste, presidenta de la cuarta subcomisión mixta de presupuestos, espera que el presidente Kast se ponga de acuerdo con el candidato Kast, quien proponía incluso ampliar el programa a la entrega de tablets a niños más pequeños, que ordene el gobierno y reponga este programa completo. Vamos a ver qué nos dice Yana Proboste.
2: El gobierno ha logrado su primera unanimidad en el presupuesto porque nadie, absolutamente nadie, apoya la idea de dejar a los niños y niñas de más escasos recursos sin acceso a sus computadores ni acceso a internet. Esperamos que el presidente Kast se ponga de acuerdo con el candidato Kast, que en su momento proponía incluso ampliar este programa y entregar a más niños y niñas acceso a las tecnologías de la información y la comunicación. Esperamos que estas malas decisiones se puedan revertir en el corto plazo.
0: 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One last time
1: under the sun. Seguimos entregando buenos temas musicales. Ella Henderson, Sweet Disco y Alox, Under the Sun.

Oye, hay más amigos que nos piden música, música buena. Las 10 de la mañana con 26 minutos. Vamos avanzando y... 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Bueno. Ya, oye, Flavio Bolsonaro ganó la primera vuelta presidencial en Brasil, chiquillo. ¿Eh? ¿Qué está pasando en el mundo? ¿Ah? El pasado domingo 4 de octubre, el candidato de la derecha obtuvo el 47,4% de los votos válidos, ¿ah? Aproximadamente unos 56 millones de sufragios, superando al actual presidente Luis Inácio Lula da Silva, quien alcanzó el 45,15%, 54%, claro, al 56% de Bolsonaro. ¡Wow! Como ninguno de los candidatos superó el 50% requerido para ganar de manera definitiva, la presidencia de Brasil se definirá en una segunda vuelta electoral, ¿eh? Balotaje, programada para el próximo 25 de octubre de este año. ¿Qué pasará? ¡Wow! ¿Eh? Ahí está marcando tendencia. 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Hablen con el David o con el Roberto, ¿ya? Buena onda, chiquillo, ¿eh? Ya, vamos con los Beatles. Hey, Bulldog, ¿eh? Vamos.

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1: Oye, siempre estamos más cerca de ti con mucha pasión en la música. Los Brunos y las Brunildas hoy día están de santa. Y quien esté de cumpleaños, les damos un abrazo grande de parte de la radio. Oye Más, cubre Más Radio Unión de Medios, ¿sabes? Claro, nosotros no solamente somos en radio o cápsulas radiales de promoción, publicidad. Tenemos un plan comunicacional 360 grados, chiquillo, ¿eh? Este es el mensaje para la empresa, el emprendedor, el microempresario, chiquillo, ¿eh? Impulsamos tu negocio, ¿eh? Participa con nosotros, ¿eh? Radio, más redes sociales, más videos TV, entrevistas, más menciones a hablar. 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Aquí con Orlando, ¿eh? 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

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Saludamos al experto en dibujo, ¿eh? A Nelson Campuzano. Cuando era la Escuela Consolidada de Experimentación, me acuerdo, ¿eh? Yo estudié ahí, ¿eh? Estudié hasta cuarto básico, mira, ¿eh? Después me vine a Vallenar. Ahí entré a la escuela 5, ¿eh? Después me fui al San Francisco y me convertí en San de la Fran, de la sí, de la co, de la San, de la Fran, de la sí, de la co. Liceo San Francisco. Uno de los buenos aportes del San Francisco en la región, ¿ah? ¿Eh? ¡Qué buena! Oye, no, estoy leseando. Oye, mi amigo, a ver, espérense un poquito. Tengo un tema re bueno de Chris Lebron. Bandido se llama este tema. Es bonito este tema, es muy bueno. 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Ya, nos vamos a irnos con Chris Lebron, ¿eh? Un tema que les regalo yo, un destacado radial. Bandido se llama, yo sé que le va a gustar. Yo sé, ¿eh? Las 10:49, estás en Conexión Matinal y en Oye Más Cobre Más Radio a través de la frecuencia 94.3 Vallenar. Voy a nombrar las plantas, ¿no? 89.9 Chañaral y 100.5 Freirina, ¿eh? Vamos con Chris Lebron, ¿eh? Entretiene las amigas mías, civiles, entretiene las, por favor. Ya, vamos. Buena música.

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1: Quiero saludar a emprendedores o empresarios que nos escuchan, pues. Gracias por sintonizar la radio, amigas y amigos. Buena radio esta, por si acaso. Oye, quiero saludar, a ver, al almacén El Oriente, está en Freirina, nos están escuchando. Bueno, le invitamos a ser parte de la radio. Claro, ahí le regalamos nosotros, aparte las cápsulas radiales saliendo día a día, le regalamos un video promocional mensual cada mes que esté con nosotros. La idea es que esté un tiempo adecuado. Acuérdense que la radio recién el retorno de la efectividad de la publicidad son 6 meses, por lo menos. Después se va a llenar de plata. ¡Ay, no es chiste! No es chiste a llenar de plata. Así que saludamos a Almacén Oriente, que no se escucha y dice, oye, qué buena la radio, bastante buena la radio, y es local más encima. Sí, pues, ¿eh? A ver. ¿En qué sector están ubicados? No sé dónde están ubicados para ir a visitarlo, en realidad. Desde Freirina, ¿eh? Almacén Oriente, ¿eh? El Oriente, ¿eh? Ya. Jessica, por ahí la salvamos a Jessica. Hola, Jessica. Ya, bueno. Perfecto. Oye. Somos distintos, somos buena onda y estamos más cerca de ti, con pasión en la música, ¿eh? Claro. Mira, ahora les voy a regalar un tema que es de Los Auténticos Decadentes. Aquí estamos, un tema 2025, ¿eh? Ya, y yo les toco buenos temas, sí, pues. Así que se acompañan bien. Vamos, Los Auténticos Decadentes, aquí estamos. Suena ahora, ya. 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

Vamos a ver si está la Jessica Cofré Zuleta por Pereirina. Si me estás escuchando, Jessiquita, mencióname el tiro ahí para ayudarte ahí en lo que estás vendiendo, ¿eh? Si es que estás en Pereirina. A ver, Jambao, Daniel Angostini, Siempre te amaré, un tema que les voy a regalar yo. ¿Ah, listo? Le sumamos más música aquí buena. De ahí nos vamos a la pausa comercial. Vamos, música buena en Conexión Matinal. Buena música.

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2: Las 11 con 15 ya. Oye, tengo un tema de Mambrú, tengo un tema de Randy Malcolm. Mambrú a veces y Randy Malcolm millonario. Lo están pidiendo aquí a la radio a través del WhatsApp. Estoy rápidamente buscando los temas esos que me piden. Por mientras... voy a saludar ahí a Margarita de acá del sector centro de la ciudad de Vallenar, ¿eh? Margarita, y a mi suegrita, ¿eh? Y al Jerónimo también, que está en sintonía por ahí, ¿eh? Y todos los colectiveros miércoles de la provincia del Huasco y de la provincia de Chañaral, ¿eh? Hoy encontré un datito, ¿eh? Un datito de lo bueno. ¿Sabían ustedes que, bueno, dentro de efeméride en Chañaral, contándole que fue fundado el 26 de octubre del año 1833, chiquillos, ¿eh? Vinculado al desarrollo minero de las ánimas y a la habitación de sus caletas y puertos para sacar los minerales. Ah, mira. La propia municipalidad recuerda el 13 de septiembre del año 1875 como la fecha en que se firmó el decreto que dio origen al territorio municipal de Chañaral, después de que vecinos solicitaran separarse administrativamente de Caldera. Mira, un día como hoy, Eso, oye, chiquillos, ya le vamos a preparar cositas que le vamos a ir contando durante el día. Tengo a Mambrú, a veces, y vamos a tocarlo ahora, pues, Son las 11:17, aprovechemos la mañana, usted también aproveche de escuchar buena música aquí, pues. Y no se olviden que puede publicitar su servicio o producto aquí en la radio. Más 569-66-3094. Pueden llamarme ahora ya. Y listo, ya.
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Ahora lo voy a dejar a Randy Malcolm, millonario. Quédense con nosotros en sintonía. Buena música, buena radio, conexión matinal, ¿eh?

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Me pidieron al Repiola. Vamos a tomar el té. Así se llama. Buena. Ya, vamos a tomar el tecito. Ya.

0: se me estaba pasando un tema re bueno de Eddie Grana. Jimmy Hop Johanna. Ya viene, ¿ah? Bueno, voy a saludar a los amigos de Los Estándares de La Serena. Es un grupo de básquetbol de allá de La Serena que viene posiblemente... A ver, les voy a contar de que Básquet Marañón es una agrupación conformada por varios legendarios del básquetbol. Se están incorporando varios. Voy a saludar al Jimmy. Claro, voy a saludar a Juan Carlos Maciu también, que se ha integrado al equipo. Y vienen más, al Feli Molina, por ahí me dijeron que volvía a la radio, Perdón, a la radio, al básquetbol, a la radio. Oye, sí, pues Básquet Marañón está entrenando gracias al gentil oficio de la Municipalidad de Vallenara. Nos ha otorgado el espacio para entrenar los martes y los jueves a las 20 horas en adelante, Pero somos un poquito más adultos los chiquillos. Tenemos una gente joven que nos trabaja de sparring. Entrenamos con ellos para andar bien, Claro, claro, para hacer un buen show, Bueno, este 17 de octubre vamos a jugar en el Estadio Techado a las 17 horas, si alguien quiere ir a ver los partidos. O sea, el partido entre Copiapó y Vallenarra, nosotros Básquet Marañón, chiquillos, Claro, Nos estamos preparando para jugarle a ver, no me acuerdo, CBS se llama el equipo de Copiapó que va al Maxi Básquet, hola. Maxi Básquet es un campeonato nacional donde juegan los equipos de sobre 55 años para arriba. Les vamos a jugar a ellos, vamos a hacer los sparring, pues se van a entrenar con nosotros. Dice que los van a ganar. Y dije, no los van a ganar, les vamos a ganar nosotros. Este 17, a partir de las 5 de la tarde, vamos a estar jugando ahí en el Estadio Techado Municipal Honorio Mieres Neira. Buena, claro. Ya está listo el estadio, está conseguido. Agradecemos a la Municipalidad de Vallenar, al alcalde Víctor Isla, ahí que le gusta el deporte, weá. Oye, y lo vamos a invitar para ese día, a ver si acaso quiere ir para allá, Ya. A ver, y a fines de mes, ahí el día feriado, no sé si el 30 o 31, viene Serena a jugar con nosotros también en el Estadio Municipal de Básquet, hola. ¡Wow! ¡Qué bueno! El mismo feriado van a estar jugando acá. Ya, eso, pues saludar al Coco Pérez, Rodrigo Coco Pérez, al Carolo, al Rodrigo Barambia, al Pancho Nofal, que viene jugando el Pancho Nofal, el locutor de Regreso a Casa, y socio por Chañanal. Viene a jugar también por los Estándares de La Serena acá a Vallenara. Bueno, saludar a Vázquez Marañón, a los chiquillos que están en sintonía ahí, Les pedí que me contestaran por el WhatsApp. Vamos, las opiniones vertidas ahí, Y a todos los que les gusta el deporte, el básquetbol, vayan a esos días, pues, Vayan a ver un buen básquetbol, Ya, mira, les voy a entregar ahora un tema de Eddie Grant. Ya, vamos, estamos en sintonía con Conexión Matinal. Gracias por sintonizarnos y que les guste la buena música. ¡Vamos!
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2: Bueno, las 11:34 minutos y nos están quedando, a ver, 25 minutos de programa para entregarle buena música. Nos piden a Grupo Frontera, nos piden a One Republic, el tema Sing or Swim, a Dennis Williams, Let Hear It for the Boys. Bueno, el inglés, sí, buena. Coco Pérez, ¿cómo estamos? Ha supervisado al Carolo, amigo mío, cuénteme, Ahora me dijo que querían venir para acá, ¿Le dieron permiso a la señora, verdad? No te creo. ¿Le dieron permiso a la señora, no? ¿Sí? Ah, ¿le dieron permiso a la señora? Ay, chiquillo, Tienen que ser igual como los de CBS de Copiapó, que no tienen problema de venir. No hay que estarle pidiendo permiso a la señora, un chiquillo. Ay, ay, ay. Ya, Rodrigo, me avisáis, Rodrigo, supervísalo ahí, por favor, Que vienen, que no vienen, que vienen, que para allá, que para acá, que para allá, para acá, para acá, para allá. Bueno, CBS ya está confirmado para el 17 de octubre jugar contra nosotros, Vázquez Marañón ahí, Ya, qué buena. Oye, quedó con llamarme el Carlos Olivares, nunca lo hizo, El Pinocho. El bueno, no el malo, dicen, Ya vamos con el Grupo Frontera, Ángel. Vamos.

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2: Le voy a mandar saludo al rey del meme. Ah, el rey del meme, estuve conversando el otro día, me llama por un número incógnito y me dijo, zorro, el rey del meme, Me dijo, zorro, me gustaría que me entrevistaras. El rey del meme. Te voy a dar la atribución y las garantías para que me puedas entrevistar. Voy a ir camuflado, me dijo. Nadie puede saber quién soy yo. Pero vamos a hacer la entrevista en un lugar donde nadie nos pueda descubrir, me dijo. Tú no sabes quién soy yo, no sabes mi rostro ni nada, pero soy el hombre nuclear, me dijo. ¡Ay, con esa mamá! Oye, y está informando ahora, espera, ¿qué me dice? Me dice el rey de meme, soy amante de los hermanos de cuatro patas, los perros, me dice, de los gatos también. Me dice, soy alérgico a los gatos, no. Ya, me dice, cambiando el tema, me dice, hay un viejo, así me dice, una persona en situación de calle que anda con un carrito por todo el centro de Vallenar y él anda con cuatro perritos grandotes. No tengo nada contra ellos, contra los perritos, pero están causando estragos en

Carlos, los autos dicen que se cruzan, va a suceder que un automovilista se va a descuidar y va a atropellar a uno de esos perritos y ustedes lo van a crucificar. Otra que estos perros están viendo a toda mascota que va con correa con sus dueños. A mí no me interesa la persona en situación de calle porque me han contado varias cosas de él, una que se hace el loco. Bueno, a mí me interesa que se pueda hacer con esos perritos algo porque no pueden seguir así la cosa. Atentamente, tu amigo el rey del meme, Buena. Ya, rey del meme, Liz Taylor, lo dije, Bueno, la entrevista la vamos a planificar en algún momento para estar en lugar incógnito y yo pueda sacarte el orden. Ya, rey del meme. Vamos con One Republic. Sing It or Swim suena ahora ya.

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1: Ya vamos con las informaciones. Más de 5 comunas participarán en simulacro de sismo y tsunami este jueves. En el borde costero de Atacama se pondrá a prueba, ¿eh? Este próximo jueves 8 de octubre a las 14:15 horas. Los ciudadanos que habitan la costa de Atacama están invitados a participar de un ejercicio masivo. La comuna de Caldera, Chañaral, Huasco, Freirín y Copiapó participarán en un simulacro de sismo y tsunami, una iniciativa que buscará medir y fortalecer la capacidad local de respuesta frente a un evento telúrico de alto impacto. El ejercicio enmarcado en el programa Chile Preparado de SENAPRED no solo medirá los tiempos de reacción de las autoridades y los servicios de emergencia, sino que también a vecinos y transeúntes del borde costero. La idea busca que quienes viven, trabajan, estudian o simplemente transitan por la zona de inundación por tsunami, pongan en práctica sus conocimientos frente a un sismo de mayor intensidad, reconozcan sus vías de evacuación e idealmente reconozcan dónde están los puntos de encuentro de una zona segura.

Seguimos informando, chiquillos, en los simulacros buscamos fomentar una cultura preventiva y de autocuidado en la comunidad, mejorando los tiempos de respuesta frente a una posible emergencia de esta envergadura y poniendo a prueba los planes de emergencia, explicó el director regional de Senapred Atacama, Roberto Muñoz, destacando que esta es la instancia ideal para que las familias pongan a prueba sus procesos de evacuación y kit de emergencias, ¿eh? En la misma línea, la autoridad regional hizo hincapié en que la preparación puede salvar vidas. Esta es una oportunidad para que la comunidad ponga a prueba su plan familiar preparada, reconozcan si se encuentra en una zona inundable, conozcan cuáles son sus vías de evacuación más cercanas, donde se reunirán con sus familiares y cuánto tiempo es el que tardarán en llegar a una zona segura. ¿Cómo funcionará el simulacro? Se lo explico. A las 14:15 horas de este jueves, el sonido de las sirenas de los vehículos de emergencia en las distintas comunas marcará el inicio del ejercicio. Las sirenas de los vehículos de emergencia. Al mismo tiempo, los teléfonos celulares recibirán un mensaje del sistema de alerta de emergencia SAE, indicando el comienzo de la actividad. Ante este escenario, la instrucción es clara. Una vez activada la alerta sonora, las personas en zonas de riesgo deberán evacuar rápidamente, pero de forma ordenada y a pie, hacia las zonas de seguridad, donde deberán permanecer hasta que las autoridades señalen el fin del simulacro. Asimismo, quienes ya se encuentren en zonas seguras tendrán la oportunidad para repasar sus planes familiares de emergencia. Las autoridades hacen un llamado a contar con un kit de emergencia en el hogar preparado para sustentar al grupo familiar durante las primeras 72 horas luego de una catástrofe. Para conocer el detalle de este ejercicio y llegar preparados al 8 de octubre, los vecinos de Atacama pueden revisar desde ya las recomendaciones generales, los planos de evacuación y el visor Chile preparado, disponible en el sitio web de Senapred, www.senapred.cl, herramienta que permite conocer exactamente dónde ir en caso de múltiple emergencia. Quedan informados, ¿ah? Seguimos con la música, ¿eh? Bueno, aquí en Conexión Matinal conduce Orlando Álamos Segovia, su anfitrión, ¿eh? La verdad que no me va. Igual que deseo suerte.

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Ya, nos retiramos, los dejo con los pericos a Runaway. Oye, nos vemos mañana, gracias por la sintonía. Marixita, chao, despídeme de las chiquillas. Chao, Mabel, chao, Camila, ¿eh? Chao, bueno, todo el mundo, ¿eh? Chao, Rodrigo, Coco, Pena, nos vemos mañana. Vamos a descansar, ¿eh? Los pericos, chao, nos vemos. Buen día, ¿eh?

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3: En donde habitan cerca de 400 familias. Este lugar, dice Carabineros, era foco de incivilidades, muchos robos con intimidación en el sector, así lo indicó el coronel Jorge Molina de la prefectura Santiago Rinconada. Escuchamos también al alcalde Tomás Vodanovich, que se refirió al futuro de este lugar que ha sido desocupado y la evaluación de la instalación de un memorial en honor a Ronald Ojeda.
4: Este asentamiento a nosotros nos genera una demanda importante de recursos de forma permanente. Desde las erradicaciones del trabajo, este ya en la cuarta etapa de esta erradicación, han bajado considerablemente los delitos de robo. Hay que recordar que también este era un foco de crimen organizado, de narcotráfico.
5: Este es el cuarto operativo de desalojo de campamento que desarrollamos como gestión municipal, sin ningún tipo de violencia. Lo que pensamos hacer en este sector es una estrategia mixta de un parque urbano de bajo requerimiento hídrico y donde queremos dar espacio a dos memoriales importantes. Primero, la grutita de la Virgen del Carmen, y también una suerte de sello, placa, donde se encontró el cuerpo del exteniente Ojeda.
3: Claro, y dice también el alcalde Bogdanovich que uno de los anhelos del municipio es que se evalúe la instalación de una estación del Metrotren Santiago Melipilla cuando se retomen sus obras que se encuentran pausadas ya una vez desocupado este espacio. Nos quedamos, por supuesto, pendientes a los trabajos de la edición de aseo y ornato de la municipalidad, que está retirando todavía con motosierras este árbol que ha caído producto de la lluvia y el viento acá en calle Santiaguillo, en la comuna de Santiago, en donde comienza a precipitar nuevamente esta hora de la tarde.
6: Esto es Santiaguillo, en el barrio Mata, cerca de San Diego, por ahí.
3: Sí, entre San Diego y Arturo Prat, donde se encuentra este colegio, al frente cayó este árbol.
6: Este es el barrio de los zapateros, está lleno de zapatería, zapatos de confección chilena allí. Felipe, gracias.
3: Buenas tardes.
6: Habría que sumarlo de Providencia anoche, un asalto, un turbazo a una farmacia en Infante con Santa Isabel. En Providencia, un procedimiento que terminó con 3 detenidos.
7: Nos vamos a la región del Biobío, una comunidad consternada, participa del velorio del sargento Urrea, asesinado en medio de un operativo por violencia intrafamiliar en Quilleco. El jueves se espera la formalización del autor del crimen, Christopher Espinosa. Buenas tardes.
8: Hola Verónica, ¿cómo estás? Muy buenas tardes. Sí, en la localidad de Chacayal, en Los Ángeles, se realiza ya la segunda jornada del velatorio del sargento segundo Jaime Ariel Urrea Burgos, asesinado en acto de servicio en contexto de un procedimiento por violencia intrafamiliar. Esto en la comuna de Quilleco. Sus familiares han recibido el apoyo de la comunidad que llega a despedir a este funcionario policial. Débora Muñoz es prima del sargento segundo Urrea y verbaliza lo que pide la familia, que no haya impunidad, y claman por justicia.
9: No queremos más mártires, o sea, estamos devastados. Ahora nos toca levantar a una mujer joven, era un matrimonio joven lleno de sueños, le quedaban 2 años para jubilar. Ellos escaparon de una población para vivir un sueño con mucho esfuerzo, con rigor, con afecto. Él era un hombre excepcional, era un compañero único, con muchos años de esfuerzo. Sabemos lo que significa y eso es importante, saber que detrás de cada uniformado hay una familia. Hoy nos toca levantar a nuestra prima, a nuestra hermana, a una hija, y lo único que exigimos que ustedes transmitan es todo el rigor de la ley.
8: Con guardia de honor de sus compañeros de armas, se realiza el velatorio. Las personas que llegan principalmente expresan las condolencias y el apoyo a la familia. Ayer escuchábamos a su madre, visiblemente afectada, producto de toda esta situación. Seguramente hay muchas personas que por primera vez escuchan la comuna de Quilleco. Esta es una comuna precordillerana que está enclavada en la provincia del Biobío y que por lo general no hace mucha noticia. Y cuando ocurren este tipo de situaciones, la consternación es evidente. Claudio Solar es su alcalde y manifiesta cómo está hoy día la comuna donde el carabinero fue asesinado.
10: Es un hecho que nos tiene conmocionado. Nosotros vivimos en un lugar apacible y tranquilo. La verdad que esto no es habitual, no es normal que haya sucedido el homicidio de este carabinero en circunstancias que solamente él iba a colaborar, a ayudar, a que se entendieran 2 personas que estaban en conflicto. Ahora bien, este no es un hecho de delincuencia habitual, normal. El agresor no es un hombre que tenga un prontuario. Pertenece a una familia respetable de la comuna de Quilleco. Aquí hubo un arranque de ira infinita que no se pudo controlar y que terminó en este hecho lamentable.
8: Quilleco también será parte del homenaje que se realice al funcionario policial, que se espera sea su funeral el día de mañana, con la eventual presencia del presidente José Antonio Kast en sus exequias.
7: Estamos atentos a aquello contigo, Christopher Espinosa. Gracias, buenas tardes.
6: Buenas tardes. Otra cosa, en prisión preventiva quedó un agresor sexual, de eso está acusado en serie, que además extorsionaba a sus víctimas. Hay más, Cristian Aburto, buenas tardes.
11: Así es, muy buenas tardes. La Policía de Investigaciones logró la detención de un ciudadano peruano de 26 años que cometió
12: agresiones sexuales en contra de al menos 10 víctimas. El modus operandi del sujeto era contactar a las personas vía redes sociales, en concreto con la aplicación Grindr. Se juntaba con ellas en algún punto de Santiago Centro, la llevaba a un motel y una vez concretado el encuentro sexual, grababa sin consentimiento para posteriormente extorsionar solicitando dinero con la amenaza de divulgar fotos y videos íntimos. El individuo fue detenido en Independencia en el contexto de un allanamiento donde se logró incautar evidencia digital que corresponde a una CPU y teléfonos celulares, donde se encontraron antecedentes de que el sujeto podría haber cometido estos actos con otras 40 o 50 víctimas más, razón por la que habría un patrón de agresión sexual serial, por la que las autoridades hacen un llamado a denunciar si es que les ocurrió una situación similar. El detenido se hacía pasar en redes sociales por un médico de nacionalidad mexicana y los actos los cometía contra adolescentes, algunos universitarios, también menores de edad, y los blancos de sus ataques eran tanto hombres como mujeres. El subprefecto Rodrigo Gómez, jefe de la Brigada Investigadora de Delitos Sexuales Metropolitano de la PDI, y la psicóloga del Instituto de Criminología de la Policía Civil, Vania Saavedra, entregan más detalles de la investigación.
13: El sujeto contactaba a la víctima a través de redes sociales, se juntaba con ellas en algún sector de la comuna de Santiago, concurría a algún motel y en ese lugar la extorsionaba y al menos alguna de ellas la amenazó para mantener relaciones sexuales.
14: Estamos hablando de una persona que tiene algunas características de nivel de organización en su modo de operar. Estamos hablando de una persona también que ataca múltiples víctimas, que utiliza diversas estrategias, y esto es lo particular y lo importante del caso. Acá hay muchas estrategias sofisticadas, violencias, existe también muchas amenazas y una presión psicológica constante hacia las víctimas.
12: Bien, la detención del ciudadano peruano fue concretada el domingo y ayer fue formalizado en el séptimo juzgado de garantía. Los delitos que se le imputan son abuso sexual, violación, extorsión, además de producción y almacenamiento de material sexual en el que aparecen menores de edad. El tribunal dio por acreditada de las acusaciones y decretó la prisión preventiva en un caso que tiene un plazo de investigación de 180 días, periodo en el que se buscarán más antecedentes de los casos y se realizará diligencias para buscar la denuncia de otras posibles víctimas. En una información paralela se concretó la detención de cuatro sujetos de una banda criminal que transportaba drogas desde el norte del país a la comuna de La Pintana, al menos desde 2023. La organización ingresaba las sustancias por la región de Atacama por pasos no habilitados y la almacenaba en Coquimbo. Desde allí la transportaban en tres vehículos hacia la capital para ser distribuida y vendida en el sector sur de la región metropolitana. El prefecto inspector Eric Menay, jefe nacional contra el crimen organizado de la PDI, entrega detalles sobre la forma de operar del grupo delictual.
15: El trabajo investigativo permite poder determinar sus ubicaciones. Luego de ello viene todo el trabajo de seguimiento para poder, cierto, determinar el momento oportuno y exacto, minimizando los riesgos, y así intervenir, cierto, esta caravana. No olvidemos que operan para poder minimizar el riesgo, primero con un vehículo que es de escolta, o punta de lanza, como se le denomina, y luego venían dos vehículos que venían con la sustancia oculta. Por lo tanto, hay todo un trabajo muy bien planificado para minimizar los riesgos y poder, cierto, lograr la detención de todos los integrantes de esta caravana ilícita que transportaba la droga.
12: Bien, el tipo de droga que se logró incautar es múltiple. Hay cerca de 4 kilos de ketamina que se ocupa para la elaboración de tusi, más de media tonelada de pasta base, más de 200 kilos de clorhidrato de cocaína y cerca de 200 kilos de cannabis sativa, totalizando cerca de una tonelada de droga incautada que en términos de dinero, si hubiese llegado a los mercados ilícitos, es de más de 12.000 millones de pesos. El fiscal regional metropolitano sur, Héctor Barros, sostiene que con la desarticulación de algunas organizaciones, hay otras que podrían intentar apoderarse del territorio.
16: La criminalidad organizada siempre está en un proceso de cambio, en un proceso de adecuación, en la medida en que la policía y el Ministerio Público son capaces de poder desarticular las organizaciones. Estamos en un proceso de reestructuración hace rato, ya con la salida de, al menos hasta este momento, de organizaciones importantes como la ICO César, por ejemplo, que implica necesariamente que van a haber otras organizaciones que van a tratar de empoderarse o apoderarse de ese mercado que va quedando ahí disponible.
12: Bien, en 2023 a la misma organización se le incautaron alrededor de 1.700 kilos de sustancias ilícitas y en esta ocasión fue una tonelada, la que la policía logró capturar en un peaje de Copiapó. Los detenidos fueron puestos a disposición del Ministerio Público y serán formalizados en los próximos días por los delitos de tráfico de drogas e infracción a la ley de control de armas.
17: Gracias, Cristian.
12: Buenas tardes.
7: La fiscal regional de Valparaíso confirma la calidad de imputado del hoy embajador de Chile en Israel, que está involucrado en una de las causas derivadas del caso Hermosilla. Gloria Gutiérrez, buenas tardes.
18: ¿Qué tal, Verónica? Buenas tardes. Y en el Palacio de Tribunales, por una audiencia donde se revisa la nulidad del juicio de la causa SQM, se vivió el primer cara a cara entre la fiscal regional de Valparaíso, Claudia Peribanchi, que recordemos además tiene bajo su cargo las investigaciones por eventuales irregularidades en el nombramiento de jueces, una causa del caso Hermosilla, y del abogado Samuel Donoso, imputado en este caso y nombrado por Luis Hermosilla en su última.
7: Vamos a volver dentro de un instante hasta el Palacio de los Tribunales con Gloria Gutiérrez, que está atenta a la presencia en Santiago de la fiscal Peribancic, que ha tenido un cara a cara con otra de las personas, otro de los abogados que ha sido mencionado por Luis Hermosilla en sus declaraciones judiciales. Pero particularmente hoy el tema con ella ha tratado sobre el hoy embajador de Chile en Israel. Gloria, ahora sí.
18: Sí, Verónica, decíamos que en el marco de esta revisión del caso de SQM se vivió este primer cara a cara entre la fiscal Peribanchis y Samuel Donoso, y es en ese marco en donde la fiscal regional se refiere a otra persona de interés en esta causa, al embajador de Chile en Israel, Gabriel Zalianski, en donde confirma que también cuenta con la calidad de imputado en la causa. La escuchamos.
19: No voy a adelantar nunca las formalizaciones por la prensa.
20: ¿Qué calidad tiene ese Gabriel Zalianski en las causas de tráfico de drogas? ¿Solo qué calidad?
19: Es conocido que tiene calidad de imputado, pero esas causas no están formalizadas.
18: Se confirma así entonces al embajador de Chile en Israel como imputado en esta causa, quien fue nombrado también por Luis Hermosilla en su última declaración que conocimos la semana pasada. Hubo un pronunciamiento al respecto de esto por parte del gobierno. Escuchamos al canciller Francisco Pérez Maquena.
21: Recordamos que nosotros somos absolutamente respetuosos de los procesos judiciales, de la independencia judicial, ¿ya? Así que eso para nosotros es extremadamente importante. Y respecto a su pregunta, los cargos de confianza, los embajadores pertenecen a esa categoría, están siempre siendo evaluados, así que eso es algo que siempre estamos evaluando. Así que eso,
18: ¿podría salir Zalianski de su cargo a propósito de esta investigación?
21: Le repito, no tengo los antecedentes y si hay algo nuevo ahí, pero lo importante es que todos los cargos de confianza están siendo permanentes.
18: Eso en cuanto a la situación del embajador Zalianski, cuando en el caso de Donoso, que recordemos también fue nombrado por Luis Hermosilla en su última declaración y donde se investiga su eventual rol en el nombramiento de jueces, se encuentra también presente en el Palacio de Tribunales como abogado defensor de Patricio Contés en la causa de Sokimich, y al ser consultado por su versión de estos hechos se evitó responder las preguntas de la prensa. Esto es parte de lo que se vivió hace unos momentos en su salida de la Corte de Apelaciones.
22: No me refería a ningún tema hasta que termine la audiencia.
23: Nada.
22: ¿Podría me referir a esos temas? Estoy en un alegato acá.
24: Dos imputados ya lo han apuntado a usted, incluso responsabilizándolo.
22: Pero para esa investigación están los tribunales de justicia y la fiscalía, ¿ya? Hay que respetar esas cosas. No me voy a referir a sus preguntas.
18: Bien, eso en cuanto a nombramientos judiciales, cuando lo que convocó a los intervinientes esta jornada aquí en el Palacio de Tribunales es la revisión de la solicitud de nulidad del juicio SQM, en donde la Fiscalía sostiene la necesidad de revisar las pruebas que llevaron a esa decisión del Tercer Tribunal de Juicio Oral en lo Penal de Santiago de absolver a las personas imputadas en la causa. Para esta jornada se escuchan a las partes querellantes, se espera que mañana tomen la palabra las defensas.
7: Tribunales, Gloria Gutiérrez con la información. Gracias. Buenas tardes.
18: Buenas tardes.
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2: Vamos al fútbol, martes muy intenso con Copa Chile, Colo Colo a la cancha, juega La Roja, una cuestión que va a terminar de madrugada, día miércoles en la práctica hoy día, o mañana, ¿no? Se va Messi, el albiceleste, Ernesto Contreras, buenas tardes.
4: ¿Cómo está Rodrigo? Verónica.
5: Hola, Ernesto.
4: Buenas tardes, se va Messi hoy día. Escucharemos a las 14 unas declaraciones que son, no van a ser insólitas mi concepto, pero hablan un poco de lo que es Messi y también un poco del rival que va a enfrentar a Argentina. Argentina súper acostumbrada ya a jugar con rivales de bajísimo nivel, o sea, el fin de semana le ganaron 7-0 a Burkina Faso, sub-23, porque los adultos no quisieron viajar, más bien la federación no quiso meter al equipo grande, porque notaron muy poca, a ver, habían poca infraestructura para recibirlos, había poco cariño a la recepción de los de Burkina Faso, mandaron a la sub-23 que viajó el mismo día, y le metieron 7 los argentinos. Bueno, ahora es Benín el que va a la despedida de Messi.
2: ¿Dónde Benín?
4: Que ya reclamó Rodri sobre que no tenían agua caliente en un piso.
5: ¿Pero cómo? Sí.
2: Lo mismo deben decir en Benín. ¿Dónde queda Chile?
4: ¿Dónde queda Chile? Sí. Pero habla un poco del destrato que tiene la AFA con los equipos que lleva, que son de muy bajo nivel a jugar con Argentina. Eso pasa ahora con Benín.
2: Mira, Benín está entre Ghana y Nigeria en África, que son potencias africanas, Ghana y Nigeria. Ahí entre medio está Togo y Benín.
4: Bueno, fue tan chistoso que pillaron a uno de los centrales de la selección de Benín, la selección argentina, comprando artesanías.
2: Ah, con una camiseta de Messi, tiene que decir.
4: Claro, no, comprando artesanía de un mate con la camiseta de Messi.
5: O sea, el partido es lo menos importante.
4: De hecho, el tipo no tiene ni club, el zaguero central. Y le preguntaron, ¿cómo va a marcar a Messi, el zaguero central? Ajá. Y dijo, no, a Messi no se le puede marcar, dice, es una fiesta. Así que lo vamos a escuchar a las 14 porque es larga la interacción, pero habla un poco de los rivales que lleva Argentina para despedir a Messi en este caso. Jugadores que van derechamente a ser parte de la fiesta. O sea, hoy día Argentina, sí, claro, capaz que le meta 10 a Benín.
2: Ahora, ya ganaron todos los argentinos.
4: Sí, pues ya, y jugando con esos rivales, llegaron igual a la final del mundo, porque se les criticó en la previa que cómo, claro, van a llegar.
2: La preparación.
4: Jugaron con Curazao, de hecho, en su momento, con puros equipos de muy bajo nivel. O
2: sea, sufrieron con Cabo Verde, sufrieron con Egipto.
4: Sí, sufrieron con todos casi.
2: Tienen la credencial de haberle ganado, haber eliminado a Inglaterra.
4: A Inglaterra. Ese fue el gran triunfo,
2: claro,
4: argentino,
2: claro,
4: en el Mundial.
2: Claro, en Clarín dice, el adiós de Messi, de un amor no correspondido a un matrimonio eterno.
5: Oh.
2: Está buena,
4: ¿eh? Es que fue...
2: Porque al principio,
4: acuérdate,
2: una de amor y
4: algunos periodistas argentinos fueron marginados de los medios por haber sido no solo críticos contra Messi, sino haber transgredido límites, como Martín Lieberman, que hasta el día de hoy él reclama que fue marginado a los medios de comunicación. Él está solo online porque él además tiene una amistad muy grande con el bicho Cristiano Ronaldo. Entonces, cuando Messi no andaba en la selección y Cristiano la rompía siendo campeón de Europa, él también con mucho ventajismo criticaba mucho a Messi y levantaba a Cristiano. Ahora no hay a dónde meterse. Y fue marginado en los medios.
2: Mira.
4: Ese es el efecto Messi. Otros zafaron, que también fueron igual de duros, pero el caso de Lieberman fue particular.
2: El mismo Messi renunció a la selección una vez cuando pierde con Chile.
5: Después de la segunda, ¿no?
4: Después del partido en la Centenario. ¿Y por qué ligo lo de los rivales de Argentina? Porque en la previa al partido de Chile con México habló Nicolás Córdoba y él sigue sosteniendo que él arrancó un proceso de cero y que el gran plus de estas selecciones que está enfrentando a rivales que están por sobre nuestros registros y que sería más fácil, dice él, jugar con equipos como los que enfrenta Argentina, no los nombra a ellos, pero con equipos fáciles, más fáciles. Ahí podría tener un punto. Estos tres amistosos son bastante buenos para Chile. El tema es que los resultados, la cosa no camina, pero en un futuro yo creo que no con Córdoba, pero a estos jugadores les va a servir todo este roce. A Vigorux, que ya es el arquero, algunos creo que han sacado algo. Córdoba, le preguntaron por su continuidad. Muchos hablan de que él tiene un ego gigante y que quiere seguir a como el lugar en La Roja. Eso le preguntaron, esto es lo que responde.
17: No tengo acá ningún tipo de peticiones, ni el ego me va a subir por encima para pedir quedarme en la selección mayor, ni mucho menos. Voy a trabajar del lugar que me corresponda y lo voy a tratar de hacer lo mejor posible, como lo he hecho hasta ahora. Es difícil porque la línea que hemos apostado es más compleja, empezar casi desde una base y apostar por jugadores que no habían debutado en la selección, ponerlo. Por lo tanto, no tengo esa necesidad de decirte, no, mira, si yo no me quedo acá, para mí es un orgullo estar en la selección y donde me toque voy a hacer lo mejor posible.
4: Ya, Nicolás Córdoba, que hoy día prepara una formación con hartos cambios, en teoría debería atajar Cortés, así que vamos a estar viendo cómo forma este equipo. Ha sido el mérito de Córdoba es que nunca le pillaron la formación los periodistas, que él se ufanó una vez públicamente, y es verdad, pues, nadie acertaba porque es un equipo que no lo para nunca y al final los jugadores se enteran sobre la marcha. Vuelve a jugar Chile luego de esto, 13 de noviembre y 17, primero en Cali y después en el Nacional, y ahí cierra este interinato de 15 meses de Córdoba. 15 meses tuvimos con un técnico interino, alcanzarán a ser 16. Hoy día juega Colo-Colo, el Tan Ortiz habla de la revancha, Puerto Montt a la vista, ganó 1-0 en la ida con gol de Pastrán, hoy día en el Monumental, con lluvia, buscará su paso a semifinales, está O'Higgins esperando al rival, esto dice el Tano.
3: En el partido de ida tuvo dos expulsados y normalmente eran titulares. Puede cambiar mucho su idea de juego cuando tiene esos dos chicos dentro del campo de juego. Nos preparamos de la misma manera sin importar el rival de turno. Nosotros somos una institución donde al campo donde vayamos a jugar tenemos que proponer y esperar y trabajar para pasar de ronda a la siguiente ronda. Así que esperemos que hagamos un buen partido con nuestra gente que se merece un triunfo.
4: Ya, la palabra del Tano, entonces en Cooperativa Deportes sobre el partido de hoy. 20:30 Colo-Colo, 19:30 al aire nosotros, con Colo-Colo Puerto Montt, y luego 23:30 en Los Ángeles, Chile-México, con un México que no ha ganado nunca, con Rafa Márquez, viene de perder con Estados Unidos y empatar con Colombia y Perú. Esos son los registros del ex zaguero central de la selección azteca. E información de última hora que está en cooperativa.cl como portada. Se posterga el sueño olímpico de Chile, si es que lo hubo alguna vez, pero ¿se acuerdan que se habló que Chile postularía el año 2036 a los Juegos Olímpicos?
2: Pero se oficializó esa postulación.
4: Nunca fue oficial, pero sí el ministro Pizarro en su momento proyectó y habló públicamente de que Chile iba a intentar postularse luego de lo que fueron los Panamericanos.
6: Claro, después de que lo hicieron bien los Panamericanos, dijeron ya, pues preparemos Juegos Olímpicos.
4: Bueno, el Comité Olímpico Vero anunció hace minutos oficializó hace minutos a los 7 países que van a disputar la cita 2036. Alemania, Hungría, India, Qatar, Corea del Sur, Sudáfrica y Turquía. No aparece Chile, explican el Comité Olímpico
2: pero
4: recién.
2: Están compitiendo por organizar
4: para ser los organizadores del 2036, Y el Comité Olímpico recién aclara, chileno, que el país mantiene su intención intacta de ser alguna vez sede de estos Juegos, pero que lo primero y lo más inmediato es lograr ser los organizadores de los Juegos Olímpicos de la Juventud 2030.
2: Que eso sí está oficializado.
4: Eso está oficializado y todos los esfuerzos van ahí, a que Chile sea sede de esos Juegos Olímpicos y luego de aquello pensar en un futuro, se habla ya sobre el 2040, para ser sede alguna vez de unos Juegos Olímpicos. ¿Qué pasará el 2040? Pero hacia allá están proyectando en el Comité Olímpico Chileno esta postulación que no se materializa y que Chile ahora lo confirma, va solo por los Juegos Olímpicos de la Juventud. El 2030.
6: Ya pues.
4: 2040, 2044, 2048 son las fechas que se postulan. Informalmente.
6: Va a estar más difícil, ya.
4: 2048, Vero.
6: Ahí está.
4: Mucho
2: tiempo. Hay que tener plata para organizar un juego olímpico.
4: Sí, pues por eso parten de abajo.
6: Y tiempo para hacerlo, ¿no? Para construir lo que se requiera. Sí. Ernesto Contreras, a las 2 de la tarde, vuelven con más en Cooperativa
4: Deportes.
6: Ahí estaremos.
4: Que estén muy bien.
2: Suerte.
4: Adiós.
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34: 13 grados. 13 grados en Santiago. 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
2: Con el debate presupuestario, hoy día el Ejecutivo y el oficialismo en general salió a justificar algunos recortes, los programas que van a quedar como en revisión. Habló el presidente, habló la ministra Arzola en Educación, Mariano Reyes, buenas tardes.
36: ¿Qué tal? Muy buenas tardes. En pleno siglo XXI, un computador es tan básico como un lápiz y un papel. Ese ha sido parte de los argumentos que han planteado parlamentarios de manera transversal para poder enfrentar la decisión del gobierno sobre descontinuar el programa Yo Elijo Mi PC. Mañana va a ser un día clave para el presupuesto de educación, porque mañana la ministra de la cartera, María Paz Arzola, irá a exponer al Congreso y con eso también defender los recortes que se han planteado y propuesto en su ministerio. Pero hoy Hoy hubo un adelanto de esa intervención. La ministra participó en un ciclo de ICARE llamado Conoce a tu ministro, oportunidad que tuvo para explicar por qué se decide continuar este programa, y en su explicación ella afirma que este programa tuvo un nulo impacto en la mejora de los aprendizajes de los estudiantes beneficiados. En paralelo, el presidente de la República, José Antonio Kast, también entró a este debate, lo hizo durante su participación en la cumbre País Digital esta mañana, donde defendió los recortes asegurando que esos recursos van a ir dirigidos a los programas que sí permitan sacar a Chile adelante. Vamos a pasar a escuchar a la ministra de Educación, María Paz Arzola, y al presidente José Antonio Kast.
0: Si uno mira las evaluaciones, hay evaluaciones de dos tipos. Una son de cómo se está implementando el programa. Los computadores no estaban llegando a los niños. Bueno, se puede mejorar la forma de implementarlo, su ejecución. Pero hay otro tipo de evaluaciones que son las evaluaciones de impacto. ¿Cómo está impactando en esos objetivos que declara el programa? En este caso, la mejora de los aprendizajes, de las trayectorias. Y esas evaluaciones de impacto lo que muestran es que este programa ha tenido un impacto nulo.
1: Porque es muy fácil lanzar algo y decir, no, quieren recortarnos derechos sociales. No. Lo que nosotros queremos es que los recursos que tiene Chile lleguen de verdad a las personas más vulnerables y sean programas que sirvan para sacar a Chile adelante. No decir es que siempre se ha hecho así, sin revisar, sin controles. Y al final, paga moya.
36: Bueno, hay algunos antecedentes que se han dado a conocer sobre la evaluación que tendría este programa según el monitoreo oferta pública del año 2025 bajo la administración del expresidente Gabriel Boric. Solo un 24% de los estudiantes beneficiados tenía su computador al 30 de junio de ese año. Así también, en 2025 se reportó un tiempo de uso del computador de 8 horas semanales, cerca de la mitad de lo que se usaba en 2023, donde se reportaba 17,2 horas semanales de uso en estos computadores. Si bien la ministra María Paz Arzola dijo no negar los beneficios extraacadémicos del programa Yo Elijo Mi PC, sus explicaciones no terminaron de convencer a los más críticos, sobre todo porque lo que recuerdan es que este programa nació bajo el propósito de ir reduciendo las brechas sociales en el acceso a la tecnología. Así lo comentó la directora ejecutiva de Educación 2020, Ingrid Olea, en conversación con el diario de Cooperativa.
3: Nosotros creemos que es un error en la formulación del programa, como es del Ministerio de Educación, se entrega a estudiantes. Tiene un carácter educativo pedagógico que incide en que tenga estas evaluaciones que no son positivas porque no muestran incidencia en los aprendizajes, porque se está planteando como un programa educativo cuando en realidad es un programa socioeducativo. Tiene una dimensión social de cierre de brechas para los estudiantes y sus familias que hoy no se está reflejando en esas evaluaciones.
36: Bueno, la Comisión de Educación de la Cámara de Diputados y Diputadas ya está perfilando una postura unificada y una mayoría que considera que la partida debe ser repuesta. En la oposición amenazan que si no se restablecen esos recursos no van a aprobar el presupuesto 2027. Mientras, desde el oficialismo son varios los que confían en las señales que ha presentado el Ejecutivo, que ha dejado la puerta abierta a reponer los recursos durante la tramitación legislativa del presupuesto 2027.
2: Mariano, gracias.
36: Chao, buenas tardes.
4: Ya que hablamos de presupuesto, nos vamos al Congreso para saber de su revisión en comisión mixta. Jorge Espinosa Cuellar, buenas tardes.
5: ¿Qué tal? Hola, Verónica, buenas tardes. En efecto, ante la Comisión Especial Mixta de Presupuestos, el ministro Jorge Quirós expuso durante esta mañana sobre el estado de la hacienda pública, con lo que comienza la tramitación del erario 2027. Recordó Quirós los objetivos que se puso el gobierno: alcanzar un crecimiento tendencial del 4% en estos 4 años de administración, reducir el desempleo a 6,5% o menos, y una consolidación fiscal reflejada en un déficit estructural de no más del 1%.

0: 7% y se proyecta un 3,3% el año 2027. Sobre la deuda de 25 mil millones de dólares que incluye el proyecto de presupuestos ingresado a tramitación al Congreso, aseguró que buena parte de ese dinero es para pagar deuda ya contraída. Lo escuchamos.
1: Los 25 mil millones de dólares que se están solicitando, 17 mil millones son para amortizar deudas. Por lo tanto, no son 25 mil las necesidades, sino 25 menos 17, resta que da 8 mil. En consecuencia, no tiene absolutamente nada que ver la reforma tributaria para este año. El efecto de la reducción tributaria son 600 millones de dólares. Comparado con los 17 mil millones de dólares, estamos hablando de un treintavo. Cuando se dice, hicimos gárgara que no íbamos a aumentar la deuda, en economía uno todo lo mide en proporciones. Y les voy a dar un dato. La deuda pública a marzo de 2026, cuando asumimos 42,5 puntos del PIB, la que esperamos tener en 2027, 42,5 puntos del PIB.
0: A propósito de lo que señala el ministro del impacto de la reforma tributaria de 600 millones de dólares este año, recordemos que estamos en octubre y que el proyecto todavía no entra en vigencia porque no ha sido publicado, por lo tanto su impacto este año sería bastante menor que lo que será el 2027. El ministro en su exposición dejó todavía inquietudes entre parlamentarios, particularmente de oposición, sobre los recortes que ya se identifican en el presupuesto 2027. Escuchamos al senador Frente Amplista Diego Ibáñez.
2: Queda claro que la tesis inicial de recortar 6 mil millones de dólares es imposible sin tocar beneficios como, por ejemplo, el pase cultural, el programa Yo Elijo Mi PC, como, por ejemplo, las políticas de tenencia responsable de mascotas. Estamos viendo que la tesis inicial del gobierno era falsa.
0: Durante la sesión, el senador del Partido Comunista, Daniel Núñez, emplazó directamente al titular de Hacienda, Jorge Quirós, sobre la base de la entrevista que dio su colega, el viceministro Daniel Mas, en el diario de Cooperativa.
3: Yo primero quiero decirle, ministro, que ayer en Radio Cooperativa, el viceministro Daniel Mas declaró que en el presupuesto 2027, comillas, tienen que haber dolores. Bueno, los niños y las niñas de la educación pública ya conocen uno de esos dolores. Se les quitan los computadores. En el presupuesto del año 2027 disminuyen en un 30% los subsidios a la contratación, de 187 mil millones en 2026 a 89 mil millones en 2027. La pregunta es obvia, ministro. ¿Cuáles son los otros dolores para Chile que trae la ley de presupuesto 2027?
0: En todo caso, el ministro Quirós en la sesión y adicionalmente también fuera de ella, una vez que conversó con la prensa, no quiso referirse al recorte de ninguna de las asignaciones presupuestarias o que han sido disminuidas o desaparecidas en el proyecto de presupuestos. Aseguró que eso a él no le corresponde y que se verá en el trabajo de las subcomisiones que empiezan esta tarde con la revisión de más de 30 partidas. Entre ellas se verá hoy, esta tarde, la del Servicio Electoral, cuya directora llegará al Congreso precisamente a defender el financiamiento de su repartición.
4: Jorge Espinosa Cuellar, desde el Congreso en Valparaíso, con toda la información. Gracias, buenas tardes.
5: Buenas tardes, Verónica.
6: Otra cosa, volvamos a la Corte Suprema. Estos son los casos de los jueces que viajaron con licencia médica. Hay otras cuatro remociones. Camila López, buenas tardes.
7: ¿Qué tal? ¿Cómo están? Buenas tardes. Y el Pleno de la Corte Suprema se volvió a pronunciar sobre los casos de integrantes de la judicatura que salieron de Chile durante periodos en que se encontraban con licencia médica. En esta oportunidad fueron revisados 8 expedientes, 5 correspondían a causas que habían permanecido suspendidas por recursos presentados ante el Tribunal Constitucional y los otros 3 eran casos rezagados. El máximo tribunal acordó 4 nuevas remociones. Una fue aprobada por unanimidad y las otras 3 en votaciones divididas. En los 4 casos restantes, el Pleno resolvió mantener a los magistrados en sus funciones. Esta es la segunda decisión adoptada dentro de este proceso. En septiembre, la Corte Suprema removió a 11 jueces y rechazó la expulsión de otros 26 después de revisar individualmente sus descargos, antecedentes médicos y trayectorias funcionarias. Con la resolución conocida hoy, el número total de integrantes del Poder Judicial removidos por este

0: estos hechos aumentó a 15. La presidenta de la Corte Suprema, Gloria Nachevesich, informó el resultado de las votaciones.
1: El Pleno hoy día resolvió remover en votación unánime a un integrante de la Judicatura, considerando que no mantuvo el buen comportamiento que exige el artículo 80 de la Constitución Política de la República. Remover en votación dividida a 3 integrantes de la Judicatura, considerando también que no mantuvo el buen comportamiento que señala la norma recién citada.
0: Bueno, los cuadernos de remoción fueron abiertos después de que la Corte Suprema revisara más de 100 casos relacionados con viajes realizados mientras los funcionarios se encontraban con licencias médicas. Esto en un proceso que todavía no termina porque quedan pendientes 5 cuadernos que serán revisados el próximo 19 de octubre. Entre ellos está el del juez del séptimo juzgado de garantía de Santiago, Daniel Urrutia, quien fue cuestionado por viajes a Costa Rica y Ecuador mientras se encontraba con licencia médica.
2: Camila, gracias.
0: Buenas tardes.
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13: Miremos qué ocurre con el tiempo a lo largo del país. Hasta el jueves, al menos, se van a mantener activas las precipitaciones en el sur, particularmente ahí en la región de la Araucanía. Advierten además posibles trombas marinas hasta la región del Maule. Todo muy oscuro desde la región de Valparaíso al sur, al menos hasta Osorno. Vamos a estar con eso en los próximos minutos.
2: Aquí en la región metropolitana hay alerta amarilla por la crecida de el río Molina en la precordillera, en la zona de Lo Barnechea. Se salió el estero Colina en Lampa, algunas calles inundadas, así que vamos a estar mirando esa contingencia porque va a seguir lloviendo.
13: Sepamos por ahora que de las palabras, digo, del presidente José Antonio Kast, con las que partió una nueva edición del Summit País Digital. Hay también un pronunciamiento del Banco Mundial que ajustó su proyección de crecimiento para Chile y hablamos del dólar. Gonzalo Aguirre, buenas tardes.
14: ¿Qué tal? Buenas tardes. Y desde la Fundación País Digital, que está celebrando 25 años, detallan que se trata del encuentro de economía y cultura digital más importante en Latinoamérica. Bajo el lema "El momento es ahora", se dio el vamos a la decimocuarta edición del Summit País Digital, que se va a extender hasta este jueves y que en su inauguración contó con las palabras del presidente José Antonio Kast. Chile ya no está en etapa de observar el cambio tecnológico, sino en el momento de acelerar decisiones, impulsar alianzas y ejecutar transformaciones concretas en áreas críticas para su competitividad, cohesión social y modernización institucional. Es parte de lo que se plantea en esta cumbre sobre los avances de la tecnología en el país. Esto comentó el presidente José Antonio Kast.
15: Nosotros tenemos que creer que esto va a ser una colaboración con responsabilidad, pero sin temor a la innovación, que es lo que a veces frena a las personas que están ahí. No, esto es muy peligroso. Es peligroso en la medida que nosotros no tomemos los resguardos necesarios, y el resguardo no siempre es legislar para prohibir, porque hay algunos que dicen, no, prohibámoslo todo. No, dejemos que se desarrolle y tengamos los controles por si alguien, si un agente se nos arranca, para volver a atraparlo y volverlo a meter donde corresponde.
14: De la economía, justo cuando el Ministerio de Hacienda ya ha ajustado su proyección de crecimiento para este año a 0,7%, cerquita del techo de 0,75% que ha planteado en su último informe del Banco Central, hay también actualización desde el Banco Mundial, que bajó a 0,8% su estimación para el PIB durante este 2026, mientras que para 2027 el dato llega a 3%. En su panorama económico de América Latina y el Caribe, el organismo detalla que en Chile la actividad económica se debilitó en 2026 y la demanda interna se desaceleró, en medio del deterioro de las condiciones del mercado laboral y el debilitamiento de la confianza. Lo comenta Ángel Soto, académico de la Facultad de Ciencias Económicas y Empresariales de la Universidad de los Andes.
16: Es una mala noticia porque más allá del número significa la postergación continua, permanente, de en qué momento Chile va a alcanzar el desarrollo. Un país que venía encaminado hace dos décadas a crecer, entrar finalmente en esa esfera, hoy día eso se posterga y va a tener un alto costo generacional. ¿Qué incide esto? En primer lugar, creo yo, medidas de carácter interna, como la subida de los costos en el mercado laboral, todavía ciertas dudas, ciertos efectos de las reformas tributarias y las características externas de las crisis y la incertidumbre internacional de los mercados.
14: Y en paralelo, novedades con el dólar, que durante toda la mañana se había mantenido a la baja, llegó incluso a los 963 pesos. Hasta ahora sube un poquito con respecto al último cierre y llega a los 972 pesos con 22 centavos.
13: Gonzalo Aguirre con la información económica. Gracias, buenas tardes.
14: Buenas tardes.
2: Lluvias del sur, Claudio Arévalo, buenas tardes.
17: ¿Qué tal, Rodrigo, Verónica? Buenas tardes. Claro, hay anuncios de trombas marinas para gran parte del sur del país, problemas con nubes convectivas y dificultades con la lluvia en gran parte de la región de la Araucanía. Se está analizando por parte de los comités comunales de emergencia cómo está la situación en las provincias de Cautín y Malleco a raíz de este sistema frontal que está en pleno desarrollo. En Pitruquén se está entregando ayuda también a algunas familias que llevan 15 días con dificultades, especialmente con muerte de animales incluso, y problemas para alimentar el ganado. Escuchemos a la alcaldesa Jacqueline Romero.
11: Como municipio hemos estado también entregando ayuda, no solamente para poder apoyar este tema de los animales, sino que también a la familia en temas de salud, alimentos, etcétera. Obviamente estamos en una situación de, estamos en una alerta sanitaria como comuna, y obviamente nuestra preocupación, pero más que preocupación, es ocuparnos obviamente de los problemas de distintos sectores que hoy día se mantienen, donde todavía cuesta entrar a los predios, donde están muriendo animales.
17: Hay dificultades variadas, especialmente en la zona costera de la región de la Araucanía y también precordillerana. Se anuncia que para esta noche, por ejemplo, podrían haber también tormentas eléctricas en zonas como Curacautín y Lonquimay en la provincia de Malleco. Durante la tarde se va a estar conociendo de la información detallada que entregarán los comités comunales de emergencia a las autoridades regionales aquí en Temuco.
2: Gracias, Claudio.
17: Buenas tardes.
13: Les decíamos que está lloviendo, o al menos hay previsión de lluvia desde la región de Valparaíso, al menos hasta Osorno, en la región de Los Lagos. Déjenme ver si también hay algo de agüita. Sí, Puerto Montt, Ancud, hasta Castro puede que caigan algunas gotitas al interior de la región de Los Lagos, ahí en Cochamó también.
2: Ha hablado. Un cabo hermoso.
13: Durante esta mañana, el jefe del Departamento de Alerta Temprana de SENAPRED, Felipe Plaza.
18: En la región metropolitana, en la comuna de Colina, se produjo la crecida del río Colina, encontrándose el tránsito vehicular interrumpido en los sectores Badén Santa Filomena y el Badén El Huanca. Por otra parte, en la comuna de San José de Maipo, se activaron quebradas en los sectores Los Maitenes, El Alfalfal, Lagunillas y El Volcán, sin registrarse afectación a personas. Más al sur, en la región de O'Higgins, se reporta una vivienda con daño menor en el sector La Huertilla de la comuna de Paredones, mientras que en la región del Maule se registran 5 viviendas con daño menor en la avenida El Dique de la comuna de Constitución.
13: Alerta amarilla en la zona alta de la capital, ahí en el sector de los Barnechea. Está previsto que llueva toda la semana en el centro y centro sur del país.
2: Nos vamos, llega el deporte.
13: Gracias siempre por informarse con nosotros. En la producción, Claudia Kelly, la puesta al aire de Ricardo Ángel y la edición general de Eugenio Sierra Alta. Buena tarde.
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19: 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Dos, un minuto. Dos, un minuto.
20: Hoy a medianoche el fútbol chileno conocerá quiénes son los candidatos para liderar en un próximo periodo la Asociación Nacional de Fútbol Profesional y por algún tiempo la Federación de Fútbol de Chile. El periodo de Pablo Milad finaliza con muchas sombras, largos silencios, sin opinión en grandes temas, dejando además un futuro complejo para los que lleguen. Hoy la ANFP hace agua por muchos flancos, pero el Consejo de los Presidentes también tiene muchas responsabilidades, igual que Milad, también tienen escasa aparición pública. El silencio mayoritario de quienes hoy se postulan es sorprendente. Casi ninguno de los 33 presidentes de los equipos se le conocen voces opinantes sobre las duras realidades económicas y deportivas que vive la ANFP. Recién cuando la nueva ley de sociedades anónimas deportivas ya entraba en su discusión final, se escucharon voces y opiniones. Pero ya fue tarde para cualquier reacción. No fueron protagonistas de una instancia de gran trascendencia, por ejemplo. El actual Consejo de Presidentes, de alguna manera, ha sido cómplice de la gestión de Milad por su permanente silencio. Aunque los clubes son sociedades anónimas privadas, el actual mundo dirigencial se olvidó que sus ingresos provienen de los millones de fanáticos que pagan entradas, que se abonan a TNT, que compran camisetas. Es una conducta inentendible y errónea. Han permanecido lejos de dar señales públicas, repito, públicas, para que esos seguidores puedan entender decisiones inentendibles, como por ejemplo, tener un seleccionador interino por casi un año y medio. En noviembre habrá un nuevo presidente y directorio, y aquí algunas preguntas para quienes van a postular y que no sabemos nada sobre a quienes buscarán como seleccionador y cuál será ese plan. ¿Cómo abordarán la nueva ley de sociedades anónimas deportivas? ¿Aceptarán las nuevas normas o presentarán apelaciones ante organismos judiciales? ¿Quién será el nombre que represente a la ANFP cuando haya que elegir un nuevo presidente de la federación? ¿Cómo paliarán la pérdida de los ingresos que provienen de la selección cuando estos pasen totalmente a la federación? Muchos millones de dólares. Grandes temas que hace rato debieron ser expuestos públicamente en los momentos necesarios, algo que casi nunca ha sucedido. Más allá que llegue Huawei, Antillo, Yungue o Villegas, cada quien con su estilo, también es el momento de un radical cambio de cómo gobernar el fútbol en cuanto a una información clara y precisa para los millones de seguidores. Tiene que acabarse el fútbol de los silencios. Soy Toño Prieto y aquí comienza Cooperativa Deportes.
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1: Bienvenidos. 14 horas con 3 minutos. Arrancamos esta edición de Cooperativa Deportes. Contentos por dos cosas. La primera es que rescataron a Morochito del Mapocho, pero salió solo. Así que bien, bien, a los que fueron ahí para rescatar al perrito que estaba atrapado por la subida del río. Y la otra es ¿cuál? Que estuvo a punto, Toño Prieto, de batir su propio récord polaco, de ser doble medallista de bronce. Diploma olímpico para ti, Prieto. Sí. Estuviste a punto.
21: ¿Cuánto fue?
20: Tú a punto de ir por el de Barchichoto.
1: 2.34. 2.36 es el bronce. Sí. Prieto, la plata, me dice Gerard Rodríguez. Todo parte con parte. 2.54, el oro. 2.43, la plata, polaco. Y 2.36, y diploma olímpico, Toño Prieto.
20: Es mucho.
1: La sección Interpelan a Prieto sigue activa. Comenzamos esta edición de Cooperativa Deportes. Porque Nicolás Córdoba se refirió por primera vez a la salida de Marcelino Núñez y aseguró que no tiene el ego desbordado para pedir seguir al frente de la selección chilena. Esta noche, cerca de la madrugada, Chile se enfrenta a México en su último partido de la fecha FIFA. Hoy día transmite Cooperativa Deportes, doble transmisión. Y hay horas decisivas en Quilín. Esta medianoche vence el plazo para inscribir las listas a la presidencia de la ANFP en una férrea lucha entre Jorge Huawei y Jorge Yungue por el control del fútbol chileno. Además, una tercera vía busca dar la sorpresa en la elección de noviembre que definirá al técnico de La Roja. Ojo, que hay candidatos nuevos que emergieron ayer. A sellar la clasificación, Colo Colo recibe esta noche a Puerto Montt en el Monumental con la misión de asegurar su paso a las semifinales donde espera O'Higgins. Mañana va a ser el turno de la U, viaja en un ratito a Antofagasta, abre la llave de cuartos en el norte. Y en la Católica, atención, que los dirigentes de Cruzados se quieren sentar con Gary para conversar de cara al próximo año. En un ratito toda la información con el Cevita Aguilar. Arrancamos la edición de Cooperativa Deportes bajo la lluvia aquí en la región metropolitana. Arrancaremos teñidos de rojo aquí en Maipú 525.
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0: la dulce voz de los hermanos GIF. Aquí, en Cooperativa, comenzamos este programa con la lluvia en la región metropolitana, con la selección, con Colo Colo que va a jugar hoy día, la U que viaja en minutos rumbo a Antofagasta, y con las listas de la NFP que se van a presentar de aquí a la medianoche. Hoy día la mesa compuesta por el Toño, felicitado por Benja Silva, grande Toño Preto, gran periodista, muy bueno su editorial. Abrazo, Benjita. Está el Toño, está el Polaco y está Igor Federico Ochoa para arrancar.
1: Están los polacos.
0: El martes están los polacos, Goldberg y Ochoa. Ya explicó Igor por qué era el polaco, para los que preguntaron el otro día.
1: ¿Tú te defines como puntero derecho o izquierdo?
0: En el fútbol.
1: En el fútbol.
0: Sabemos lo otro.
2: ¿Jugué más por la izquierda?
1: Sí, por eso te pregunto. Sí,
0: sí. Sí, perfil cambiado.
1: Sí. Porque si no
0: teníamos otro puntero izquierdo.
1: Porque teníamos, sí, teníamos dos polacos, uno a la derecha y el otro a la izquierda.
0: ¿Dónde se acomoda el Prieto?
1: No,
0: el Prieto Nobel, el mejor Prieto, ¿dónde se acomoda en la cancha?
1: Ah, mira, yo era volante, pero era insoportable. No me soportaba ni yo mismo.
0: Sí, pero no, ¿por qué? No. ¿Ah? No. ¿Hablaba mucho? No. ¿Pero volante raspador o volante creativo? No, ¿volante box to box?
1: No, volante para adelante.
0: Para adelante, todo para adelante.
1: Sí, era rápido.
0: Sí, buen jugador, Toñito.
1: Pero no, pero era insoportable la cancha.
0: ¿Partías con amarilla? Me dice Gerardo, sí, Rodríguez.
1: O sea, con naranja, al tiro, o sea. Pero yo no. Yo era de reacción, me buscaban.
0: Sí, era reactivo.
1: Me conocían.
0: Sabemos alguna historia.
1: Me conocían. O sea, me buscaban y yo me encontraban muy rápido.
0: Sí. Coseco, usted dice que no ha cambiado mucho Toño Prieto, no sea malintencionado, porque señor Toño Prieto ha tenido contacto interno con usted, con Marco Coseco, ¿no?
1: Sí, claro.
0: Con el amigo Marco. Así ya. Es. Bienvenido, Igor, también. La selección a la cancha, Colo Colo. Hartas cositas hoy día. Gary Medel parece que intentarán que siga un año más en la Católica. Bienvenidos.
3: Usted dijo todos que podían haber existir tres listas para...
0: Incluso cuatro.
3: No, cuatro no.
0: Tanta era gente. Antillo, Huawei, Yungue y se habla del señor Villegas de Limache.
3: Pero
0: César Villegas.
3: ¿Tanta gente dispuesta a sacrificarse por el fútbol chileno? No creo.
0: Sí, pero hay gente, alguno que raza.
2: Tiene su cosita el sacrificio.
0: Tiene
2: su vuelta de mano, digamos.
0: Entendemos el...
3: No, y el concepto. Que contar los que son candidatos y los operadores que están detrás,
0: sí,
3: son los candidatos. O sea, es una masa.
0: ¿Quién estará detrás de esas candidaturas?
1: O sea, como planteaba el editorial, el fútbol silencioso, no sabemos nada, no sabemos quiénes son, quiénes están haciendo el lobby. Sí.
0: Bueno,
1: ¿quiénes están detrás?
0: La mano que mece la cuña, sí, la cuna, polaco. Sí,
2: pero sabemos quién es Yunque, sabemos quién es
0: Huawei.
2: Antillo, ni hablar. Antillo será la tercera vez que trata de
0: postular. En París, en cuanto a las elecciones. Mejor meo. Sí, va a todas. Claro, pero son cuatro y con en teoría las listas que se van a presentar. Ahora, mucha gente abnegada.
1: Yo quisiera saber
0: ayudar.
1: ¿Quién es su seleccionador, por ejemplo? No tenemos idea.
3: No, pero si todavía no son elegidos, pues
1: no, pero vamos a saber.
0: Pero que lo postulen en promesa de campaña, dice.
1: Todo candidato promete, pues sí
3: pero que todavía no son
1: en la única parte donde no promete mejor es en el fútbol.
3: Ya, pero bien, pero todavía no son candidatos, pues si tienen que inscribirse.
0: A la noche
3: primero.
0: Son candidatos, ahí o sea, sí. Hasta la noche en realidad.
3: Sí, sí. O no. Pues que me pierdo yo.
0: De acá a la medianoche se inscriben y ya mañana amanecemos.
2: Hasta las 23:59.
0: Mañana amanecemos con los candidatos.
3: Ahí son candidatos. Entonces, exacto, ahí tenemos que saber de qué se trata la cueca.
0: Ahí les pedimos resolución y que den el nombre bombástico. Ayer aparecieron varios nombres en otros medios que vamos a hablar con el Seba Aguilar. Ahora está Cevita, pero quiero lanzar la pregunta, invitar a la gente. Tiene varias vías la gente para comunicarse con nosotros, aquí en la comunidad de Cooperativa. Estamos en el YouTube con la imagen, ahí los leemos. Pero también estamos sin la imagen. Si nos quiere solo escuchar, la radio en vivo está siempre ahí para usted. Estamos en X también, prometo leer hoy día un poquito más a los de X. Así que participen por todas las vías, por favor, para que sean parte de esta gran comunidad aquí en Cooperativa. Abrazo a Pablo Hobbs, dice, así como vamos, capaz que quede presidente Nicolás Córdoba. A ver, ¿qué más? Leo a la gente y nos vamos inmediatamente con el Cevita. Abrazo a Manuel Matus, que está en sintonía. Vengan, estamos arrancando, no se han perdido nada. Pato Valdivia, está hablando de licor con Gabote, que está en Utah. Bien, pasando tips de un hemisferio a otro, excelente. Abrazo a Proulione, dice, de Toño Challenge. A ver, Proulione fue uno de los que te encaró el fin de semana,
1: sí,
0: en una sección que inauguramos el domingo. Está interpela bien. A Prieto. Con los porcentajes de rendimiento de Córdoba, dice Proulione, 33 al 48% en sus últimos tres equipos en 6 años. tenía mérito para llegar a la selección, pero creo que eso ya hemos, todos estamos de acuerdo que no, y que está por una circunstancia, sería retroceder el calendario. ¿Ya? Así que lo interpelan con datos actualizados. Seba Aguilar, listo para hablar contigo. La pregunta para hoy, ¿quién debe ser el próximo presidente del NFP? En una lista que la vamos a hablar en un ratito, pero te invito a adelantar los nombres para que la gente ya comience a responder, Seba. ¿Cómo estáis?
4: ¿Qué tal, muchachos? Hola. ¿Cómo están? Así es, son cuatro los nombres que han aparecido por lo menos en la previa a esta jornada de cierre de inscripciones de listas para suceder a Pablo Milad en la presidencia de la Asociación Nacional de Fútbol Profesional. Dos de los que ya se han mencionado quizás con más insistencia y que tienen mayor apoyo de los clubes es, por un lado, Jorge Huawei, ex presidente de Palestino, y que tiene además como aliado dentro de su lista al expresidente de la Católica, a Juan Tagle, y por el otro lado es el que muchos indican como el candidato de la continuidad, entre comillas, el candidato de la continuidad, porque trabajó codo a codo con Pablo Milad durante su presidencia en Quilín. Hablamos de Jorge Yungue, que también tiene el apoyo de la mayoría de los clubes del fútbol chileno. Otro de los candidatos que aparecen, Lorenzo Antillo, que ustedes ya lo comentaban, no es primera vez que el ex presidente del Audax Italiano busca quedarse con el sillón de Quilín, y también César Villegas, presidente de Deportes Limache, que también cuenta con el apoyo de San Luis de Quillota, es decir, tres votos para el sillón de Quilín. Recordemos que los clubes de primera división tienen dos votos y los de la Liga de Ascenso tienen uno, y sería el cuarto candidato en esta carrera para quedarse con el sillón de Quilín.
0: Ya, ahí están los nombres para que la gente postule al suyo, alguno que le guste más que otro para que lo metamos en el debate. ¿Alguien quiere entrar a eso antes de entrar a la cancha, Igor, aprovechando
3: esa? Primero tiene que haber una definición de lista y después, bueno, harán lo que hacen, digamos, ser entrevistados y plantear una serie de cosas que normalmente, bueno, no se cumple, como pasa, no solo ahí. Sucede algo con los presidentes de la NFP, en mayor o menor medida, por supuesto, que cuando son elegidos, ellos tienen un discurso local, digamos, con las inquietudes de los clubes, de la selección. Pero conforme pasa el tiempo y van por los pasillos de la Conmebol y los agasajos y el estilo versallesco del organismo, terminan más allá que acá. Y es una sensación que tengo, porque a lo mejor estoy equivocado, pero es como que empiezan de local y terminan allá, de visita, y se sienten cómodos en ese rango. Entonces al final tú no sabes dónde están, digamos, influyendo realmente. Evidentemente hay un sistema dirigencial, la Conmebol, en que, bueno, todos se sienten cómodos en la medida que están más cerca, y esa es la tentación. Bueno, no tengo idea si el que sale ahora pasará por lo mismo, pero evidentemente cuatro listas no creo que se den, son un exceso, ¿no?
1: Ernesto. Bueno, el motivo está claro, son entre 15 y 20 mil dólares mensuales.
0: Sí, a ver, dame un cacho. Seba, para sí, complementar lo que dijo Igor, y va Toño.
4: Solo porque me faltaba agregar un detallito a una de las listas, que es la lista de Jorge Yungue. Va a sumar
0: oficialismo,
4: como director, el oficialismo puro, claro, al ex presidente de la Universidad de Chile. Hablamos de José Luis Navarrete, el ex presidente de los Laicos, que estuvo, recordemos, cuando Carlos Heller era dueño de Azul Azul en el año 2020. Bastante recordado José Luis Navarrete por algunas de sus declaraciones, y que va a ser parte de la lista de Jorge Yungue.
0: Ya, la lista oficialista. Ya, pasemos a la cancha.
3: A ver, ¿Igor? Hay un punto que el señor Yungue,
0: ¿sí?
3: él estaba ahí, por una parte del director, entonces que mayormente no se conozcan sus ideas es llamativo, porque estaba ahí, digamos. El resto de los que pueden ser candidatos nuevos a lo mejor no tenían esa posibilidad, pero yo no lo tengo, digamos, registrado en exposiciones públicas, a lo mejor.
0: Articula mucho desde las sombras, dice.
3: A lo mejor me las perdí, ¿entiendes? Uh-huh. Pero evidentemente, ¿el mismo no fue el que dijo que no iba a ser candidato?
0: Así es.
3: Ya.
0: Aún no verbaliza oficialmente qué va a ser.
3: Eso tampoco es gran novedad, pasa muchas veces en todos lados.
0: Oye, antes de entrar a la cancha, Seba, porque acá tengo a nuestro querido Mike de Temuco, este sí tiene acceso a tecnología, dice, no calza que quieran a Julen Lopetegui que dirigió en Premier y en Qatar, le pagan en oro, acá hay pesos chilenos y vales de alimentación. A ver, ¿de dónde sale eso? Vamos a ir primero, porque está dando vuelta Igor, tranquilo. ¿De dónde viene la información? Vamos a dar los nombres, cada uno hará su juicio, Cevita.
4: Así es, porque sabemos bien que la gerencia de selecciones está trabajando en la búsqueda de un entrenador a la espera de la definición de la NFP. Una vez que haya un nuevo directorio del fútbol chileno, se van a presentar los nombres y se va a iniciar el proceso de negociación para tener al próximo director técnico de la selección chilena, que a todas luces, y es casi un hecho, que no va a ser Nicolás Córdoba quien continúe. Bueno, siempre dependiendo de quién sea elegido para la NFP, pero todo indica que Nicolás Córdoba no va a ser el técnico definitivo, básicamente, de la selección chilena de cara a las clasificatorias para el Mundial. Manuel Pellegrini, lógicamente, que sigue siendo el nombre que más resuena, pero aparecieron tres nombres que pueden sumarse a esas carpetas que se le van a presentar al futuro directorio de la NFP. Las carpetas tienen el nombre de Julen Lopetegui, ex técnico de el Real Madrid, de la selección de Qatar, que fue al Mundial de este año, clasificó el entrenador español a la selección qatarí por primera vez vía deportiva a un Mundial. También está el nombre de Nicolás Larcamón, con pasado en el fútbol chileno, también con experiencia en el fútbol europeo recientemente, y aparece también el nombre de Gustavo Álvarez, el ex entrenador de la Universidad de Chile, con un paso, digamos, frustrado por el fútbol argentino, no tuvo el mismo éxito que tuvo acá con Huachipato y la U, y ese es otro de los nombres que se suman a la lista para suceder en este caso a Nicolás Córdoba.
0: Ya, ¿alguien quiere entrar en eso? Eso no, lo contaron en ESPN, no que están allá, en
3: Estados Unidos. No, es que Lopetegui alguna vez o no, pero entre tanta cosa que suena, como posibilidad, digamos. Desconozco si el planteo de ahora es más cercano o no. Pero aquí se han dicho tantas cosas en este tiempo. Acuérdense que en algún momento se dijo que el candidato, no lo dijo él, pero se lo atribuyen, uno de los candidatos del presidente era Voivoda.
0: ¿Cómo está Voivoda? Ya no está Voivoda, ¿no? No, en Racing.
3: O sea, cuando se decía eso, él entrenaba en Brasil. Leía más o menos bien. Ahora, bueno.
0: Se desvalorizó ya.
3: Llegó a Racing. No, pero digo porque los nombres a veces circulan de manera muy inesperada. Pero bueno, si usted me dice que son carpetes porque alguien lo siguió, lo quizás se contactó.
2: O tiene alguna conversación
3: previa. Claro, porque eso es distinto a
2: decir... Porque una cosa, ojo...
3: Claro, una cosa gusto, así...
2: No, y además, una cosa es lo que tú quieras y otra cosa es que el otro quiera.
3: Por eso.
2: Claro, que si voy a buscar a... No sé, al mismo Larcamón o lo que sea, de los nombres que han estado... ¿Ellos querrán venir?
3: No, es que si me dicen que es una carpeta, yo imagino que en la carpeta está tanto el interés como la respuesta, digamos, el interés recíproco, si no, no estaría en ninguna carpeta. Bueno, pero esas son, yo trato de ser riguroso en esas cosas, inútilmente, claro.
0: Sí, información que recogemos desde Estados Unidos, Cevita, la contó el colega Christopher Brand, para poner ahí los créditos correspondientes.
1: Ahora, mira, está bien, Christopher Brand en su reporteo da estos nombres.
3: Por supuesto, algunas. Y la fuente.
0: Aparte, le está ya. Bueno, sí, allá, algo le habrán dicho.
1: En este fútbol de silenciosos, que circulen o aparezcan nombres ya es una novedad, porque acá no aparece nada. No hay nada que los mueva a los 36 presidentes del Consejo de Presidentes. Nadie tiene candidato, nadie propone nada, nadie vio nada, nadie sabe nada. Que surcan nombres ya, o sea...
0: ¿Es un avance? Alguna cosita.
1: Estoy feliz.
3: Pero eso es para un avance, ¿para quién?
0: Para los medios, para nosotros.
3: Para nuestro hambre
0: de entretenernos y conocer
1: a los medios. Para el que le... Para la fuente.
0: Entremos al juego. Contigo, Toño.
1: Que le filtró algo. A lo mejor hay alguien que está interesado...
0: No, pero es que Toño es el único que entra en mi juego.
1: En traer un técnico. A lo mejor los otros no están interesados.
0: Igor Federico, díganos.
1: Como muchas veces nos decía el Topo. No, es muy caro, hay que esperar que llegue el día antes de la clasificatoria.
2: Se sepa o no se sepa, es medio intrascendente.
1: Por supuesto, es un juego mío polaco decir.
0: No, sí,
1: por lo menos hay alguien que le filtre un nombre. O sea, que se hace que alguien diga, oye.
0: Al menos no hablamos solo de Pellegrini.
1: Me gustaría traer a Pep Guardiola.
0: ¿Y tú que juegas conmigo?
1: O sea, Prieto, que te diga algo, cualquier cosa.
0: ¿Tú que juegas conmigo?
3: No le gusta jugar.
0: ¿Quién te gustaría de los tres? Yo sé que tú vas a responderme. Yo creo que hay uno que no es tan loco que el de Gustavo Álvarez, de los tres que nombran.
1: Mira, o sea, creo que el
4: después.
1: Sí, si yo tuviera que elegir uno,
0: ¿sí?
1: Elegiría a Álvarez.
0: Por conocimiento, yo creo que los tres, el más
1: a don Álvarez, lógico, pese a que se fue sin decir por qué se fue, pero,
0: pero se fue bien.
1: Pero se fue porque, ¿por qué? Porque tuvo la personalidad para irse.
0: Lo hizo, lo está haciendo bien en la liga. Ya, eso con la rumorología, nada más, Igor, solo rumorología.
1: No, no, si yo... ¿Por qué se ha probado a nivel de Sudamérica?
0: Que hable Igor ahora.
3: Es que yo tengo un problema particular con usted, con esto de los entrenadores.
0: Dígamelo nomás.
3: No, porque yo alguna vez cometí el desliz de citar tres nombres para Universidad de Chile... Y uno de esos tres nombres llegó, que era Becachese. Cuando le empezó a ir mal,
0: ¿se la cargaron?
3: No, usted.
0: Ah, yo se la cargaron.
3: Espérese, usted se paseaba por las casetas y cuando, no sé, si estábamos en un partido X, la U jugaba en otro lado y era gol contra la U. Y me miraba a mí, entonces yo dije, bueno, pero.
0: ¿Qué culpa tengo yo?
3: Era mi gusto, digamos, nada más. Pero a partir de ahí yo dije, no. No es mi rol dar entrenadores de nada, digamos, porque para eso están los dirigentes. Así que yo no entro en ese juego con usted particularmente por razones muy específicas.
0: Y personales, absolutamente.
3: Porque era bien agresivo cuando me pasaba la factura.
0: Que quizá era muy joven, Igor. Ah, no pasé tanto tiempo tampoco para haber sido agresivo.
1: Pero está bien, te tenía guardada la factura.
2: Tenía la
1: bien,
2: factura, ahí estaba media amarillenta la factura.
1: Llegó, el día.
0: Me caché, ¿cuándo dirigió el lado? ¿2014? 13
3: por ahí. No, pero yo
0: me...
3: Es que,
0: pero
3: no,
0: sí, yo sé.
1: Yo me acuerdo también.
3: Fue la única vez, yo hice, y todavía me atreví, porque, bueno, en ese tiempo era... A lo mejor era...
0: Más osado, quizás.
3: No, o más ingenuo. Porque ya. Dije, Sala, en ese tiempo, Sala antes que entrenar a la Católica y todo lo demás.
0: Es un buen acierto.
3: Becachese y Almeida. Bueno, llegó uno de esos tres, y como le fue muy mal, bueno, usted entre otros. Entonces, a partir de ahí, yo... No elijo entrenadores para nadie.
0: Lo acepto, reconozco la falta y solo en estos juegos entraré con Prieto.
3: No es ninguna falta.
0: Sí, no, es una falta mía, sí, hasta de respeto.
3: Al final era entretenido para ustedes, claro.
0: 2016 llegó Beca, me dice Gonzalo Jara. Gracias, Gonzalito. Ya, aclarado porque Igor no viene de entrenadores. Para el que venga acá y se siente en el futuro,
3: así,
0: ya
3: nunca
0: sabe que
3: se lo había dicho así. Así
0: cara a cara, mirándonos de frente como deben ser las cosas. Gracias, Igor. Sebastián. Superamos el impasse. Sí. Y sufrimos al aire recién. Una factura de 10 años. No prescribió.
3: No.
0: No prescribió. No. Está bien.
3: Pero.
1: Hoy se cobró.
0: Hoy se cobró y avanzamos, Seba. Se cobró una factura muy añeja. 10 años de garantía, dice Maxito. Sí, 10 años de garantía tenía esa factura. Sí.
4: Ya. Las prescripciones no aplican.
0: Acá no aplica. Acá no aplica. Muy bien. Ya.
3: Hace 10 años que no.
0: Listo los nombres, que los puso, ya comentamos el contexto. Ahora en esto se iba a entrar Igor y el Polaco y el Toño, que siempre está en la jugada. El partido de la noche, Chile-México, habló Córdoba y dijo cosas.
4: Así es.
0: Muchas cosas.
4: Habló por primera vez desde la salida de Marcelino Núñez de la concentración la semana pasada en Norteamérica. Y esto explicó Nicolás Córdoba respecto a la salida del volante del Ipswich Town.
5: Aparecieron muchas versiones, pero la realidad es que él, por un tema personal, tomó la decisión de dejar la convocatoria. Yo me enteré el día después del partido con Estados Unidos en la mañana y ya nos fuimos a entrenar. Él entrenó y a la vuelta ya él decidió quedarse para poder irse a Inglaterra. Y nosotros ya viajamos para acá. La verdad es que no tengo mucho más que añadir porque fue una decisión netamente personal, determinada por los motivos que él tendrá que explicar. No tengo yo que explicar decisiones de otras personas. Y en cuanto a cómo quedamos nosotros, obviamente no es grato que un jugador se vaya de una convocatoria, eso lo tenemos súper claro. Pero claro, una vez que ya se va, nosotros tenemos que preocuparnos de los que están acá, de entrenar lo mejor posible, porque tenemos otro compromiso muy importante. Que...
4: Ahí está la palabra de Córdoba. Básicamente lo que dijo fue, si quieren saber por qué se fue Marcelino, pregúntenle a él.
0: Así es, yo no tengo problema, yo no le eché, se fue solo. Ya, en algún momento hablará Marcelino, no sé con quién y en qué contexto, pero es esperable que él lo diga, Igor, en algún momento, no, porque él que... quedó entre medio también, como protagonista.
3: Es que ahí hay un riesgo también para él, porque si habla, no, a lo mejor no lo hace, pero si habla, seguramente dará alguna razón, y en esa razón puede estar el entrenador. de modo tajante o de modo lateral, no sé. Entonces ahí se va a producir el ida y vuelta. Pero bueno, como Marcelino se fue y no dice nada, por ahora, digamos, están todos en ese mismo sector.
1: O sea, ¿se cierra alguna de las personeros que tenían que dar la versión? No. El primero fue Felipe Correa, primero fue el comunicado de la NFPF, segundo fue Felipe Correa, gerente de selecciones, y ahora es el entrenador. Claro. El entrenador mantiene más o menos la misma línea que Felipe Correa. Él decidió salir, pregúntenle a él, yo acepto la decisión de una persona adulta que toma una decisión, y bueno, él tendrá que explicar por qué se fue.
3: O sea, pero queda la sensación de que fue un arrebato de Núñez.
1: Espera, falta una. También habló. También habló. Habló el capitán de la selección.
2: Suazo. Sí, Suazo.
1: Que también explicó, digamos, dijo que era un
0: tema. Confirmó lo dicho por ti, que había un encontrón con Cepeda y Núñez en la práctica, pero claro, se salta en Igor el clímax de la discusión. Bueno. Concorda que. No la aludió nunca el técnico de la selección y lo dejó como que Marcelino se fue porque... Bueno, ¿por qué se fue?
3: A ver, Marcelino en rigor, si quiere hablar, lo debe hacer en términos de, fundamentar una decisión que llama la atención. Ahora, si entra en detalle o no, por cuestión de él también, entonces... Pero haremos, si es que habla.
0: Seba, más de Córdoba.
4: Más de Córdoba, que también se refirió nuevamente al futuro y dijo que a él no le da básicamente la personalidad, por decirlo así, para pedir seguir en la selección chilena. Esto es lo que dijo Córdoba.
5: Yo ni el ego me va a subir por encima para pedir quedarme en la selección mayor, ni mucho menos. Voy a trabajar en el lugar que me corresponda y lo voy a tratar de hacer lo mejor posible, como lo he hecho hasta ahora. Es difícil porque la línea que hemos apostado es más compleja, empezar casi desde una base y apostar por jugadores que no habían debutado en la selección, ponerlo. Por lo tanto, no tengo esa necesidad de decirte, no, mira, si yo no me quedo acá. La verdad que para mí es un orgullo estar en la selección y donde me toque voy a hacer lo mejor posible.
4: Ahí está, no le da el ego a Nicolás Córdoba para pedir seguir.
3: Bueno, en realidad no tiene que pedir, ni no pedir, digamos. Se supone que está en una estructura donde hay gente que toma las decisiones. Alguien se lo tendría que ofrecer, pero ese alguien...
0: En teoría eso no debería ocurrir, Seba, que lo ofrezcan seguir a Córdoba.
3: No, bueno, pero...
0: Uno cree que no va a pasar eso.
4: Uno cree que no, pero depende también de quién sea el presidente de la NFL.
3: Sí, pero pero imagínate, sale elegido cualquiera. No va a ir a él a decirle, oye, yo quiero seguir acá. No es una cuestión de ego, es una cuestión de lógica profesional, digamos.
1: O sea, está atrapado Córdoba, él tiene un contrato con la federación.
3: Sí. Y él va a su trabajo abajo.
1: O sea, tiene que trabajar... Fue contratado para las selecciones menores, pero siempre esos contratos... incluyen este tipo de alternativas, por algo lo está cumpliendo. Por lo tanto, él está ahí a la espera de esa decisión. Por supuesto, o sea, preguntarle a un entrenador si te va a seguir o no va a seguir. O sea,
0: ¿qué te va a responder?
1: O sea, hoy día se presentan los candidatos para las elecciones recién. O sea, mañana los candidatos prometerán algo, imagino yo.
0: Maxi Solar Ojeda cree que Córdoba está muy solo y con cero respaldo. Polaco Golver, algo antes de entrar a la cancha, que no entró mal partido hoy día.
2: Sí, sí. Yo creo, como coincido con Nicolás, en esta pasada a él no le corresponde decir si quiere quedarse o no quiere quedarse. No me parece que sea un tema incluso relevante.
0: Es más relevante quizás la elección.
2: Es más relevante la elección, es más relevante, o sea, claro, la cantidad de candidatos que va a haber. Es relevante que el equipo juegue hoy día un buen partido. Lo otro... No me parece que... Es como cuando el otro día, ¿te acuerdas que estábamos conversando sobre los cupos? ¿Cuántos cupos va a haber?
0: Para las clasificatorias.
2: Para las clasificatorias, claro. O sea, loco, saliste último. El tema es... Olvídate los cupos. Preocúpate primero lo futbolístico. Hoy día es impajaritable y es absolutamente...
0: Porque si nos mantenemos los cupos que den, no llegamos igual porque somos décimos.
2: Claro, exacto. Por eso te digo, entonces... No... Creo que es un tema que ni siquiera tiene, en este momento tiene relevancia, ¿no? El que se quede o no se quede, o porque más encima, recordemos, como dices tú, o sea, hay una elección que para bien o para mal va a traer, se supone que nuevos aires, nueva gente, entonces tendremos que esperar.
0: Oye, abrazo a Guille Villanueva, un gusto verlos, escucharlos, dice, lamentablemente todos son malos, hay que elegir al menos malo sobre los candidatos a la selección. Sobre Gary, basta de regalar plata, ya viene el Saga con la Católica en un rato. Orellana, Isla, Mena, Medel y una carita enojada. Seba, ¿qué más con la selección? Con Córdoba, y bueno, es difícil encontrar el equipo, pero se advierte en cambio al menos en la previa.
4: Sí, se advierten cambios partiendo por el arco. Brian Cortés es lo que se menciona como la principal novedad, dejando a Lorenz Vigorú en la banca, también el ingreso de Francisco Salinas por el sector derecho de la defensa. A ver, esta es la formación, por lo menos que tenemos horas previas al partido entre México y Chile. Brian Cortés en el arco, Francisco Salinas, Iván Román y Jonathan Villagra, los centrales, y Gabriel Suazo, el capitán de La Roja, por el sector izquierdo. En la mitad de la cancha, Felipe Loyola junto a Vicente Pizarro y Agustín Arce, dejando en ataque a Darío Osorio por la derecha, Lucas Cepeda por la izquierda y Gonzalo Tapia como referente a ataque.
0: Ya, ¿extrañan a alguien en una formación siempre preliminar? Regularmente Córdoba sale con un equipo que no muchos advierten, pero yo extraño a Maxi Gutiérrez en la previa. Creo que podría sostener un poquito
2: que, con Estados Unidos. Sí, ojalá que sume más minutos. Sí, sería un buen nombre para...
0: Lo hemos visto menos que algunos de los que van a estar ahí, que sí. ya los tenemos recontra advertidos. ¿Cortés?
1: A ver, sí, pero primero lo de Maxi, ya. O sea, esa zona de ataque, Osorio, Cepeda por fuera y Tapia por dentro, como nueve. Bueno, uno ve jugadores veloces, jugadores que hay dos que están jugando en Europa, otro que jugó en Brasil, River, y ahora está en la MLS. Claro, son jugadores que todavía necesitan dar el salto de transformarse en jugadores trascendentes. Tienen condiciones, por algo saltaron a otros mercados, pero es el grupo de jugadores que tiene que empezar a decir presente, y en la selección chilena el gol ha sido la deuda terrible de la última clasificatoria, donde anotaron solo 9 goles. Por lo tanto, ahí hay jugadores, y se puede sumar a Maxi Gutiérrez, que se lo vio más rápido, más directo, por lo menos en los minutos que ha jugado. Pero claro, todavía están en esa fase de confirmación.
3: Sí, yo creo que para el partido de hoy en específico, si me cierra más Cepeda, que creo que en su experiencia europea, en eso de volver y ir atrás y hacer el doble trabajo, es más que Gutiérrez, no porque este no tenga capacidad física, sino porque es de una vocación, para mi gusto, más de atacante todavía. Quizás después podrá hacer otra cosa. Y creo que el partido hoy va a ser muy presionante para Chile en términos de cómo intenta jugar México, por lo menos lo que se vio con Estados Unidos, que un equipo que te apretaba, pero muy arriba, y mérito de Estados Unidos, que muchas veces logró salir en combinaciones bastante largas de atrás, pero en rigor era una presión de muchos jugadores. Entonces va a tener que hacer un poco un juego de mucho ida y vuelta de todos, salvando quizá al 9, pero los otros yo creo que hoy día van a estar en esa, y creo que Cepeda le ha tocado incluso hacer mucho trabajo así en España, entonces...
2: Bueno, sí, pero contra para... Igor, contra Canadá, fue más de vuelta que de ida.
3: Y bueno,
2: a mí, yo creo que el partido, por ejemplo, que se pudo esbozar un armado ofensivo un poquito más claro, fue contra Estados Unidos. Perdimos 4-2.
3: Sí,
2: pero se vio algo más, porque con Canadá el primer tiempo de hecho no pateamos una vela,
0: que apareció un poquito Osorio el otro día,
2: claro,
0: Gutiérrez,
3: creo que la presión canadiense no era tan sistemática, era para mi gusto, era producto de la exuberancia física que tiene, pero y Estados Unidos en el primer tiempo alternó, tampoco era, pero no sé, no los vi a esos dos con tácticamente con esa decisión que tuvo México. Y porque el nuevo entrenador seguramente quiere eso. Entonces, pero bueno, estamos haciendo una especulación sobre algo que que se va a aprobar nomás. Y en definitiva, te presionan bien y tú no puedes salir. Y quieres salir corto y no puedes, quieres salir corto y no puedes. Y largo no sale, entonces va a ser claro, igual con ya, eso, con el otro.
1: Ya, claro, y a veces, digamos, ese análisis de los delanteros claro. queda expuesto a esa. ¿A qué capacidad tiene la selección chilena de generar juego, de poder salir? ¿Qué es lo que intenta Córdoba? Córdoba quiere salir, quiere intentar el juego asociado, quiere salir desde ahí. Pero con muchos equipos, digamos, esa faceta, si no funciona, los de arriba miran. O esperan algún milagro, algún error, esperan alguna jugada propia de ellos individual. Es eso, yo te diría, esa es la diferencia, para mi gusto, en el fútbol, de los equipos de elite y los equipos que no son de elite, los que te pueden controlar y dominar, o sea, pelota, juego, llegadas.
3: Igor. No, es que el desgaste igual va a ser grande. Es cosa de cuando salieron el otro día Méndez y Loyola, estaban.
1: Sí.
3: Los argentinos estaban palmados, o sea, de correr habían corrido. Sí. Después se verá si tuvieron bien o no, pero yo y seguramente va a ser igual. Entonces, si empieza CP y se queda Gutiérrez, bueno, Gutiérrez entrará en cualquier momento, seguramente, para tomar el aire ofensivo. Me inquieta así cuando el equipo está muy ahogado, entonces va a depender de los carrerones de Osorio, ¿ya?
0: Sí.
3: Y el 9, como que. Tiene que jugar un rol, no voy a decir que se tira atrás y se enganche, porque no es la característica, pero a veces tiene un poquito que hacer eso, porque si no queda muy, muy aislado. Bueno, en ese aspecto Brito no es muy,
0: asociativo.
3: Muy ayudador, claro.
0: ¿Y Tapia, Igor, lo ve más en esa, que podría jugar hoy?
3: Por definición tampoco está más para ir a correr, pero bueno, yo estoy pensando en algo que el entrenador a lo mejor ni siquiera considera, entonces esta especulación, como todas las que hemos hecho, no sirve.
0: Cevita, ¿algo más para cerrar el bloque selección?
4: Eso con la selección chilena, que a las 23:30 entonces se juega en Los Ángeles frente a México, la selección norteamericana, los locales que no van a tener a su principal figura, a Gilberto Mora, el joven del Cholos de Tijuana de 17 años, que el próximo 14 de octubre, cuando cumpla 18 años, se va a anunciar a dónde se va a ir, a Europa, porque ya está vendido en $50 millones, pero no se ha dicho a qué equipo. El Arsenal y el Liverpool aparecen como sus posibles destinos para Gil Morita, que estuvo en el Mundial Sub-20, que hoy día se va a perder el partido ante Chile.
1: Claro, por esa cifra, evidentemente, que ronda la Premier, o podría ser el Paris Saint-Germain, que son los que tienen...
3: billetera físico bien. Para ahí.
1: Billetera rápida.
0: En la Premier, duda. O sea, ¿qué pasó con Kendry Páez cuando pagó el Chelsea 50 pelitos verdes? Está
3: allá lo arman.
1: Sí.
2: Ahora estos equipos a veces
1: apuestan,
2: claro, y de repente fallan y comen.
0: O más Antón.
3: No pasa nada.
2: Y dicen, no pasa nada. Se pitearon $40 millones, 50 millones, y dicen, bueno, está bien.
0: 17 años, jugó 4 partidos en el Mundial anterior.
1: Ahora, Mora, digamos, muestra que tiene mucho. Tiene, claro, tiene mucho por crecer también. Tiene
0: el físico que vale,
1: sí, pero igual es vuestra valiente. Bueno, afortunadamente no está, porque
0: no está ahí.
1: Le vimos un partido en esta serie que la rompió. Así
0: no
1: que...
0: está Lozano tampoco, Irving Lozano.
3: ¿Y el arquero quién va a ser, Sebastián? ¿Va a jugar el mismo?
4: ¿El arquero de México?
3: Sí, pues.
4: Raúl Rangel aparece como jugar, titular.
0: Ya. Es el que anduvo.
3: Porque lo criticaron mucho.
0: Ahí nomás
1: con Estados Unidos. El que hizo un pase gol el otro día.
0: Bueno, que nos ayude. Seba, estamos con La Roja. Volvemos en un ratito con La Católica. ¿Alguna otra cosita? Porque vamos a escuchar algo de Benín antes del corte, que está imperdible.
4: Sí, no, y de La Católica hay conversaciones, se avanza para ver si Gary Medel continúa o no el 2027.
0: ¿Tiene piso eso, no? Aprovechando que está acá.
4: Tiene piso, pero no en las condiciones que hoy tiene Gary Medel en La Católica. Así que hay que negociar.
0: Lo ampliamos en un ratito. Tú contaste ayer que querías seguir, ya sea en la UC o en otro lado.
4: Así es.
0: Abrazo, querido.
4: Nos reencontramos. Abrazo.
0: Chao. Una para el panel. Pancho Rodríguez. Una pregunta futbolera. Y nos vamos a lo de Benín. Venga. Es para todos. Prieto. Mucho se ha hablado de cómo deben ayudar los volantes por fuera a lo defensivo, dice Pancho. Pero muy poco se habla de los mediocampistas centrales o mixtos en esta selección. Han pasado muchos y todos han visto perdidos, cree él. Uno pensaba que Loyola iba a ser un indiscutido en ese mediocampo y es de todo menos indiscutido.
3: Sí. No, pero es que ponemos el acento en eso porque es un rol, digamos, complementario para jugadores como Osorio y Cepeda, pero los otros, si no andan en eso, digamos... un volante que no tenga ida y vuelta.
0: ¿No? Uno cree que tiene no Chile, ser, no sé si para la gran incompetencia, pero tiene a Echeverría, sí, Loyola, Bicho que... Pizarro,
1: es que tienen ida y vuelta, pero le falta, para mi gusto, calidad con la pelota en los pies. O sea, el ida y vuelta, sí, te da, ocupa espacio, más vienes, pero esos tienen que... tienen que llevar la pelota hacia los de adelante. Para mí hoy día sería una gran sorpresa ver una alineación de un equipo de Córdoba que salga con otra organización de juego. Que no salga con 4-2-3-1 o un 4-3-3 cuando ataca. Que salga un 4-4-2, por ejemplo. O un 4-5-1.
0: Veremos si un poquito la pizarra.
1: No creo, pero no creo que
2: para este partido no.
1: O sea, yo creo que yo creo tampoco. No. O sea, es lo que yo veo a lo que puede jugar Chile. Yo creo que Chile no tiene para ir al mano a mano.
0: Juan Meli cree que el mejor ahí es Víctor Felipe Méndez.

0: que te aclaraban con un pase, claro, a lo mejor no te corrían tanto y no volvían, pero era otro. La pelota es la misma, pero era otro juego.
1: Hoy día a las 20 juega la Argentina de Messi. Se retira Lionel Messi de la selección. Juegan contra Benín. Este partido, siguiendo la tónica de los grandes rivales que enfrenta Argentina hace harto rato. El papelón con Burkina Faso fue histórico el fin de semana. Bueno, Benín es el rival. Una selección africana que está en el lugar 89, ahora está 93, perdón, en el ranking FIFA. Limita al oeste con Togo, al este con Nigeria, norte con Burkina Faso y Níger. Ayer los captaron en la televisión argentina a Mohamed Tijani. Se enteraron ahí quién era él. Central de la selección de Benín, hoy sin club. Bueno, lo pillaron en un centro de artesanía comprando un mate con la camiseta de Messi, al que va a estar marcando a Messi hoy día en la despedida. Escúchelo, a Mohamed Tijani, y volvemos.
2: ¿Qué yo compro?
3: De Argentina, para mi niño.
2: Muy bien. ¿Hablas español?
3: Sí, un poco.
2: ¿De qué jugás vos?
3: Vamos a jugar con Argentina.
2: Sí. ¿Qué significa Messi para vos?
3: Joder.
2: Es el mejor.
3: El mejor del mundo.
2: Es el Dios del fútbol. Es el Dios del fútbol. ¿Cuál es la función que vos tenés?
3: Médico, doctor.
2: Doctor.
3: Doctor del equipo.
2: Bien. ¿Y vos?
3: Soy el defensor central.
2: Defensor central. ¿Tu nombre cuál es?
3: Tijani Mohamed.
2: Mohamed, muy bien. ¿Cómo vas a marcar a Messi?
3: No hay que marcar a Messi. Vamos a disfrutar este partido. No hay un plan especial para defender contra Messi. Hay que disfrutar este partido. Ya.
2: Un poco más que te pones a aplaudir, no se hace algo bueno.
3: Le voy a mirar así. Messi, eres el Dios.
1: Ya, esa persona es el que tiene que marcar a Messi hoy en el Monumental en su despedida. Escogieron el Real perfecto para la despedida. Va a ser muy peculiar, pero ha sido parte de la dinámica de esta selección del, bueno, que manda Chiqui Tapia de traer rivales para la fiesta.
4: Hay acusaciones de todo tipo.
1: Sí, de todo tipo, por eso
4: te digo. Las selecciones que están trayendo.
0: Ahora,
4: pagan digamos, 2 pesos y los 8 millones se los quedan adentro.
0: No sé, pero
1: fuertes acusaciones.
4: Sí, están acusando eso.
1: No, pero usted es la que está replicando acá.
0: El caso es que el argumento es que ellos no encuentran rivales de top porque están
1: por los UEFA Nations. Claro. Nosotros jugamos con los norteamericanos.
0: Ya, no, está bien. Ahí esa es la respuesta. Bueno, pero claro, pueden jugar con rivales intermedios y ahí.
1: ¿Se acuerda que Nicolás Córdoba decía sin aludir a Argentina sería fácil jugar con rivales, no sé, bueno, como Benín? Sí, pero vamos a jugar con.
0: Está bien, pero
1: rivales más duros.
0: Si tú vas a la despedida de Messi y se va a llenar igual el estadio, bueno, que jueguen con este equipo. Distinto sería si fuera un amistoso dentro de una cuestión más habitual o normal, por decirlo así. Bueno, pero el homenaje va a ser el mismo y, en fin, es un partido como que el rival en este caso, no sé, será anecdótico para ellos.
5: El
0: no sé.
5: Pato la boda.
1: Eso, va a ser parte de la fiesta. Sí, parte.
0: Ahora, el problema con el anterior, que no llegaron los titulares. Porque llegaron los jugadores. Porque
1: viajaron el mismo día, entiendo.
0: Claro, bueno.
1: La sub-23.
0: Y ya antes no había jugado con Bolivia.
1: Sí, sí.
0: Si le hicieron 4.
1: Gabo te dice, mejor habrían invitado a Cooperativa FC. Sí, sí, pues. ¿Sí? Con Caneo habría hecho lo mismo, comprar artesanía, claro. Quiere ser parte de la fiesta.
0: No marca nada.
1: No marcará nadie, seguramente. Grande Caneo. Viene en un rato. No, está Caneo libre, está ahí, no, va ahí con la U. Sí. En el aeropuerto. Lo vamos a escuchar.
0: No marca nadie.
1: No marca nadie. Ya, vamos a ir a los auspiciadores y nos vamos a ir al corte comercial. Nos cuenta Cristian Posse que en Huechuraba está lloviendo copiosamente polaco. ¿Te aviso?
5: ¿Sí?
1: Sí, señor. Sí. Con tu disfrútelo. ¿Cómo?
0: ¿Usted le gusta?
1: Eso, no, dígale.
5: Es que estoy con cambio de casa.
1: ¿Le gusta de repente entonces? Pues,
5: no, yo feliz.
1: Los inviernitas que sean siempre.
5: Yo feliz, claro. Pero vaya. Resulta ahí, con cosas ahí tiradas en el patio.
0: Don Rodrigo, vaya y asuma.
5: Asuma Nelson. Asumo feliz la lluvia.
1: Este domingo.
5: Que el infierno que le gusta a usted tanto.
1: Pues. Hablamos siempre del clima, ¿no? Porque se habla del infierno, pues, tanto infiernos selváticos. Hay un local que se llama Infierno, me dice Gerardo Rodríguez, que vaya, que sabe de esos temas. ¿Sí? Infierno, me imagino cómo debe ser.
4: Gran nombre.
1: Es para entrar. Yo siempre con la selva, cuando era más chico, ahí me quedo yo. 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
1: No, ¿Te harán descuento si menciona a Gerardo? Bueno,
2: ya que es...
0: Probablemente.
2: No, porque ¿cuántas acusaciones tiene el Manchester City?
1: 50 y tanto, 54.
0: Eran 114 cargos que fueron aprobados.
1: Pero claro, pero se englobaron como en 54 al final. Era el paquete, algo así era. Los unificaron porque eran duplicados por temporada y eso.
2: Allá están diciendo lo mismo que diríamos acá en Sudamérica. Si estos cargos fueran para el Sunderland, ya estaría recontra castigado y desafiliado.
0: El hacker que develó esto tuvo que irse del... Fue un portugués que tuvo que pedir protección de testigo, exiliarse por amenazas de muerte.
1: Ahora el rebote vino desde Abu Dhabi, o sea,
2: no, lógico.
1: Plantaron, digamos, anunciaron que iban a demandar por una fortuna a la Premier, a no sé quién, o sea, y todo se frenó porque anunciaron, no sé, eran 50 mil millones de dólares, le anunciaron de demanda.
2: ¿Y alguna plata tienen para contratar?
1: Sí, tienen tiempo y abogados, o sea.
0: Eran 115, me dice Gonzalo, y perdió 114. Era lo que estábamos comentando. Claro, los cargos del Manchester City. Sí, no. Sí. Corte comercial.
3: Una cosita a propósito de lo que decía. Cuando dice tienen abogados para eso, no sé si el caso este en particular, pero a muchos, en muchos equipos, sobre todo equipos de esta categoría, sí, tienen contratan bufete de abogados muchas veces por caso, y en otras... los hacen no ad honorem, pero sí en el fondo, si es que ganan, cobran algo, sí, porque para ellos como abogados deportivos es, o sea, que los contrate un club como el City, claro, como, es un currículum, pero así
0: una,
3: o sea,
0: estrellita Michelin,
3: claro, exacto. Entonces ahí muchas veces dicen, rebajan un poco diciendo porque en mi currículum tengo que yo soy el abogado del City o cosas así. Entonces a veces no todo es plata.
2: Sí.
3: A veces.
0: Abrazo a Boutros, sí. Abrazo querido a Mario Valenzuela, buen abogado, dice Iván Languis, saludos, pero te dice algo muy bueno, Iván, dice saludos a todos, mucha historia linda de nuestro fútbol nacional con Don Igor y el señor Prieto. Lo sigo todos los días, Iván Languis, sí, sí, con una U grande, dice, llueve muy copioso acá en Maipú, y el Ivo está en Pudahuel, aeropuerto Igor, llueve mucho también, Igor.
2: No, la paciencia de ese auditor. Pero bueno.
0: Pero tan contento de escucharlo siempre. Más renovado. Gente distinta, rato. Bueno. Son muy valiosos para nosotros ustedes dos. Siempre. Toño e Igor. Corte. A la vuelta, Colo Colo, Puerto Montt, hoy día, 20:30. Y vamos con Ivo Bay, que está en el aeropuerto.
3: Lo vi, estaba robando cámara.
0: ¿Lo viste con Matías Saldivia?
3: Sí, estaba robando cámara.
0: Ivo Bay. Muy bien, Ivo Bay en el aeropuerto. Fue a dejar a la U cómodo. Un pez en el agua. Tras eso vamos con él y con Colo Colo y ampliamos lo de Gary, con Igor, con Polaco y con Toño Prieto.
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11: 12 grados. 12 grados en Santiago. 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
0: 14:55 de retorno en Cooperativa Deportes. Estamos en X también. Está la transmisión en vivo en X, por si quiere ir, lo que era Twitter antes. Y ahí nos escribe John Vázquez. Abrazo, John. Dice, el domingo entrevistaron a Alonso Núñez, a Mario. Ese sería titular hoy en la selección. Fue gran entrevista de Claudio Bustamante en Los Viejos Cracks. Todos los fines de semana en las tardes deportivas está Claudio con alguna gloria. Y este sí que era bueno, con Jaime González, la dupla que tenía con el delantero El Quisco en O'Higgins. Era tremenda. Abrazo a todos. Rodrigo Acosta González, Curome, viva Messi, a propósito de su despedida. Mariana Carola. Abrazo también para Renaldo Cariaga Burgos, que está en Antofagasta, listo para la jornada XL. Nos contará si está por trabajo o va a ver a la U o Antofagasta. Ahí no, nos cuentas todo. Ahora hablemos de Colo Colo. Hoy a las 20:30, Rodrigo Gómez, está lloviendo fuerte en algunos lugares de la capital, lo reportábamos, Colo Colo contra Puerto Montt. Eso sí, los salmoneros cómodos con el ambiente que espera hoy al estadio de Pedrero con esta lluvia fuerte en la capital. ¿Qué tal?
13: Hola, Ernesto, ¿cómo estás? Muy buenas tardes. Sí, desde las 5 de la tarde ya se va a interrumpir el tránsito en las inmediaciones del Estadio Monumental para este partido agendado a las 20:30 horas. Se estima que puedan llegar alrededor de 20.000 personas para este duelo de revancha, donde la cancha también va a ser un factor. Sabemos que Colo-Colo en algún minuto, Ernesto, tenía la intención de volver a su estadio en el partido con la Universidad de Concepción, o sea, en el mes de noviembre, para así poder resguardar su terreno de juego. Sin embargo, esas condiciones fueron variando y hoy tiene que recibir a Deportes Puerto Montt con una cancha que está lejos de estar en su mejor condición, pero que de acuerdo a quienes la estuvieron revisando, que obviamente ahí está la gerencia deportiva, el propio entrenador, pasó la prueba y sienten que está en condiciones de poder jugar el compromiso Colo-Colo hoy ahí en el Estadio Monumental. Se ha hecho trabajo de drenaje, se ha estado constantemente resguardando también el terreno de juego con la carpeta que fue instalada anoche, así que esperando que las lluvias no crezcan en intensidad y que se pueda disputar el partido, porque se prevé que a esa hora va a estar lloviendo. Así que la tarea vendrá después del compromiso. Seguramente el duelo se lleva adelante, pero después habrá que aplicar ahí quizás más trabajo para poder recuperar esa cancha, así que veremos cómo estará el terreno de juego del Estadio Monumental hoy para ese compromiso, donde el técnico, Ernesto, como sí, juega en casa, más allá de que tiene una diferencia de 1-0, trata de darle un cariz más ofensivo al equipo, y el cambio, el que viene repitiendo ya en el último tiempo, es decir, cuando el equipo quiere ser más ofensivo, sale Alarcón de la mitad de la cancha y suma un delantero, que en este caso es Marcos Volados. Así que Colo Colo va a atacar con Volados por la derecha, con Pastrán por la izquierda, y en el centro del ataque mantiene Correa. A Javier Correa. El resto de la estructura, bueno, va a sacar solo una pieza en la mitad de la cancha. Los invito para que escuchemos a Fernando.
14: Vamos, Spitz, vamos.
13: Y vamos con el detalle. Dale, de esa no. formación para ver cómo se para hoy frente a Deportes Puerto Montt. Porque habló del partido de revancha, de cómo está evaluando al rival. Esto dijo el Tano Ortiz.
15: En el partido de ida tuvo dos expulsados y normalmente eran titulares. Puede cambiar mucho su idea de juego cuando tiene esos dos chicos dentro del campo de juego. Nos preparamos de la misma manera sin importar el rival de turno. Nosotros somos una institución donde al campo donde vayamos a jugar tenemos que proponer y esperar y trabajar para pasar de ronda a la siguiente ronda. Así que esperemos que hagamos un buen partido con nuestra gente que se merece un triunfo.
13: Claro, hablaba sobre todo de la recuperación de Richard Paredes, que viene siendo una de las buenas figuras en Puerto Montt y que va a estar ahí en ese ataque para esta jornada frente a Colo-Colo. La formación del cacique entonces, Ernesto, va con Eduardo Villanueva en portería, va por su cuarto partido de manera consecutiva y cuarto partido invicto. Ahí está buscando un registro importante también para él, Eduardo Villanueva. La defensa se mantiene a Jason Rojas como central por la derecha, Arturo Vidal como líbero del equipo, capitán además, y por el sector izquierdo, Eric Bimber. Ahí no hay mayores modificaciones. Después, en la mitad de la cancha, por el sector derecho, estará Marchán, Francisco Marchán, acomodándose ya a esa posición, acompañado de Cristian Díaz, que, haciendo el análisis, Ernesto, es el único canterano en lo que va de esta temporada que ha tenido continuidad como titular, va por su cuarto partido consecutivo como titular. Es decir, él apareció en una formación titular frente a Audax Italiano, ya ha jugado toda esta Copa Chile en esa condición, así que entró firme en el equipo Cristian Díaz, que estará ahí completando el medio terreno de juego con Álvaro Madrid y con Gedeón Díaz, otro de los Díaz que apareció en esta Copa Chile y que va abierto por la izquierda. Y después en el ataque, lo que mencionábamos, Volados por la derecha, Pastrán por la izquierda y Correa tratando de reencontrarse con los goles en el centro del área.
3: Sí, pareciera que Volados llegó después de la recuperación de esa larga lesión. Hemos visto jugadores que de repente llegan, suman unos minutos y obviamente a veces por mucho tiempo fuera como que pierden esa continuidad, pero pareciera que Volados le agarró la mano de una.
13: Sí, tuvo una larga recuperación. Dijo que fue una lucha personal importante, no le había tocado sufrir una lesión de esa envergadura. Y volvió, dijo él, más maduro y con la opción en el ataque de un Colo-Colo que en general, Polaco, muchachos, le faltaron extremos a lo largo de esta temporada. Recordemos que una de las carencias que había detectado el técnico era que le faltaba gente por fuera ir sumando más hombres en ataque. Y ahí Volado entró perfecto, o sea, volvió como puntero derecho, no tenía un hombre estrictamente para la posición y también le sirve siempre a los entrenadores en Colo-Colo. Han visto ahí algo en él de jugar incluso como un segundo punta, centro delantero.
3: No, además que interiores tiene muchos. De interior puede jugar Madrid, puede jugar el mismo Pastrán, puede jugar, pero puntero así como abierto que domine la línea, yo diría que Volado es, no sé si el único.
14: ¿Cómo ven a Gedeón Díaz?
13: La derecha es el único.
14: Rodri, sí. A Gedeón Díaz, ¿dónde lo ubicas tú, Rodrigo? Al tiro, Toño.
13: Gedeón está en la línea de los cuatro volantes, abierto a la izquierda. Esa es su posición. Ahí va a jugar y también se está encargando de los balones detenidos.
14: Sí, un gol en su estreno.
1: Exactamente. Sí, yo diría que los dos días son distintos. El Díaz que juega en el centro del campo, sí, conoce el oficio y siente esa zona, esa posición. Sabe cuando retroceder, cuando quedarse ahí.
14: No ha salido más como Villanueva.
1: Y recuperar. Pero Gedeón, en las inferiores, jugaba de 10, de creador. Tiene muy buenas condiciones. De nuevo volvemos a lo mismo. Jugador de ricas condiciones técnicas, valiente, en cara, no espera y busca que la jugada termine, o rematando o centrando. Ha jugado por derecha y por izquierda. Y en los dos extremos lo ha hecho bien. Creo que si se le dan más partidos, un jugador que yo siento que va a crecer rápido, porque es bien valiente, es atrevido con la pelota en los pies, es atrevido, tiene buena técnica, un buen hallazgo, digamos, que esté, o sea, de la inferior de Colo-Colo, que esté, digamos, un hallazgo, digamos, en el sentido de que no le pesó la camiseta, o sea, jugó bien de inmediato.
2: Igor. No, es que hay una realidad de este año Colo-Colo que difiere positivamente para el club, porque recordemos que hasta el año pasado tenían problemas con los
14: con Almirón lo cumplieron al último partido.
2: Por eso, con el minutaje, uh-huh. Llevaron un jugador de Everton. Entonces, uno se preguntaba, pero ¿por qué si normalmente colocó las inferiores para cubrir ciertas cosas? Siempre ha tenido, digamos. Bueno, este año, por una circunstancia u otra, se han ido sumando y están esos jugadores. No olvidemos que está este muchacho que no está en la selección, a la Raipán. Entonces, bueno, eso es un saldo muy positivo para el club este año, más allá de cualquier otra consideración, porque son jugadores que, claro, todavía están en fase formativa, en fin, tienen que ir desarrollando una serie de cualidades, pero hoy te responden, digamos. Ahora, el rival tiene una complicación añadida porque no le fue bien, o le fue muy mal, digamos, el fin de semana. Evidentemente,
14: con Copiapó, ¿no?
2: Claro. Evidentemente, jugó una fecha de su campeonato, tiene que venir a este y después jugar lo suyo otra vez en el ascenso.
14: Con San Luis el lunes.
2: Claro, entonces, la disposición mental de Puerto Montt yo creo que está ahí atrapada entre el entusiasmo lógico de una Copa Chile con la realidad de una tabla que por ahora lo tiene afuera de Liguilla. Entonces, no sé si...
3: Y en un momento que estuvo adentro.
2: Claro, sí. Exactamente. Sí.
3: Llegó a estar cuarto o quinto, si no me acuerdo.
1: Se metió por ahí un poquito.
2: Evidentemente, tú juegas contra Colo Colo en su cancha, no te puedes guardar nada, pero digamos, tiene un sí. Desgaste ese equipo. Bueno, quizás operará a favor, entusiasmo a veces levanta jugadores, pero evidentemente fue dura la derrota en el norte. En un momento dado parecía que el partido lo podía sostener y después, bueno, hizo un gol López el 9 y de ahí adelante no.
1: Hoy tendrán la cancha mojada que se adaptan bien.
2: Sí,
13: me comentaban que entrenan y juegan en el pasto sintético de Chinquihue. No están en canchas de pasto.
2: Claro,
13: era una duda que uno podía tener.
2: Claro, sí, claro. Bueno, la precisión.
1: Pero están acostumbrados al...
14: Bueno, clima, claro. Sí, pero al...
1: Bueno, reaparece Richard Paredes, que es el goleador de la temporada.
2: Se había equivocado rotundamente en Chillán, una expulsión tan evitable. Bueno, ese es un jugador que sí, arriba te aporta movimiento y te crea problemas.
14: Rodri, ¿algo más con Colo-Colo antes del corte?
13: A propósito de la lesión de Maxi Romero, que está con un problema muscular, todavía un interrogante que llegue al duelo del fin de semana frente a Coquimbo. Obviamente lo iban a preservar porque la cancha sabemos hoy día va a estar bastante blanda, así que está de baja y eso le abre la puerta a Justin Cuevas, que también había perdido algo de opciones. Raipán todavía no se ha reintegrado, así que Justin Cuevas será la alternativa de centro delantero que tenga hoy Colo-Colo. Otro de los nombres jóvenes que llamó, Benjamín Pérez, un volante central que también está hoy en la banca del Cacique junto a Sosa. Otra de las novedades, el retorno del uruguayo después de superar ese problema en el talón. Así que eso con algunos movimientos que tiene Colo-Colo también para la suplencia. Del lado del visitante tiene una oncena titular ya tentativa para este compromiso, con Gonzalo Collado en portería, Ariel Morales en la defensa junto a Maximiliano Riveros y Nicolás Mancilla. En la mitad de la cancha, Danilo Díaz, Alexis Sabela, Byron Nieto, Kevin González y Jason Flores. Y en el ataque, Cristóbal Nanín y Richard Paredes, el equipo de Puerto Montt para el partido que será hoy 20:30 en el Estadio Monumental.
2: Claro. Danilo Díaz, claro, fue formado en Colo-Colo, ¿no es cierto?
13: Sí.
2: Correcto. Sí, es un equipo, digamos que no está entre los más brillantes en este minuto del ascenso, pero bueno, ha tenido sus momentos también.
14: 19:30
2: Flores, un jugador que alguna vez sugirió tanto.
14: El que era Antofagasta volante de salida.
2: Sí. Buen jugador, igual, buen jugador. Lo sigue siendo.
14: Hizo un par de goles con Antofagasta en su momento. Sí, lo recuerdo.
1: Sí, y ha hecho un par de buenos goles también esta temporada.
2: Por supuesto.
3: No, pero la irregularidad que ha tenido en el año ha sido mucha.
2: Sí,
3: mucha. Yo creo que una de las razones por las cuales en su minuto, digamos, desde ese puesto de liguilla a donde está hoy día, obedece a esa regularidad dentro de los 90 minutos. Dentro de los 90 minutos, de repente te agarra la mano y te toca todo, y de repente, ¡pum! No lo ves más, desaparece completamente.
14: Dice nuestra auditora Enojaza, de Puerto Montt, perdón, de Copiapó. Ella, abrazo para ella que siempre está. Dice: Puerto Montt no tenía ganas de jugar el sábado. Ella hincha de Copiapó y de la UTA. No. Dice: siempre escuchándolos, pero hoy me toca despedir un gran amigo para siempre. Así que poco ánimo, fuerza.
0: Querida Nojasa, gracias por estar a pesar de ese momento, así que fuerza para tu amigo, para la familia de él y para ti. ¿Jugó mal Puerto Montt con Copiapó? Porque ella nos dice no tenía muchas ganas de jugar el sábado. Pero es que, mira, están en una situación de
2: Copiapó,
0: de urgencia igual.
2: Cambió mano técnica, ahora está Durán. Y cuando también tiene eso, que si te, de local, si te agarra mal perfilado, es difícil Copiapó ahí. No ha sido una constante en el año, pero bueno, en este partido, hasta el gol del 9 de López, digamos, estaba dentro de lo habitual en el ascenso, partido parejo, pero buen gol y después no tuvo mayor, pero ganas, no sé, eso no podría interpretarlo, porque cómo no van a tener ganas si tienen que luchar por clasificar.
0: Quizás,
2: pero bueno,
0: señorita Enojaza o señora, jugó muy bien Copiapó.
2: Claro, no sé, pero
0: veámoslo así.
2: Pero yo igual, ella tiene la razón.
0: Sí. Abrazo, querida. Fuerza para este día. Rodri, muchas gracias por tu reporte.
13: Bueno, nos reencontramos por la tarde. Eso. Lo que le queda a Puerto Montt, San Luis, a San ver. Marcos, San Felipe y Cobreloa.
0: Ay, ay,
13: recta
0: ay.
13: Final difícil.
0: El lunes con San Luis, día festivo. Estaremos ese día con la transmisión de la U Ñublense. Estará Igor, estaré yo, Rodrigo Contera, el Topo, todos. Gracias, Rodri. Tú estarás en la noche con Ernesto Díaz Correa, con el Toño Prieto.
1: Así es.
0: Y con el Pato Muñoz y el gran equipo de Cooperativa de Deportes, Pedro Fuentes, Miguel Aldea en el estadio. Abrazo, Rodri.
13: Abrazo, así será. Ahí estaremos con Ernesto Díaz Correa. Me gusta esa frase cuando dice, ¿cuál? Ellos muestran su talento y nosotros se lo contamos.
0: Patentada por el mejor de todos. Gracias, querido. Chao. 23:30, la selección chilena también por Cooperativa. Estaremos en la transmisión de Chile contra México también en nuestra antena. Y para esa transmisión vamos a decir quién va a estar. Igor Federico. No, Rodrigo, estaba viendo la del fin de semana. La de mañana estaba viendo. Mañana está Igor con la U. Rodrigo el Polaco, el gran Polaco, con el otro Rodrigo Contreras, el Seba Aguilar, Braulio Martínez, estarán hasta mañana con el partido de Chile-México. Mañana voy en Igor para el U Antofagasta con Ivo Bay en los relatos. Imperdible. Antes del corte, 15:10. 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Abrazos a Hugo Aldana, ojalá que juegue hoy día el Chino Hernández en la selección. Giorgiano, difícil después de lo que le dijo Córdoba. Giorgiano dice, duro partido hoy, Puerto Montt con lluvia juega de local, solo le faltaría el chancho Lorenzo, pero que estaba cubierto para la Copa Chile el partido anterior, sí. Por tema de publicidad, estaba con una capita
1: tapado.
0: Sí, blanca verde, así que el cerdito estaba abrigadito. Manuel Matus, acá en Altos de Mena, llueve mucho. Benja Silva, en Viña llovió toda la noche, recién está parando mañana. Pablo Hobbs, en Macul está lloviendo, a propósito de Colo Colo, y Rosana Carrasco Mesa, estoy escuchándolos con atención, esperando el reporte de mi querida U. Saludos panel, en especial al gran Polaco Golden. Bueno, Rosana, deseos, órdenes, corte, a la vuelta y Bubay, desde el aeropuerto, la voz de Saldivia, y cómo viaja la U Antofagasta para jugar mañana la ida de los cuartos de final de la Copa Chile.
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5: 15:16. Estamos en Cooperativa Deportes. La gente está escuchando. Abrazo a Mujica. Pregunta Luis Lucero, ¿en qué transmisión estará el Topo? Mañana, hoy descansa, merecido descanso, descansa él, descansamos nosotros, todos descansamos. Vladimir, abrazo para ti, para Marco, señor Coseco, en Estación Central, Little Caracas, pone entre paréntesis, llueve copiosamente. Abrazo a Manuel Matus, a J.I. Mujica, a la Maquita en Talca, que está con nosotros, a Panchichita, es Ampies. Cristian Sartori, cómo no, querido Cristian, trabajando pero escuchando, siempre firme. Abrazo, querido mío, que está también en Cooperativa Deportes. Alex Díaz Almonacid, también en Ex, y todos los que están junto a nosotros en este programa del cual ustedes son parte. Ivo Bay, Aeropuerto Internacional de Santiago, llovía fuerte en Pudahuel, la U se va, o ya se fue, Antofagasta mañana, transmite Cooperativa, primera partida de los cuartos de final contra el cuadro Puma, que tiene sus ojos también puestos en su torneo, también afectados por ahora en el torneo del ascenso Quintos en Liguilla. Hola, Ivo.
6: ¿Qué tal, Ernesto? Sí, hola. Ahora ya vuela el conjunto de la Universidad de Chile. Estaba en Pudahuel, ahora no recordamos porque está lloviendo copiosamente hasta ahora en el sector poniente de Santiago, sí. Donde en el conjunto universitario, me tengo, le gustó tanto viajar con el clima, no era muy bueno los rostros, algunos cara larga, no quisieron hablar mucho, el único de ellos que tomó la palabra fue el capitán de la Universidad de Chile, Matías Saldía, que se espera sea titular en la jornada de mañana, donde la noticia, evidentemente, en este vuelo del conjunto universitario a la región de Antofagasta, en la ausencia en la situación de Charles Arangui, por precaución, básicamente, para resguardarlo de cara a lo importante, que va a ser el día lunes el choque por la Liga de Primera frente a Ñublense. Es por eso que toman con cautela la participación de Charles en la Copa para privilegiar su estado físico pensando en la recta final del campeonato. Un equipo universitario que va a tener de nuevo la aparición de Tobias Reinhardt en el medio campo. Ya vamos a estar viendo cuál es la más probable del chuncho para mañana jugar frente a Antofagasta por dos cuartos de final de la Copa Chile. Pero escuché más al Divia, lo que dijo escuetamente antes de ir a embarcar al avión de cara al choque de mañana por la Copa Chile.
7: Sí, lindo desafío.
8: ¿Tiene distancia para seguir metiendo su vida?
7: Sí, es un objetivo salir campeón, así que nada, hacer un buen partido allá en la ida.
8: ¿Ya puede ver Antofagasta?
7: ¿Cómo?
8: Equipo de segunda división, siempre más duro, ¿cómo ven Antofagasta
7: el rival? Sí, sabemos un equipo duro, como todos los rivales, así que nada, lo vimos mucho, lo preparamos muy bien el partido, así que nada, con mucha esperanza de hacer un buen partido.
6: Castellón va a ser el arquero para el conjunto de la Universidad de Chile con la línea de tres en el fondo, Ramírez, Saldivia, Fernández, Ormazábal. Ojo con Ormazábal, que no llega en el mejor punto, algún golpe lo tiene ahí entre algodones a Fabián, que va a correr contra el sector derecho, Marcelo Díaz, que va a ser titular con Reinhardt ahí acompañándolo en el medio campo, Guerrero contra la izquierda y arriba Altamirano con Vázquez y Vargas. En el caso de que no pueda estar Ormazábal, Guerrero va a cambiar de sector, van a retroceder a Vázquez, va a aparecer Juan Martín Lucero, es más o menos por donde va el equipo de Gago para mañana medirse ante el Puma por dos cuartos de final partido de ida.
9: Igor, Copa Chile, la U, si gana la Copa Chile o quien la gane, a lo más opta un partido de definición con el Chile 3.
10: Claro.
9: El tercero en la tabla que hoy es la U.
10: Claro.
9: ¿Cuánto le puede importar a la U esto pensando que el domingo está Coquimbo? Perdón, está el fin de semana, el lunes con Ñublense, perdón, en el Santa Laura.
11: No, es que el abanico se achicó porque evidentemente pasó el tren de la Copa de la Liga y bueno.
9: Ese era el tren al que había que subirse, al parecer.
11: Y bueno, y después no tienes nunca nada seguro, entonces. Yo creo que cuando empiezan estos partidos se terminan las especulaciones, si te gusta más o menos. Y empiezas a jugar y el rival seguro te va a meter presión. Un equipo que tiene una mano técnica, un entrenador al que le va a gustar esto de estar contra la U porque él es muy estratégico y entonces va a entender que el rol dominante lo debe tener la U y así va a plantar un equipo que tiene un buen plantel en Antofagasta. Entonces,
9: nos pega la ausencia de Leighton.
11: Sí, la... pero volviendo a, sí. Claro, la U es cierto, no, cuando está en una fase intermedia como que, bueno, no sé si te gusta tanto, pero si es que avanza ya te empieza a gustar el torneo, como te va a gustar la Copa Chile, que por lo menos es un torneo tradicional, de mucho peso histórico. Pero evidentemente le tocó un adversario, a ver, ¿cómo decirlo? Porque Antofagasta no es el equipo que más luce normalmente, pero es un equipo, para mi gusto, muy bien dirigido. Entonces te va a enredar, no lo va a sorprender, no un equipo voluntarista, más allá de que a veces juega mejor que no, pero por eso digo yo que si alguien en la U piensa que va y se florea, bueno, se puede pegar a la nariz.
9: Polaco, antes de ir contigo, Toño, tú ves harto la primera vez, te toca en el canal. Antofagasta está quinto.
12: Antofagasta ha tenido, yo creo que para el plantel que tiene, no ha sido una buena campaña. Pese que está ahí.
11: Claro.
12: Pese que está ahí, yo creo que tiene un plantel para mucho más. De hecho, debes estar peleando con Wander, con Cobreloa, con San Luis. Digamos, pelearlo más mano a mano. Yo diría, futbolísticamente, lo veo medio lejos. Como que no sé si no se convencen o no, pero no lo veo con esa misma fuerza que lo he visto en otras temporadas. Así que, bueno, en 2023 me acuerdo que también hizo una muy buena campaña. Pero bueno, la gracia que tienen estos campeonatos así cortos como la Copa Chile, como la Copa de la Liga, es que te da esa facilidad de como, entre comillas, desconectarte un rato de tu realidad campeonato y te insertan en un campeonato y te dice, chuta, si nos va bien aquí tenemos un premio grandote. Entonces, de una u otra manera, te como que te saca de la rutina. Te sabes que es como...
11: juegas con, claro, sin ese peso.
12: Iba a decir otra cosa.
11: Nada, cuando juegan en el ascenso, Rodrigo, al ser local, Antofagasta tiene que asumir un rol que en este partido quizás no es imprescindible. O sea, el rol de Antofagasta, que tiene que ganar su partido local y es el favorito, tiene que asumir la iniciativa, tiene que hacer el juego, digamos. Acá, si lo plantea, por ejemplo, para neutralizar, bueno, no sería, digamos, y ahí no se va a sentir mal porque tiene plantel para pensar un partido así. Sí. Bueno, veremos. Yo creo que va a salir bueno.
10: Sí, bueno. Ernesto, dígame. Me manda una pregunta un amigo, que no es el hincha, preguntó.
9: Es otra persona.
10: Sí, dice, ¿Colo Colo y la U pueden tocarse solo en la final?
9: Solo en la final.
10: Ah, qué linda final.
9: Colo Colo o Puerto Montt se miden con los Higgins, semifinales. La U, con Antofagasta buscando el pasasemis, pero tiene que esperar recién.
10: Claro.
9: Que termina la llave de Coquimbo-Cobreloa del octavo de final. 2-1 gana Coquimbo en el parcial, que se enfrenta a Calera. O sea, el rival de la U y Antofagasta, para simplificarlo, es Calera. O Coquimbo, claro. O bien Cobreloa. Pero con Colo-Colo, recién en la final. Ay, ay, ay.
10: Pero, sí, ya empiezan a pensarlo algunos.
12: ¿Quién le preguntó eso? Colo-Colo tiene que ganarle a Puerto Montt.
10: Que no es el hincha preguntó.
9: ¿Usted cree que alguien le mandó esa pregunta o se le ocurrió a él? Y metió un palo blanco prieto. ¿Qué cree usted, Igor Ochoa?
11: No, está bien. Se va a mandar.
9: Es curioso que siempre el hincha preguntón le escribe a Prieto. Yo creo que es el mismo.
10: Me escribe los días de partido, sí.
11: Es verdad.
10: No, me escribe en la semana.
9: Es verdad.
10: Trabaja.
9: Ivo, algo más, querido.
11: colectivo.
6: Hoy se presenta la Universidad de Chile en la tribuna disciplina después de lo ocurrido frente al Everton, y también hay que estar pendiente de ese retorno al campeonato donde la U va a ser de local en un principio en Santa Laura. Podría cambiar, hay que ver cómo se desarrolla la semana, pero podría cambiar aquella localidad pensando en el reestreno de la Universidad de Chile ya para el próximo día, en frente a Ñublense de Chillán, así que vamos a estar siguiendo aquella información durante las horas de esta tarde.
11: Ivo Bay, si hoy sale una resolución negativa para la hincha de la U como visita, no, ¿cómo opera para este partido? Porque ya están vendidas las entradas de visita.
6: Eso es algo que sea... Claro, el partido mañana ya está firme aquella situación. Mire, voy a hacer la averiguación.
11: Puede ser que...
6: La programación de cooperativa.
11: Puede ser
6: porque
11: que
6: no lo tengo tan claro que irá a pasar mañana, porque bueno, por ya está la entrada, como bien dice, te vendía.
11: Ya, puede ser que se haga una apelación.
9: Seguramente, es que claro, los castigos siempre son apelables, entiendo. Sí, pero quizás se abra para que puedan jugar mañana.
12: Bueno, pero... ser que diga que sea inapelable.
11: Claro.
12: Hay algunos fallos que son, te dice al final, esto es inapelable. Pero...
11: se topó.
12: Usted dice a última hora.
9: Van a decir que sea apelable, pero para evitar problemas.
12: Sí, que para no meterse en un tema.
9: Ya, Ivo querido, abrazo, buen trabajo, nos reencontramos en la tarde.
12: Y decirle que se veía muy lindo en cámara.
9: Oye, sí, te vimos en primer plano con Saldivia.
6: Ahí siguiendo a Mati.
9: Sí, pero algo dijo Saldivia.
12: La cámara lo quiere, tanto,
6: ¿eh? Estaba medio cortante el hombre.
9: Sí, pero la respondió bien, entre todo.
12: Pero la cámara lo ama usted.
6: No creo.
12: Sí. Levantó
10: saludo al hincha preguntón.
9: Oye, sí, ¿usted lo conoce al hincha preguntón?
6: No quiero saber nada con ese personaje.
9: ¿Usted cree que es Prieto, un amigo de Prieto?
6: Es Prieto.
9: Es cierto, ¿no?
6: ¿De qué equipo es el hincha preguntón?
9: ¿Y de qué equipo le gusta el hincha preguntón? ¿Qué va a decir? ¿Colo Colo?
6: Me interesa.
10: Hoy le pregunto cuando tengo la transmisión.
9: Pregúntele cuando lo vea. Ya. Curioso.
6: ¿Has visto sacando entrada para el sector oriente?
9: En una tribuna que tiene el mismo apellido, ¿y usted?
11: Conduce y relata.
10: Preguntó, siempre tiene preguntas para Ivo.
9: Lo buscó y le contragolpeó.
6: Por el pecho, parece bien marcado.
9: Usted dice que en el.
6: Pero misterios.
9: Ivo, sector oriente, compra siempre una tribuna que tiene el mismo apellido, ¿eso dice usted?
6: Sí, por ahí, compra con el sector familia.
9: Sí, más barato. Ya, chao. Muy bien.
6: Chao.
9: Muy bien. Te contragolpear, me parece excelente porque lo buscaste. Y te dejaron callado, que es algo muy difícil. Lo acaba de hacer Ivo Bay desde el aeropuerto, donde se siente más cómodo. Y lo demostró. Es un pájaro en un nido, claro, cuando está cerca de los aviones.
10: Te gusta.
9: Sí. Betsy Uribe, saludos para usted, dice, presente, también trabajando y escuchando, querida Betsy. Entiendo que tú eres de Copiapó también. No, sí, harta gente allá. Juan Carlos Mesa, desde Oviedo, España, escuchando. Digan de dónde están y los leemos al cierre. Nos vamos al corte y a la vuelta seguimos tras la pista del hincha preguntón. ¿Y qué link?

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3: Bueno, ¿qué tal? ¿Cómo vais? Ah, vais muy bien.

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10: Son las 20 horas.
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4: 20 horas, 2 minutos.
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2: 20 horas, 10 minutos.
3: Hola, hola, ¿qué tal? ¿Cómo están? Muy buenas noches. Sean todos bienvenidos, bienvenidas a esta nueva edición de Regreso a Casa hoy día. Hoy día, martes 6 de octubre, completamente en vivo y en directo a través de Oye Más Cobremar en nuestras tres frecuencias de la región de Atacama, en Vallenar 94.3. Freirina, Huasco, Maitencillo en el 100.5 y por supuesto nuestra señal histórica de Chañaral, Barquito, El Caleuche, 89.9, y para todos aquellos que nos siguen a través de las distintas páginas de internet, www.radiocobremar.cl. Hoy día vamos a estar conversando en un par de segundos más acerca de una actividad muy relevante, una actividad muy importante que se va a realizar pronto en la región de Atacama y específicamente en la comuna de Chañaral. Y por tal motivo vamos a tomar contacto de forma inmediata con nuestra invitada en el día de hoy. Claro, porque hoy día vamos a hablar de la Fundación CODEA, la importancia de esta fundación, qué significa todo esto, las brechas digitales y también de una importante jornada de gestión preventiva de la convivencia digital. Todo esto junto a su directora que está ya junto a nosotros. Saludamos cordialmente a Mariana López, directora de Educación CODEA. Mariana, ¿me escuchas bien? Buenas noches.
4: Perfecto, buenas noches. ¿Cómo están?
3: Un gusto saludarte y darte la bienvenida acá de regreso a casa. Y para hablar de esta importante actividad, pero primero yo quiero que me explique y que le explique a toda la región de Atacama qué significa esto de la Fundación CODEA, para dónde tiene su lineamiento, cuál es la importancia en el tema digital y cómo se va a desarrollar todo esto en nuestra región de Atacama, querida Mariana.
4: Bueno, pues en Fundación CODEA nos dedicamos hace ya más de 10 años a trabajar en la reducción de las brechas digitales, que básicamente tiene que ver con a colaborar con el país, con la gente. También estamos a nivel regional en Perú, de poder buscar espacios para que la tecnología entregue oportunidades y no solo desafíos, sino que les vaya ayudando a lograr las distintas tareas, a lograr a los estudiantes a poder aprender, a los docentes a poder enseñar, a las mujeres emprendedoras a poder trabajar con su emprendimiento. Estamos en distintos rangos etarios y beneficiarios, pero buscamos principalmente disminuir la brecha digital.
3: ¿Es difícil en estos tiempos hacerlo? Porque claro, hoy día está todo casi todo digital, la inteligencia artificial está junto a nosotros, ¿y es más difícil incorporar gente que está en esta brecha?
4: Hoy día no sé si es más difícil, la tecnología cada vez se va acercando un poquito más a la vida de las familias, de la gente, de los estudiantes. Por lo tanto, lo que sí nos pasa es que muchas veces la gente más bien tiene temor a acercarse, yeah, o no hace tantos intentos, pero la verdad es que hoy día lo que vemos más bien es que la gente cada día usa más tecnología en su diario vivir, ¿no?
3: Sí, es común de que estemos todos ultra conectados. Vayamos a la actividad que se va a realizar pronto. Cuéntame un poquito acerca de esta actividad de gestión preventiva de la convivencia digital. ¿De qué se trata todo esto?
4: Mira, principalmente fue de hecho hoy día, y lo que hicimos fue acompañamos a los docentes de justamente de los establecimientos del Servicio Local de Educación Pública Atacama en poder desarrollar, en poder trabajar en la convivencia digital, que principalmente para nosotros tiene que ver con entregarle herramientas a los docentes y a los equipos de convivencia escolar en que se puedan anticipar a ciertos riesgos, conversar con los estudiantes y ver cómo pueden actuar principalmente en situaciones donde la tecnología a veces pone en riesgo a los estudiantes, ¿no? Que muchas veces nos pasa que se cree que la tecnología queda fuera de los colegios y la verdad es que los estudiantes conviven con la tecnología y muchas veces hay riesgos y dificultades en la convivencia escolar que tiene que ver con el uso de redes sociales, con los pocos límites que hay en algunos usos con los dispositivos, y justamente estuvimos trabajando con los equipos del SLEP para poder ayudar a los establecimientos a prevenir estas situaciones y entregarles herramientas para que puedan trabajar con la familia y con los estudiantes en protegerlos de los riesgos que hoy día les podría entregar la tecnología.
3: Cuando hablamos de eso mismo, y quisiera detenerme un poquito ahí, ¿cómo identificar los riesgos frente, por ejemplo, a las redes sociales? ¿Cuáles son los cuidados que debemos tener en ese sentido, no solamente para que aquellas personas que enseñan, sino que también para nuestros hijos?
4: Mira, interesante pregunta. La verdad es que hoy día los desafíos están ciertamente muy puestos, sobre todo en el uso de redes sociales por los estudiantes, por lo tanto ahí la importancia de los límites, de definir espacios, y muchas veces de acordar cosas o elementos principales en la convivencia cotidiana. Ser empáticos son, claro, finalmente principios o competencias que se transfieren a lo digital, ¿no? Como un niño cuando tiene los límites bien puestos respecto a ser empático, a proteger la convivencia, a tener un cuidado y un trato adecuado con sus compañeros, tiende a replicar eso en el espacio digital. Por lo tanto, la idea es justamente que los padres, las madres y también los docentes que están en las escuelas sepan cómo guiar esa reflexión de que finalmente lo que sucede en lo digital sucede también en el espacio presencial y es algo que tenemos que proteger en ambos lugares.
3: Sí, me voy a tener un paso más allá, Mariana, ya que, por ejemplo, hay un juego que es muy popular, Roblox, tengo entendido que, no sé si lo estoy pronunciando bien, pero incluso te pide hasta una validación biométrica. Entonces, ¿cuáles son los límites que uno como padre y ustedes como expertos en esto tenemos que tener frente a ese escenario? Yo sé que debemos tener, por ejemplo, límites de horario para poder jugar, quizás no tenga la posibilidad de abrir las ventanas que ellos quieran. ¿Cuáles son los límites frente a esta amenaza que hay?
4: La verdad es que finalmente ahí habría que buscar todas las recomendaciones que tienen justamente estas mismas herramientas o aplicaciones para el uso. Lamentablemente muchas veces pasa que los estudiantes o los niños, niñas y adolescentes tienen acceso a estas plataformas a edad temprana, incluso antes de que lo que efectivamente las herramientas recomiendan. Nos pasa con las redes sociales, que las usan solo los 14 años, y vemos que muchos niños hoy día tienen acceso. Por lo tanto, ahí la relevancia más bien es a que cada familia establezca estos límites donde efectivamente el cuidado del menor esté por sobre cualquier uso de tecnología, y ahí principalmente nos lleva a reflexionar respecto de cuáles son aquellos cuidados que queremos tener con nuestros estudiantes y con nuestros niños, ¿no? Si no los exponemos hoy día a una calle solitaria, ¿por qué los vamos a exponer entonces a la plataforma que no conocemos?
3: Exactamente, mira, ahí diste en el clavo. Bueno, quiero volver a la actividad que se desarrolló hoy día entre las 9 y las 2 de la tarde. ¿Por qué surge esta actividad? Cuéntanos un poquito.
4: Bueno, surge principalmente porque se identificaron riesgos, espacios riesgosos que pasan, la verdad es que en todos los establecimientos, particularmente aquí en Atacama, nos tocó tener más cercanía porque ya habíamos estado en el territorio y justamente nos dimos cuenta que había una oportunidad de poder prevenir con los establecimientos ciertas situaciones que a veces está la sensación que están fuera de la escuela. Buscamos trabajar el rol de la familia, yeah, cómo equilibrar la protección, el desarrollo de ciertas habilidades digitales, cuáles son los principios del desarrollo de las habilidades digitales en los contextos de convivencia digital, ¿no? Como entender que son distintos. Muchas veces nos pasa que cosas como el 6-7 o cosas que los adultos nos cuesta entender, pero los niños son muy común, y muchas veces hay que tener ese acercamiento y esa vinculación a este espacio de uso de tecnología para poder entenderlo y protegerlo. A veces se piensa que solo con el hecho de poner un límite, esto se va a resolver, y la verdad es que se resuelve mucho más en el acompañamiento y en la conversación que en la rigidez de un límite.
3: Sí, cuéntame una cosa, yo estaba pensando un poquito con respecto a cómo nosotros como padres podemos ser validados frente a, por ejemplo, las redes sociales, que a lo mejor hay padres que no ocupan mucho, pero hay otros que sí ocupan mucho. ¿Cómo se traspasa ese actuar propio como padre a nuestros hijos. Ellos copian, son como, lo voy a decir como bien chileno, son como monitos, ellos copian, si ven al papá en TikTok, si ven al papá en Facebook, ellos también van a querer hacer lo mismo, y no importando mucho la edad, porque, y aquí pasó otro tema, que también creo que es relevante, los niños de la primera infancia, los más pequeños, hoy día yo también he podido observar de que muchos niños más pequeños, aquellos que van al jardín, ya están con un celular en la mano.
4: Claro, la verdad es que la adquisición del primer dispositivo viene por parte de la familia, por lo tanto ahí es súper relevante que los padres y apoderados también estén súper en sintonía con lo que pasa en la escuela, ¿no? Como que ese vínculo que a veces se ve tan lejano tiene que ser mucho más cercano, sobre todo en uso de tecnología. Por ahí es importante porque a veces los docentes recibimos en la escuela a los niños con dispositivos cuando todavía no tienen la edad para poder manejarlo y gestionarlo, por lo tanto, sin embargo, la familia por alguna razón define entregar esos dispositivos. Y ahí la importancia es más bien entender que somos un modelo, que los estudiantes están mirando, que los niños y los hijos están mirando justamente cómo cada uno de ustedes usa la tecnología, cómo cada uno de nosotros la incorpora en la vida diaria. Por lo tanto, es súper relevante tener en consideración que los límites que nosotros les ponemos a ellos son límites que también los adultos y los docentes debiéramos cumplir. Cuando decimos que no celulares, bueno, también hay que justamente mostrar y modelar esa acción. Y también, por supuesto, cuando efectivamente lo usamos, con qué resguardo lo usamos, cuándo es una fake news, cuándo no, cómo creer, claro, cómo chequear información. Todo eso se vuelve muy, muy relevante, que es como entender que los niños van adoptando el criterio de uso con la tecnología en medida de que el entorno les va mostrando cómo hacerlo.
3: Sí, estamos conversando a esta hora de la noche de Regreso a Casa con Mariana López. Ella es directora de Educación CODEA a raíz de una importante actividad que se desarrolló hoy día en la Universidad Santo Tomás, de la sede de Copiapó. Quiero preguntarte, Mariana, acerca de una discusión a nivel nacional que se da también en estos parámetros, y te lo voy a llevar hacia la Comisión de Futuro de la Cámara de Diputados y Diputadas. Tengo entendido que hay 4 iniciativas sobre protección de niños y niñas adolescentes en redes sociales, y que hace en esta semanita el proyecto continúa en su primer trámite constitucional. ¿Cuál es la opinión con respecto a este tema y al trabajo legislativo que se realiza también en la protección de los niños y niñas?
4: A nosotros nos parece súper fundamental que a nivel nacional se esté discutiendo esto. Hoy día la Comisión de Futuro y la Cámara de Diputados y justamente diputadas que tú contabas estaban continuando una votación que tiene que ver con estas 4 iniciativas. En estas materias forma parte muy importante de la discusión todo lo que tiene que ver con las plataformas, con el uso de plataformas, con la reproducción automática que tienen las plataformas. Muchas veces nos pasa que estos sistemas o estos algoritmos hacen recomendaciones súper personalizadas, por lo tanto, cuidar de alguna manera cómo el algoritmo se comporta ante un niño, una niña y un adolescente es muy relevante, que efectivamente estos challenges que a veces llegan que ponen en riesgo muchas veces su integridad física, pero también hay algunos que la verdad son entretenidos, los niños bailan, se ríen, cantan frente al challenge, entonces saber distinguir es importante, pero no solo que ellos lo sepan distinguir, sino que de alguna manera la regulación hoy día del país proteja que los algoritmos lleguen efectivamente de la mejor manera a estos beneficiarios, a estos estudiantes. Y esto hoy día está en el primer trámite constitucional y esperamos justamente que la Cámara se pronuncie prontamente respecto a cómo la tecnología debe ser usada y cómo tenemos que proteger también a los niños, niñas y adolescentes de los usos que no son tan adecuados a veces.
3: Sí, yo lo ampliaría, bueno, y esta es una opinión personal mía nomás y única, ¿no? Usted no tiene para qué estar de acuerdo, pero yo lo ampliaría a todo el espectro social, porque digamos las cosas como son, los bots hacen miente que algo queda, entonces al final de cuentas es una herramienta que hoy día no está legislada y en cualquier momento puede ser algún tipo de amenaza. Ahora, frente a eso, tengo entendido yo que los establecimientos educacionales juegan un rol fundamental con los diálogos participativos.
4: Justamente, hay una metodología que usamos hoy día que tenía que ver con los diálogos participativos, que si tú me preguntas, así como de ciudadano de a pie en el fondo, para poder explicarle a las personas que hoy día nos escuchan, tiene que ver con que los equipos del SLEP hoy día trabajaron en analizar ciertos casos o situaciones digitales que a veces afectan la convivencia escolar, y analizaron tres preguntas, básicamente, que es qué necesitamos cuidar en estas dinámicas de bienestar digital, qué tenemos que educar, porque no necesitamos solo poner el límite, como les decía, sino también estar continuamente educando a los estudiantes, a las familias que forman parte de la convivencia escolar de la escuela, y finalmente cómo podemos actuar como comunidad. Pues se vuelve súper relevante no llegar tarde a esto, ¿no? Por eso el taller buscaba hacer una medida más bien preventiva, que los equipos del SLEP, los docentes, pudieran identificar cuáles eran las señales que a veces se van dando en las interacciones digitales, para que justamente puedan alertar, puedan cuidar y puedan tener medidas que mitiguen de alguna manera estas dificultades que a veces se generan en la convivencia digital.
3: Y frente a eso, ¿la brecha se acorta finalmente? ¿Es verídico que se siga acortando la brecha digital?
4: Hay distintas formas de medirla, la verdad, y vas a encontrar distintas como evidencias científicas. Lo que es cierto y que todos lo entendemos es que la tecnología avanza a un paso muy acelerado, mucho más rápido de lo que cualquiera de nosotros podría avanzar.
3: Exacto.
4: Sin embargo, en medida de que no damos las condiciones básicas, solo están más lejanos, y la verdad es que lo que nos empieza a pasar es que la brecha digital se vuelve una brecha de pobreza, donde finalmente, como decimos en CODEA, finalmente colabora en que hay otras oportunidades que no lleguen, ¿no? Hoy día los niños aprenden con tecnología, los adultos también. Entonces, cuando no hay dispositivos, no hay competencias digitales que colaboren en eso, lo que nos comienza a pasar es que se agranda aún más la brecha entre lo que podrían tener y lo que hoy día tienen acceso.
3: Y frente a ello, ¿cuál es la mirada de ustedes como CODEAN? ¿Qué piensan con respecto a eso? ¿Cómo pueden llegar a disminuir esa brecha si es que se puede hacer?
4: Probablemente nos va a tocar como sociedad correr un poco atrás de la tecnología, ¿no? Sobre todo con la irrupción de la inteligencia artificial. Por lo tanto, desde ahí más bien lo que hay que hacer es ir, lo decíamos hoy día con los establecimientos, como es bueno realmente encontrarse, ¿no? Reflexionar sobre el uso de la tecnología, cómo yo uso el dispositivo. ¿Estoy durmiendo con él? ¿Estoy comiendo con él? ¿O efectivamente hay lugares donde lo dejo aparte y puedo interactuar con mis estudiantes, puedo hacerlo libremente? Por lo tanto, nos va a tocar correr, pero también nos va a tocar reconocer dónde la tecnología es un tremendo aporte y nos brinda millones de oportunidades, y dónde muchas veces nos puede estar sobrando también.
3: Mira, estamos hablando acerca de la brecha digital, de cómo son los parámetros para que los estudiantes tengan mayor oportunidad, y creo que lo que ustedes hacen es relevante, creo que es muy positivo, porque de una u otra forma están tratando de disminuir esa brecha. Ahora, tengo que preguntarte con respecto al programa Yo Elijo Mi PC, que es de la JUNAEB, que tiene una montonera de años, que fue creado por allá por el 2009, y hoy día hemos sabido y se ha viralizado en todo el país, que termina este programa de becas. ¿Cuál es tu opinión? Si nosotros queremos que la brecha disminuya, ¿por qué a través de políticas públicas que tiene el actual gobierno elimina algo que ayuda específicamente a disminuir la brecha? Porque, digamos las cosas como son, muchos hogares, y hemos visto en redes sociales, Mariana, múltiples ejemplos de cómo sí se le dio un muy buen uso, y que incluso no solamente fue el estudiante de séptimo básico, sino que también fue la mamá, el papá, el abuelito. ¿Cuál es tu opinión acerca del programa de becas Yo Elijo Mi PC, que ya en este 2027 se acaba?
4: Bueno, a nosotros nos pasa como fundación que nos parece muy relevante, más allá de los dispositivos, que el tema tecnológico sea un tema en Chile. Hoy día geopolíticamente la tecnología es muy relevante. Hoy día, entre que los chinos proponen algo, los norteamericanos proponen otra cosa, los países van tomando definiciones de en qué vereda posicionarse respecto a la inteligencia artificial. Por lo tanto, se vuelve relevante no solo que la gente tenga un dispositivo, sino que también sepa usarlo, y que este dispositivo esté blindado de ciertas soluciones que colaboren con su uso. Por lo tanto, no podemos estar de acuerdo con que se quiten efectivamente los dispositivos. Sin embargo, también nos parece que el día es insuficiente solo el dispositivo, ¿no? Como que tendría que haber justamente una capa mucho mayor de soluciones, claro, que colabore efectivamente en que los docentes y los estudiantes puedan contar con la tecnología. A veces los establecimientos no logran tener un laboratorio de computación totalmente equipado para todos y cada uno de los estudiantes, por lo tanto estos beneficios son beneficios que marcan la diferencia en medida de que ellos hacen que la familia pueda tener acceso a la tecnología y no solo un estudiante, y que desde ahí la dinámica de aprendizaje se multiplique en ese espacio familiar.
3: Sí, y más allá de eso, comparto contigo, Mariana, con respecto al aparato. Debemos también disminuir la brecha de internet, por ejemplo, que haya fibra óptica en los lugares que no hay. Chañaral, vamos a cumplir no sé cuántos años y todavía no tenemos fibra óptica. Entonces, eso también es importante. ¿Y cómo se proyecta eso a las grandes empresas que son las dueñas de todo esto?
4: Pero hoy día, de hecho, lo que podemos ver en Chile es que hay un plan de conectividad 2030 que estuvo avanzando bastante, por lo menos en el sistema escolar, que es el ámbito que nosotros tendemos a movernos mucho más y buscar el impacto. Correcto. Efectivamente, en Chile todavía quedan zonas que tienen dificultades de conectividad. Por ahí Starlink también estuvo distribuyendo ciertos dispositivos que hacían que las zonas rurales tuviesen más acceso, pero sin duda es una brecha que hay que cortar. No podemos solo tener los dispositivos, sino tener las condiciones básicas, como muchas veces decimos en la Fundación, higiénica, ¿no? Como mínimas para que esos dispositivos funcionen. Sin conectividad hoy día hay muchas otras dinámicas que se pierden, ¿no? Como de participación, de ciudadanía digital, la posibilidad de que la gente pueda pagar servicios, acceder a servicios. Por lo tanto, se hace urgente que la brecha no sea grande, no solo porque tengamos acceso a la tecnología, sino porque es una forma de democratizar el acceso de la mayoría de la población. Por lo tanto, es evidente que en Chile debiésemos estar trabajando justamente en mejorar la conectividad, sobre todo en un país que tiene una zona rural importante.
3: Sí, interesante conversación con la directora de Fundación CODEA, Marian López. Quiero agradecerte este espacio por haber compartido con nosotros, con la radio Oye Más Cobremar. Te escucha gente en Vallenar, en Freirín, en Huasco, en Chañaral, y bueno, y toda la gente que está conectada por internet. Así que agradecerte enormemente la posibilidad de conversar contigo. Ya estamos conectados a propósito de esta brecha. Vamos a seguir conversando de temas tan relevantes como esto, y te cedo los micrófonos para que te puedas despedir de toda la audiencia de Regreso a Casa en la región de Atacama.
4: Muchas gracias a la radio por darnos este espacio de difusión tan relevante, justamente para que las familias, para los estudiantes, los docentes, tanto gente que probablemente escucha la radio hoy día esté atenta a que hay oportunidades con la tecnología, que no hay que temerle a la tecnología, que lo importante por ahí es habitar los entornos digitales de manera crítica, de manera responsable, y siempre acompañar a los estudiantes que efectivamente vayan desarrollando habilidades en este espacio. Así que nosotros ahí, con el respaldo de la Fundación BHP, hemos logrado colaborar en acelerar el desarrollo de estas habilidades digitales en la población, y estamos felices de estar hoy día en el SLED de Atacama y con los docentes de muchísimas de las comunas de la región, colaborando en que no lleguemos tan tarde al bienestar digital.
3: Es lo que esperamos todos. Te mando un abrazo, Marial. Muchas gracias por estos minutos.
4: Muchas gracias a ustedes. Que estén muy bien.
3: Buenas tardes, ahí estaba la directora de Fundación CODEA hablando de educación. Era inevitable no preguntarle acerca del tema de los computadores, pero ella dio en el clavo. Si bien es cierto, los computadores son muy importantes, y el cómo llegamos con la tecnología, también es importante tener el internet. Y por eso se busca disminuir la brecha digital. Así que interesante conversación con Marian López, directora de educación de Fundación CODEA. Nos vamos a la pausa, seguimos haciendo De Regreso a Casa. No se muevan.
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2: 20 horas, 35 minutos.
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0: 20:39.
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1: En vivo. 20 horas, 45 minutos.

0: Vamos a la pausa y seguimos haciendo De Regreso a Casa. 20:56.
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7: Son las 21 horas.
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